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11: Saludo a toda la región de Aysén a través de la radio, llegando a las casitas, a las maloquitas de la gente. Gracias a mi bella familia que escucha el mensaje. 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Quiero invitarle a que me llame. La consulta no tiene ningún costo por la teléfona. La consulta a la teléfona es con amor, con cariño, donde orientamos a aquel que lo necesita, donde oramos por aquel que está afligido, triste, decaído de espíritu, donde enviamos la medicina al que quiere curar y sanar. Regalo las fórmulas, oriento con palabra de verdad, porque vale más la gota de verdad que el cántaro lleno de la mentira, mi guerrero. 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Tenemos un llamado, vamos a ver a qué parte de Chile me están llamando, a ver a quién oriento. Deme su nombre.
3: Con la señora Betina.
11: Señora Betina, Dios me le bendiga. Deme su fecha de nacimiento, doña Betina.
3: No le escucho.
11: ¿Cuál es tu fecha?
3: 1952. El 5 de febrero.
11: 5 de febrero.
3: 1952.
11: Del año 52. Ponga en su mente y en su corazón lo que quiere saber, hijita mía, porque vamos a mirar unas cartas del tarot y quiero que se vea reflejada la salud, que es el tesoro de la vida, la paz, la prosperidad, la felicidad, las energías vivas de Dios Padre, poder mirar a través de las cartas. Voy a sacar 5 cartitas porque el número 5 le representa a la familia. Es una mujer que ha luchado por familia, por hogar, pero hay mucha gente que se ha alejado del lado suyo. Muchas personas que se han distanciado de alguna o de otra forma y otros que ingratamente le han dado la espalda. Pero es luchadora, es fuerte, es una mujer guerrera. Ahora la salud se está perdiendo. Está bastante preocupada por su salud. Uy, ha tenido dificultades. Ha tenido bastantes dificultades. Una enfermedad, una dificultad. ¿Usted tuvo algún accidente de su salud? Yo no sé si alguna enfermedad, algo que la postró en cama.
3: Sí, doctor, me fracturé la columna con un accidente que había hecho trabajo.
11: Ha tenido el peligro cerca a sus espaldas, pero la misión suya es grande. Tiene una misión grande todavía. Tiene mucha tela por cortar, años por vivir. Está cerrada, está estancada. Los años que tiene y no hay una prosperidad económica, no hay una felicidad, se encuentra sola, a veces decaída de espíritu. Usted se trata de levantar, pero a veces esa misma soledad, la falta de dinero, la salud que se está perdiendo, la bajonea. ¿Es verdad?
3: Sí.
11: Hay que limpiar cosas negativas del pasado. En el pasado hay envidias, hay trabas, hay daños, hay males. En el presente le están bloqueando todas las puertas. Hay que alejar gente envidiosa. Hay personas que usted trata y saluda y son personas que le han deseado cosas malas y yo sé que le han pagado para alumbrar su suerte. Y cuando esa gente está en nuestro alrededor hay que retirarla, hay que alejarla, abrir puertas de prosperidad. Quiero regalarle el paquete Putumayo. Están cortando daños, maleficios, trabas. Estamos creciendo en salud, en suerte. Estos elementos se los regalo. ¿Me los recibe?
3: Sí, señor.
11: Entonces tenga a mi mano un vasito de agua, una velita blanca, porque en un rato más le llamo. Si no es ahora, en el transcurso de mañana. Pero vamos a mirar de dónde vienen estas trabas y te voy a hacer llegar estos elementos, ¿correcto?
3: Le voy a hacer una consulta rapidito.
11: Dígame, hija, porque tengo otra llamada.
3: Porque yo resulta que yo trabajo, tuve muy buena acogida con mis patrones, pero entre alguna compañera es muy mal. Entonces todo eso me bajonea.
11: Hay que protegerse, mija, porque como usted es tan fuerte de espíritu y muy noble, muy colaboradora, responsable en su trabajo, eso crea envidias. Pero esas son cualidades que Dios le dio en su trabajo. La voy a invitar a que me reciba estos elementos, atenta que yo le llame. Un abrazo. Dios te bendiga.
3: Igual, muchas gracias.
0: 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La limpieza indígena, un gran depurativo y purificador natural de órganos. Realiza una limpieza intestinal, desintoxica el hígado, descarga los riñones y desinflama el colon, limpiando y purificando la sangre, porque un organismo limpio es un cuerpo sano. El aceite Madre Selva, conocido como la unción de los enfermos, medicina para el espíritu, ideal para combatir la depresión, las adicciones, la tristeza, los deseos de no vivir y la pérdida de ánimo. Un elemento de vida que devuelve las ganas de vivir. El azabache protector indígena, gran coral y aseguranza de vida, protege y cuida de la maldad y abre puertas a quien lo lleve con fe. Resguarda de daños, envidias o brujerías, limpiando cargas negativas con el resguardo de la Madre Tierra. El paquete indígena del Putumayo y sus elementos de vida han sido llamados las medicinas del Señor.
4: Cansado y vine donde el Indecito, y el Indecito aquí me mejoró y yo tenía fe, yo creí todo a él y le sigo creyendo y él dice nada más que la verdad y mejora a la gente.
5: Y vengo a dar mi testimonio que ojalá Dios quiera que le sirva de testimonio o de ayuda a diferentes personas que pueden estar pasando lo mismo que yo. Que mi vida ha cambiado, pero 100%. Ha girado mi vida, pero tremendamente en forma positiva. Me sentía cargado por años y años. Misterio en mi vida que no podía resolver. Trabas, camino entrampado, deslealtades de la gente. Nunca podía arribar. Y lo único que puedo decir es que tengan fe y confianza en Él. Vengan a visitarlo, sea cual sea el problema, aunque más difícil que parezca, vengan y van a ver si toda su vida va a cambiar 100%.
11: Mirando la suerte, tirando los huesitos del cuzumbo, mirando las cartitas del tarot chamánico, en este jueves 30 de julio, estamos invitando a marcar la teléfona. 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El Taita Tarcisio en este día llevando el mensaje. 9-4103-9660. ¡Aló! ¿Con quién hablo? Deme su nombre.
14: Ángel Maraya.
11: Don Ángel, ¿de qué ciudad se comunica? Muchas gracias. Dame la fecha de nacimiento para mirar unas cartas del tarot, hágame el favor.
14: 25 de marzo de 1971.
11: Vamos a mirar las cartas del tarot y lo que yo ve acá le voy a hablar con la verdad. ¿Correcto? Ponga en la mente, en el corazón, lo que es su hogar, lo que es su familia, los seres más preciados, los seres más queridos. Llévelos a la mente y llévelos al corazón. ¿Correcto? Porque vamos a mirar siete carticas del tarot. Mira lo que están representando. Está bastante decaído de cuerpo y de espíritu. Está enfermo en su misma salud. Últimamente su salud ha cambiado, no ha sido persona enferma, pero hay dolores manifestados a veces a la espalda, dolores a la cintura, un cansancio que le acompaña al cuerpo. Y hay enfermedad a la parte del estómago. en su vientre. Yo no sé si es el colon o alguna úlcera que le está molestando, pero ha notado malestar aquí al estómago. ¿Lo ha notado?
14: Sí, correcto.
11: Rodeado por personas que lo quieren mucho. ¿Usted con quién vive, hermano mío? ¿Con quién vive, hermano?
14: Solamente con mi familia.
11: ¿Cómo?
14: Con mi señora y mi hijo.
11: Dios bendiga, y es el tesoro más hermoso, el hogar y la familia. Hay que abrir la puerta laboral, la puerta económica, y hay que atraer la salud. ¿Cómo atraemos la salud? Cuidándonos en nuestra alimentación, pendientes, visitando también al médico, porque es que el especialista y el médico ha estudiado para eso, ¿correcto? Le quiero regalar el paquete Putumayo para que abra puertas y caminos de prosperidad, ¿correcto? Que se abra la puerta del progreso, que la buena suerte le llegue, y le voy a depositar en el paquete Putumayo un producto para el estómago, y verá que usted nos va a recomendar, y va a recomendar la medicina natural. Hágame un batido con pepino y perejil, licue el perejil y el pepino, y hágame una toma por semana, y reciba el paquete Putumayo, que yo sé que le va a servir. ¿Cómo le pareció la llamada?
14: Okay.
11: Le agradezco el minuto de su tiempo y espero que me reciba el paquete Putumayo, yo se lo regalo. Le estaremos devolviendo el llamado. Un abrazo, gracias por haberse comunicado.
14: Hasta luego, gracias.
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11: 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Llegamos a la final de la mensajito. 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Sigo tirando la suerte, tirando las cartas del tarot. 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Me despido pidiendo la salud para los enfermos, la libertad para los presos inocentes, el amor en el hogar donde reina la discordia. Que Dios bendiga mi bella familia del alma.
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4: 22 horas. Un minuto.

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7: 23 horas, 2 minutos.
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0: real.
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0: Ya, Enrique Iglesias.
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0: Joseph Fielding.

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0: 0 hora 47 minutos.
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siendo el poeta del pueblo, que escribía hermosos cuentos, y ahora resulta que es más grande con el paso del tiempo. Maestro, con su permiso.

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5: Son las 7 de la mañana, 8 minutos.
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8: Más de 100 micro y pequeñas empresas de la región de Aysén podrán acceder al programa Aysén Reactívate Multisectorial, financiado por el gobierno regional de Aysén y ejecutada por Cercotec. Coyhaique Trail Running se consolida como evento deportivo y turístico con participación regional, nacional e internacional. Universidad de Aysén invita a celebrar sus 11 años con una corrida familiar abierta a toda la comunidad.
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5: Son las 7 de la mañana, 13 minutos.
8: Bienvenidos, bienvenidas. Primero, gracias por mantenerse atentos al desarrollo de las informaciones a través de la lectura y en detalle de aquella que nos envía nuestro departamento de prensa, reflejando la actualidad local regional de Aysén, principalmente. Diario Noticias que nos da cuenta para esta presente jornada que la Universidad de Aysén conmemorará sus 11 años de vida institucional con una jornada deportiva abierta a toda la comunidad. Esta es denominada Aysén Running, gran corrida familiar. La actividad busca promover la vida saludable, la integración de la familia en torno al deporte, con categorías especialmente diseñadas para niños, niñas, jóvenes, personas adultas y una carrera además adaptada para este domingo 23 de agosto, desde las 09:00 horas en el sector Plaza de Armas de Coyhaique. El programa contempla inscripción y entrega de poleras en horario de 9 a 9:45 horas, seguida del calentamiento y el inicio de las competencias por categorías a partir de las 10 de la mañana. Y estas categorías son pre-mini, mini, infantil, carrera adaptada y cadete, con premiación en categorías menores a las 11 horas 20 minutos. La jornada continúa con la largada a los 5 kilómetros para todas las categorías, horario 14:40 horas, cerrando con la premiación general a eso de las 13 horas aproximadamente. La invitación ha sido extendida por la rectora subrogante de la Universidad Aysén, Paulina Flores, quien detalla a propósito los alcances de la actividad y las vías disponibles para sumarse a ella.
12: Queremos invitarlos para el domingo 23 de agosto a la gran corrida familiar. Es una corrida de aniversario para celebrar los 11 años de nuestra gran institución. Habrán distintas categorías, desde senior hasta los más pequeñitos que van a poder participar, así que está toda la familia cordialmente invitada. Hay una etapa de preinscripción en la página web de nuestra institución y también podrán hacer una inscripción el mismo día de la corrida. Así que están todos invitados a participar y no hay excusa para perderse este evento.
8: Los recorridos variarán según las categorías, partiendo desde los 200 metros para pre-mini hasta los 5 kilómetros para las categorías juvenil y todo competidor, además de la Master Senior y Super Senior, cuyo trazado considera Calle Conde, la Avenida Baquedano, Ejército, Bypass, Simpson, Avenida Ugana, Los Coihues, Lillo, Errázuriz, Ignacio Serrano, Bilbao y Manuel Montt, con llegada nuevamente a la Plaza de Armas de Coyhaique, La carrera adaptada, en tanto, contempla una vuelta de los 400 metros en perímetro de la Plaza de Armas. Quienes deseen participar podrán preinscribirse a través del formulario disponible en el sitio web uaicen.cl, donde también se encuentran disponibles las bases, categorías y los recorridos de la competencia. La instancia se enmarca en las celebraciones por el undécimo aniversario de la Casa de Estudios, con foco en la participación con toda la comunidad regional.
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5: Son las 7 de la mañana, 16 minutos.
8: La cuarta versión de la competencia Trail Running Coyhai, que se consolida como un evento deportivo y turístico con participación de nivel regional, nacional y también a nivel internacional, la que se realizará el sábado 28 de agosto para reunir a cerca de 500 corredores, más de 150 provenientes fuera de la región de Aysén. La iniciativa está impulsada por la Municipalidad de Coyhaique y cuenta con el trabajo colaborativo desde el Ministerio del Deporte, Gobierno Regional de Aysén y el CMPC del Parque El Cóndor, con la presencia de autoridades y representantes del sector deportivo y turístico. Es que este martes se realizó el lanzamiento oficial de la cuarta versión del Trail Running Coyhaique, competencia que se desarrollará el próximo sábado 28 de agosto, tal cual se ha señalado, y que este año espera convocar también, lo hemos dicho, a cerca de 500 corredores. La actividad se ha consolidado como una plataforma para proyectar a Coyhaique como un destino de naturaleza, de deporte y turismo, a la vez contribuyendo al movimiento de la economía local y a posicionar a la comuna en circuitos deportivos de alcance nacional e internacional. Por ello, el alcalde de la comuna de Coyhaique, Carlos Gatica Villegas, es quien destaca esta evolución y, sobre todo, el trabajo conjunto que ha permitido consolidar este evento.
13: Partimos, ¿cierto?, hace ya 4 años atrás, donde teníamos menos de 100 corredores. De los 100 corredores, 35 fueron de afuera de nuestra región, y hoy en día hemos evolucionado. Hoy en día tenemos más de 150 corredores de fuera de la región, pero 500 en total. Por lo tanto, esta carrera ha crecido en la representación tanto regional, pero también nacional e internacional, lo cual nos tiene muy contentos. Es lo que buscamos que esta carrera se posicione y se siga posicionando a nivel nacional, y por eso que hemos hecho esta alianza importante.
8: El jefe comunal menciona también que uno de los objetivos es continuar posicionando esta competencia a nivel nacional mediante una alianza entre las instituciones públicas y privadas.
13: Trabajamos en conjunto, por supuesto, con el Ministerio del Deporte, con la Seremía, con el Gobierno Regional y, por supuesto, liderada siempre con el municipio, y en un trabajo siempre unido con CMPC y el Parque El Cóndor. Comentar que esto es parte de nuestro programa de fomento productivo, esto es parte también de lo que hemos decidido potenciar, el turismo como un eje que mueve la economía de nuestra comuna y que sigue posicionando también, de pasadita, como decimos nosotros, ¿cierto?, a Coyhaique en los medios nacionales del deporte.
8: Mauricio Quesada Parra, desde la Dirección de Administración y Finanzas de la Municipalidad, es quien destaca el respaldo del gobierno regional y el vínculo entre deporte y desarrollo económico.
14: Esta actividad es financiada a través de una línea de fomento, el programa de fomento del municipio. Sin embargo, quiero contarles que como gobierno regional estamos trabajando en conjunto con el IND y el Ministerio del Deporte para generar un programa de deporte donde se financien específicamente estas actividades y además de nuestros deportistas de élite. Entonces, dar un financiamiento por 3 años de distintas actividades deportivas y seguir fomentando este tipo de competencias a nivel nacional y mundial dentro de la región de Aysén.
8: El Parque CMPC El Cóndor, perteneciente a la red de parques Bosques Vivos, tendrá un rol fundamental en esta cuarta versión, poniendo así a disposición sus rutas de trekking y mountain bike. Natalie Vidal, encargada de administración del parque, valora la posibilidad de apoyar nuevamente esta iniciativa.
15: CMPC El Cóndor pertenece a la red de parques Bosque Vivo, así que estamos súper contentos de poder apoyar esta actividad ya en su cuarta versión. Bueno, las rutas que se van a poder ocupar son, en realidad nosotros contamos con 360 hectáreas como parque, y se van a poder utilizar las rutas que tenemos destinadas a lo que es el trekking y las que tenemos destinadas al mountain bike. Así que el parque ese día va a estar con todas sus rutas cerradas, solamente destinadas a esta actividad.
8: Cerca de 500 corredores y más de 150 participantes provenientes de fuera de la región de Aysén, el Trail Running Coyhai, que buscará seguir creciendo como evento deportivo y también como herramienta de promoción turística, fortaleciendo la economía local y proyectando la capital regional de Aysén como un destino privilegiado para el deporte de naturaleza.
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5: Son las 7 de la mañana, 21 minutos.
8: Entre el 14 y el 16 de agosto se desarrolló la quinta versión del Encuentro Invernal Monte San Lorenzo, una experiencia de montaña que reunió trekking, técnicas invernales, como por ejemplo construcción de refugios de nieve, es decir, iglú, raquetas, esquí, snowboard y actividades de formación en uno de los escenarios naturales más imponentes de Cochrane. Durante tres jornadas, los participantes han tenido la oportunidad de recorrer cerca de 7,5 kilómetros hasta el campamento base Angostini, donde realizaron allí actividades de campamento y diversas clínicas vinculadas al trabajo en nieve, incluyendo técnicas de marcha, construcción de refugios y conocimientos asociados a avalanchas. La experiencia culminó el domingo con el retorno y una jornada de cierre marcada por los reconocimientos y la camaradería entre quienes le participaron de esta experiencia. Para el alcalde de la comuna de Cochrane, Patricio Ulloa Giorgia, esta iniciativa forma parte del trabajo que impulsa para poder fortalecer el turismo durante todo el año y posicionar a la comuna como un destino de naturaleza y sobre todo de aventura.
16: Es una actividad más que hace el municipio, actividades de invierno, actividades invernales, donde ponemos a disposición distintas actividades, pero lo fundamental acá, por un lado, es poner a disposición de nuestra comunidad local, regional y nacional, internacional, actividades como esta para que vengan a conocer nuestra naturaleza, se lleven una linda experiencia, pero también esto promueve algo que para nosotros es fundamental, lograr tener actividad turística durante todo el año, promocionar el destino de Cochrane durante todo el año. Así que en ese sentido estamos muy contentos. Agradecemos también, bueno, a los guías que nos permiten hacer una actividad segura, a la estancia Monte San Lorenzo. Así que agradecer a todos quienes hacen posible que podamos realizar este evento, a nuestros funcionarios, a nuestro equipo, al gobierno regional. Yo quiero insistir porque tenemos financiamiento para las próximas dos temporadas para lograr realizar nuevamente esta linda actividad invernal.
8: Lucy Gómez, en este caso, valora el desarrollo de esta quinta versión y destaca las favorables condiciones de nieve que se presentaron durante la jornada, lo que permitió, menciona, desarrollar las distintas actividades con tranquilidad y poder disfrutar de una experiencia marcada por la convivencia, el aprendizaje y sobre todo la conexión con el entorno cordillerano a una altura de 3.706 metros sobre el nivel del mar. El equipo organizador estuvo integrado por guías y participantes de la Cooperativa de Guías de Montaña de Cochrane, la CGMC, y quienes estuvieron a cargo del desarrollo de las actividades en terreno y de las distintas clínicas realizadas durante el encuentro. Omar Orellana Reyes, integrante de la organización, expresó su satisfacción por la consolidación de esta iniciativa y destacó las múltiples posibilidades que ofrece el Monte San Lorenzo para la práctica de las disciplinas de randonné, esquí, snowboard y trekking con raquetas.
17: La montaña te permite de muchas cosas. Creo que esa es la genialidad que tiene, y sobre todo el San Lorenzo por la infraestructura que tiene también ahí, que por un lado la gente puede ir y contemplar, sinceramente, sentarse y contemplar el Monte San Lorenzo en su máximo apogeo, y también tiene la oportunidad, si es que practicas alguna disciplina, de practicar randonné, esquí, snowboard, o simplemente caminar con raqueta o con los mismos pies si es que la nieve te lo permite. Así que es muy amplio lo que se puede hacer, y obviamente ahí lo que uno agradece es que toda la infraestructura que está disponible por parte de la familia Soto Gómez te facilita mucho, mucho la pega, así que es muy amplio lo que se puede desarrollar ahí en esa zona.
8: La quinta versión del Encuentro Invernal Monte San Lorenzo contó con el financiamiento del gobierno regional de Aysén, el aporte de Saca Tu Permiso Rural, a través de la alianza con Comunidades Portal y Balón Latam, Además del trabajo de los guías e integrantes de la cooperativa de guías de montaña de Cochrane, el respaldo de la estancia San Lorenzo de la familia Soto Gómez y la municipalidad de Cochrane. De esta manera, el encuentro de invierno Monte San Lorenzo continúa consolidándose como una experiencia que une montaña, deporte, naturaleza y turismo aventura, fortaleciendo además la oferta de actividades durante la temporada de invierno y contribuyendo a posicionar a Cochrane como un destino de naturaleza y aventura durante todo el año.
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5: Son las 7 de la mañana, 30 minutos.
8: El Fondo de Solidaridad e Inversión Social y la Escuela de Salud y Deporte del Instituto Profesional AIEB iniciarán una nueva versión del curso gratuito, Cuidando Juntos.
0: y que contará con 5.000 cupos para cuidadores de personas mayores de edad con dependencia moderada o severa de todo el país. La iniciativa entregará conocimientos, orientaciones y herramientas prácticas para fortalecer las labores de cuidado y contribuir a una atención humanizada y de calidad. El curso aborda aspectos como la empatía, el respeto, la comunicación efectiva y la promoción de la autonomía de las personas que requieren cuidados, además de contenidos relacionados con el bienestar físico, mental y social. Ana María Gallardo, directora regional del FOSIS AICEN, destacó la alianza con AIEP y sobre todo el aporte que esta iniciativa representa para las familias de la región de AICEN.
1: En AICEN sabemos que las labores de cuidado son asumidas principalmente por mujeres. Muchas de ellas participan en nuestros programas y buscan herramientas para mejorar esta tarea. Por eso lanzamos el curso Cuidando Juntos, una instancia formativa, gratuita y remota, orientada a quienes cuidan a personas mayores y requieren conocimientos para mejorar las condiciones en que realiza esta labor, fortaleciendo tanto el bienestar de quien recibe el cuidado como el de quien cuida. Las postulaciones de este curso, certificado por AIEP, estarán disponibles hasta el 31 de agosto a través del sitio web de FOSIS, www.fosis.gov.cl, donde las personas interesadas en participar podrán acceder con su clave única.
0: El curso también contempla contenidos orientados al autocuidado de las personas cuidadoras, incluyendo salud mental, prevención de la sobrecarga y activación de redes de apoyo con el propósito de favorecer su bienestar y la calidad de vida. Las capacitaciones se desarrollarán completamente en línea, tendrán una duración de 36 horas y serán de carácter asincrónico. Esto permitirá que cada participante pueda avanzar de acuerdo con su propia disponibilidad y completar el curso en un plazo máximo de 4 semanas. Para participar se hace necesario ser mayor de edad, es decir, mayor de 18 años, contar con clave única y ser cuidadora o cuidador de una persona mayor de edad. Las inscripciones estarán abiertas hasta la fecha 31 de agosto de 2026. Las consultas las pueden realizar además a través de www.fosis.gov.cl.
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5: Son las 7 de la mañana, 33 minutos.
0: Una visita guiada a la dependencia que albergará la futura sala de tomografía computarizada, TAC, es la sigla, se realizó en el hospital de Puerto Aysén. La jornada fue encabezada por la delegada presidencial regional de Aysén, Luz María Vicuña Figueroa, que permitió conocer en terreno los avances de dicha obra, las condiciones requeridas para instalar el equipo y el impacto que esta nueva tecnología tendrá en la atención de salud en la comuna y para la provincia de Aysén. La actividad reunió a las autoridades regionales y provinciales, representantes del Consejo Consultivo de Salud, equipos directivos, técnicos, clínicos y médicos del establecimiento, además de profesionales vinculados a la ejecución del proyecto y quienes conocieron por parte del subdirector administrativo subrogante del Hospital de Puerto Aysén, Raúl Arce Salinas, los principales antecedentes de la iniciativa, el estado de avance de las obras, los resguardos adoptados para mantener la seguridad en el establecimiento, mientras que el recorrido por el recinto ha sido guiado por Patricio Mancilla, inspector técnico de la obra, y quien explica la distribución de los espacios, por ejemplo, las exigencias de la infraestructura necesaria para la futura instalación y el funcionamiento del tomógrafo. Esta es una obra que actualmente registra 17% de avance y considera una inversión de 676.164.192 pesos, con un plazo de ejecución de 180 días a cargo de la constructora Xinta Limitada, contrato previsto para el mes de diciembre de 2026 y que proyecta su puesta en marcha para el primer semestre del año 2027. La doctora Natalie Defoe Alvear, directora subrogante del Hospital de Puerto Aysén, quien destaca este avance, dicho de la obra.
3: Para la provincia de Aysén es muy relevante. El TAC viene a solucionar un tema de resolutividad que hoy nos lleva a tener 600 traslados al hospital regional para contar con este examen en el año. El número de traslados que realiza el Hospital de Puerto Aysén hacia el Hospital Coyhaique, el 50% de ellos son para contar con un TAC. Entonces esto va a venir a resolver los problemas de salud acá. Vamos a tener menos traslado, mayor resolución y los pacientes se van a tener, o sea, van a estar mucho más contentos porque vamos a poder resolver esas necesidades en el hospital.
0: El tomógrafo permitirá obtener imágenes por cortes del cuerpo y apoyar la confirmación de diagnósticos como accidentes cerebrovasculares, trombos o coágulos, exámenes que actualmente solo pueden realizarse en el Hospital Regional Coyhaique. La puesta en marcha permitirá entonces resolver localmente más de 400 atenciones y podrá disminuir los traslados de pacientes y de sus familias. En este contexto, es que el director del Servicio de Salud Aysén, subrogante, Mauricio Cortés, es quien indica que en paralelo se espera habilitar un segundo TAC en el Hospital Regional Coyhaique, permitiendo, en la espera, que la red asistencial de salud de Aysén disponga de 3 equipos al interior de la región.
4: Se marca de proyectos que estamos nosotros desarrollando para tener una mayor resolutividad en toda nuestra red, dentro de los cuales se encuentra la habilitación de este TAC para Puerto Aysén, un proyecto muy anhelado por la comunidad, que tiene un muy buen avance. Recorrimos las obras, se ve que la empresa está realizando las actividades de acuerdo a lo programado. Se estima que esto va a terminar el contrato en diciembre del presente año para entrar en operación el primer trimestre del próximo año.
0: Desde la voz de la comunidad, es la presidenta del Consejo Consultivo del Hospital de Puerto Aysén, Jimena Ruiz, quien valora el proyecto y que comienza a materializar una demanda sostenida por la organización durante los últimos años.
6: Hoy día se ve materializado un trabajo que llevamos hace 6 años. Esto no es nuevo para nosotros. Hace 6 años que venimos discutiendo con el Servicio de Salud de la importancia de tener un TAC en nuestro hospital, de lo resolutivo que puede llegar a ser, digamos, con un equipo como este. Y hoy día se ve un avance, como lo decía nuestra directora, del 17%. Esperamos que esto siga avanzando. Nosotros confiamos en que esto va a traer una mejor salud para la comunidad de Puerto Aysén.
0: Con esta actividad, el Hospital de Puerto Aysén reafirma su compromiso con la transparencia, la coordinación intersectorial y la participación ciudadana, compartiendo los avances de un proyecto estratégico que permitirá fortalecer la capacidad diagnóstica y brindar una atención más cercana a la comunidad de Aysén.
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5: Son las 7 de la mañana, 41 minutos.
0: Con la finalidad de llevar la cultura a distintos públicos, es que la Orquesta de Cámara de la Universidad de Aysén se presentó en el Centro de Cumplimiento Penitenciario de Coyhaique, con un repertorio dedicado a la música chilena y a la música regional, iniciativa que se enmarca en la Semana de Públicos Preferentes de la Orquesta. El interés de la Universidad de Aysén de llegar con su orquesta de cámara a distintos públicos se conjugó con las orientaciones técnicas de Gendarmería de Chile en materia de reinserción social y en específico de su programa de deportes, recreación, arte y cultura, más conocido como DRAC. Es lo que explica la directora regional de Gendarmería de Chile, coronel Jessica Rivas Hernández.
7: Vinimos al CCP de Coyhaique junto al Seremi de Cultura a presenciar una actividad para la población penal de la Universidad de Aysén, música sinfónica, que fue muy agradable para todos nosotros, tanto para los internos, las internas y también el personal que lo pudo presenciar. Todo esto en torno a actividades DRAC que seguiremos buscando para mayores oportunidades de la población penal.
0: La Orquesta de Cámara de la Universidad de Aysén se encuentra a puertas de cumplir además 2 años desde su creación y funcionamiento, periodo en el que han recorrido distintos puntos de la región de Aysén acercando la música a diferentes públicos. También lo señala el director artístico de la orquesta, Héctor Méndez Alvarado.
10: Esta visita que hicimos hoy a la cárcel de Coyhaique, que se enmarca en la Semana de Públicos Preferentes, para nosotros es muy importante llegar no solamente a los teatros o centros culturales, que son espacios donde lo que nosotros realizamos es algo más frecuente, sino también visitar a quienes no tienen acceso a este tipo de iniciativas como son los internos de la cárcel.
0: Sin lugar a dudas, la expresión artística tiene un valor distinto en contextos penitenciarios. De allí la relevancia de esta iniciativa que permitió a personas privadas de libertad y funcionarios de Gendarmería de Chile poder disfrutar de la interpretación de la música con arraigo popular en un conjunto de cuerdas compuesto por 3 violines, una viola y un violonchelo y un contrabajo. Los integrantes de la Orquesta de Cámara de la Universidad de Aysén han evaluado de forma positiva el recibimiento del público asistente a esta actividad al interior del centro o el CCP de Coyhaique, el centro penitenciario. Así también el impacto de la música en cada uno de ellos. Estamos contentos con la actividad porque tuvo un buen recibimiento. Es importante diversificar la llegada de la música a todos los públicos, sobre todo cuando puede ser un aporte para el corazón y el alma en las personas. Fue lo que comentó la concertina y violinista Constanza Yáñez Vázquez.
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5: Son las 7 de la mañana, 44 minutos.
0: Una jornada diferente y llena de aprendizaje fue la que vivió el estudiante de octavo año básico del Liceo Islas Las Huichas, Carlos Huenten Oyarzo, quien asumió simbólicamente el cargo de alcalde por un día, convirtiéndose de esta manera en el primer joven del territorio insular en participar de esta iniciativa impulsada por la Municipalidad de Aysén. La actividad desarrollada a través de la Oficina Local de la Niñez, la OLN, y en coordinación con el establecimiento educacional, busca acercar a los niños, niñas y adolescentes al funcionamiento de las instituciones públicas promoviendo así la educación cívica, la participación y el conocimiento de las responsabilidades que implica ejercer el rol de alcalde. Durante la jornada, Carlos Huentén acompañó al alcalde Luis Martínez en distintas actividades propias de la gestión municipal. Entre ellas, participó de un encuentro con integrantes del Consejo Municipal. Recorrió obras que actualmente se ejecutan en el territorio, como por ejemplo la construcción de la plazoleta de Caleta Andrade. Y visitó dependencias de Carabineros de Chile y de la Armada de Chile. Además, tuvo la oportunidad de compartir con dos jóvenes ajedrecistas de la Escuela Carlos Condel, a quienes felicitó y les entregó sus mejores deseos antes de representar a la localidad en una competencia nacional. El alcalde de la comunidad, dice Luis Martínez, valora en forma muy positiva esta experiencia, destacando la importancia de generar espacios que permitan a los jóvenes hoy en día, incluso niños, a involucrarse con los asuntos de la comunidad.
12: Y en todos lados fue recibido como el alcalde. Entonces, esto que la gente empieza también a interactuar con este niño que por un día está a cargo de la comuna, nos ha ido dejando ese sabor de que tenemos que hacer más en conjunto con los jóvenes. Así que en Isla Huicha, muy contentos porque era una apuesta bien compleja, pero que la pudimos llevar adelante. Yo creo que el gran ganador fue Carlito Huente, que aparte de pasarlo bien, tuvo momentos complejos, cuando hay que hablar en la radio, cuando hay que conversar, cuando hay que dirigir una reunión o visitar una obra.
0: Para la directora del Liceo Islas Huichas, María Elizabeth Raimán, este tipo de iniciativas contribuye, indicó, a fortalecer el vínculo entre la comunidad educativa y las instituciones públicas, especialmente considerando las particularidades del territorio insular, mencionó la educadora.
13: La gestión de la municipalidad aquí es fundamental, sobre todo porque Islas Huichas es una parte que está como un poco alejada, pero está también tan conectada que sí, se valora muchísimo el esfuerzo que ha hecho la municipalidad, la OLN, porque esto partió desde OLN y convivencia escolar, convivencia educativa, para poder sacar adelante esta actividad. Y no, se valora mucho, se agradece también el habernos considerado, y yo creo que con esto también vamos formando líderes.
0: Durante su experiencia como alcalde por un día, Carlos también tuvo la posibilidad de plantear algunas de las necesidades y desafíos que observa en su comunidad. Entre sus principales inquietudes, mencionó la necesidad de continuar mejorando los espacios de la localidad y fortalecer la conectividad digital.
14: Bueno, lo principal que me gustaría que haya en la isla, sería que pudieran dejar muy linda la isla, obviamente, y que, como les comentaba, que no sé si hay alguna función que pueda extender como la señal a los lugares que son como más aislados y están más alejados de la antena, la señal de internet.
0: El joven isleño también destacó la importancia de fortalecer la unión entre los vecinos y vecinas para avanzar en iniciativas que permitan mejorar la calidad de vida en las localidades de las Islas Huichas, planteando que la participación y colaboración de la comunidad serán fundamentales para concretar nuevos proyectos. La experiencia de Carlos marca un nuevo paso en la iniciativa Alcalde por un Día, y que por primera vez se desarrolla en el territorio insular de la comuna de Aysén, reafirmando la importancia de acercar la gestión municipal a las distintas localidades y especialmente de generar espacios donde niños, niñas y adolescentes puedan expresar sus ideas, conocer sus derechos y participar activamente en la construcción del futuro de sus comunidades.
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3: Son las 7 de la mañana, 53 minutos.
4: Más de 100 micro y pequeñas empresas de la región de Aysén podrán acceder al programa Aysén Reactiva, que es multisectorial iniciativa financiada por el gobierno regional de Aysén y su consejo y ejecutada por Cercotec Aysén. Se trata del programa FNDR, Reactivación y Fortalecimiento de la MIPE de la región de Aysén, el que busca apoyar la reactivación económica y fortalecer la competitividad, eficiencia y sostenibilidad en las empresas. La iniciativa contempla subsidios no reembolsables de hasta 10 millones de pesos según su nivel de ventas. Los recursos podrán destinarse a asistencia técnica, capacitación, marketing, estudios, inversiones, habilitación e infraestructura y capital de trabajo. La directora regional de Cercotec Aysén, Pamela Flores Mora, es quien destaca el respaldo regional a las pymes.
5: Este es un fondo concursable que fue trabajado en conjunto con el gobierno regional, de hecho financiado por el gobierno regional, porque el gobernador Marcelo Santana se puso la camiseta, observó que era importante apoyar a las micro y pequeñas empresas de la región de Aysén para que puedan reactivar su negocio, pensando que el año pasado no fue de repente un muy buen momento, así que este fondo está destinado para eso, para los micro y pequeños empresarios que no han tenido buenas ventas durante el 2025, y es un fondo de postulación, un subsidio no reembolsable de hasta 10 millones de pesos, 6, 8 o 10 millones de pesos, dependiendo del nivel de venta. La postulación es súper fácil, las bases van a estar tarde, las 3 de la tarde del día de hoy, en la página www.cercotec.cl. Los invito a que la revisen, vean, insisto, una postulación súper fácil y está hecha para todos los rubros de la región, empresas formalizadas que puedan postular y suban sus libros 2024 y 2025, contesten un pequeño cuestionario y ya están postulando.
4: Por su parte, el gobernador regional de Aysén, Marcelo Santana Vargas, indicó que aquí hay un genuino interés en conjunto. Primero, el gobierno regional de Aysén en aportar a la reactivación económica de la región de Aysén.
6: son procedimientos, son instrumentos que la gente conoce, los capital semilla, estos programas de reactivación que tiene Cercotec. Por lo tanto, aquí hay un interés en conjunto, en primer lugar, del gobierno regional, de poder aportar a la reactivación económica de nuestra región y aportar al capital de trabajo de estas pymes. Y en segundo lugar, la experiencia, la expertise y el conocimiento regional que tiene Cercotec como institución técnica para apoyar a nuestros pequeños y medianos empresarios. Así que hicimos esta unión, creemos firmemente en la capacidad técnica y también valoramos el trabajo que hizo Cercotec en el Consejo Regional y que permitió hoy día ya estar en este proceso de lanzamiento. Esperamos que sea muy, muy difundido.
4: Podrán postular personas naturales o jurídicas con inicio de actividades en primera categoría ante el Servicio de Impuestos Internos antes del 1 de enero de 2025. Ventas netas anuales de hasta 25.000 UFs y domicilio comercial en la región de Aysén. También podrán postular cooperativas, las que cumplan con los requisitos establecidos.
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3: Son las 7 de la mañana, 56 minutos.
4: Como un paso histórico y fundamental para las familias de la región de Aysén, calificó la secretaria regional ministerial de Gobierno, Bárbara Ortúzar, la aprobación en la Cámara de Diputados y Diputadas del proyecto de ley que reforma el sistema de admisión escolar, el SAE. La iniciativa, que obtuvo 111 votos a favor, pasó al Senado para continuar su tramitación. La propuesta modifica el actual sistema centralizado hacia un modelo que reconoce el esfuerzo de los estudiantes y disminuye significativamente el azar en la asignación de vacantes, una demanda ampliamente anhelada por la comunidad escolar tras años, son 10 años ya de vigencia del formato anterior. Por ello, la secretaria regional ministerial de Gobierno en la región de Aysén

0: los padres, apoderados y a los colegios, respetando su autonomía y humanizamos el proceso de admisión. Queremos dar total tranquilidad a las familias de Aysén. Este proyecto no segrega, al contrario, fortalece las garantías de inclusión, equidad y amplía las posibilidades de nuestros niños, cuyo esfuerzo personal debe también ser considerado. Avanzamos así hacia un sistema educativo flexible y más personal, que entrega oportunidades y situado en la realidad local. Como gobierno, la prioridad es que los estudiantes convivan y aprendan en espacios seguros y ordenados. Por eso la Ley de Escuelas Protegidas viene a fortalecer la autoridad de las comunidades educativas dentro del aula, entregando certezas jurídicas y agilizando las medidas disciplinarias inmediatas ante hechos de violencia o faltas gravísimas. No queremos lamentar más muertes de docentes, asistentes de la educación ni de alumnos.
1: La autoridad regional explica además que la reforma mantiene una postulación centralizada y única a través del Ministerio de Educación, incorporando un mecanismo de elección mutua, el MEM. Este mecanismo funcionará como una etapa previa para verificar criterios de prioridad de los establecimientos con alta demanda, sin generar vías paralelas de ingreso. La vocera de gobierno también fue enfática en aclarar que el proyecto robustece el acceso equitativo y la diversidad de las aulas. Los establecimientos educacionales que utilicen el sistema de elección mutua deberán reservar por obligación en cada curso al menos un 20% de sus vacantes para estudiantes prioritarios y el 10% para alumnos con discapacidad o necesidades educativas especiales permanentes. El proyecto de ley, que aún no se discute en el Senado, fue despachado por la Cámara de Diputados y Diputadas el pasado miércoles 5 de agosto de 2026, por lo que actualmente se encuentra iniciando su segundo trámite legislativo. El Ministerio de Educación aclaró entonces que las postulaciones actuales para el año escolar 2027 se siguen rigiendo bajo el sistema de admisión escolar, el SAE, y el cual en la región de Aysén abarca el 85% de los establecimientos educacionales.
2: Concluye la primera edición de Diario Noticias. A la hora del cierre, reiteramos los principales titulares.
1: Más de 100 micro y pequeñas empresas de la región de Aysén podrán acceder al programa Aysén Reactívate Multisectorial, financiado por el gobierno regional de Aysén y ejecutada por Cercotec. Coyhaique Trail Running se consolida como evento deportivo y turístico con participación regional, nacional e internacional. Universidad de Aysén invita a celebrar sus 11 años con una corrida familiar abierta a toda la comunidad.

0: Hasta aquí nuestra presente edición de Diario Noticias. La inclusión de cada una de las informaciones y en lectura detallada que desde nuestro departamento de prensa nos envían para compartir y llegar a ustedes a través de las distintas radioemisoras desde la región de Aysén para Chile y el mundo. Por su atención, por el interés de conocer la actualidad local regional de Aysén, muchas gracias. Hasta una nueva edición.
1: Llegamos al final de Diario Noticias, primera edición. Lo más destacado del acontecer informativo regional.
2: Son las 8 de la mañana, 2 minutos. ¡Radio!

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1: Un amplio operativo enmarcado en la continuación de la Operación Cancerbero permitió trasladar a 198 internos desde Valparaíso hasta la cárcel de Talca. Gendarmería explicó que la medida busca reforzar el control de reclusos de alta peligrosidad y avanzar en la reorganización de la población penitenciaria. Artistas como Karol G, Maluma y Miguel Bosé realizarán este 23 de agosto en Bogotá el concierto solidario Voces por la Vida. La recaudación total se destinará a la reconstrucción y ayuda para los damnificados del reciente terremoto en Colombia. La fiesta de la Longaniza 2026 se realizará este 21, 22 y 23 de agosto en la Plaza de Armas de Chillán. Tendrá tres escenarios simultáneos con música, gastronomía, show infantil y la clásica Gran Choripanta.
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0: Continúa la discusión del proyecto que crea un beneficio para compensar el IVA en medicamentos y pañales. En la Comisión de Desarrollo Social, varias de las observaciones planteadas por la diputada Andrea Macías se han comenzado a incorporar en el proyecto.
1: Cuando este proyecto ingresó al Congreso tenía vacíos importantes. No consideraba de manera adecuada a las personas con discapacidad, tenía barreras de acceso y tampoco se hacía cargo de la realidad que viven las personas mayores, las personas cuidadoras y mucho menos de aquellas personas que habitamos en zonas extremas. Por ello presentamos una serie de indicaciones que posteriormente defendimos y que hoy están siendo incorporadas dentro del proyecto.
0: La parlamentaria valoró estos avances, pero advirtió que el desafío ahora es seguir fortaleciendo la iniciativa.
1: Sabemos que este beneficio por sí solo es insuficiente para el gasto que hoy día tienen las familias. Sin embargo, estamos sentando las bases para que esta política pública a futuro pueda ser mejorada y, ¿por qué no?, pensar en la posibilidad de incorporar otros bienes que son de primera necesidad. Creemos que este es un punto de partida importante para poder seguir avanzando en el apoyo a quienes más lo necesitan.
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0: Bienvenidos a la presente edición de Negocio Redondo en Ventisqueros. Atención, se vende vehículo Toyota año 2013, en buen estado. Papeles al día, 4x4, automático, neumáticos normales y un par de ellos con clavos. Régimen normal, valor 8 millones de pesos. Mayores antecedentes, llamar al teléfono 9-7767-0852. 9-7767-0852. Se ofrece persona para trabajar ya sea en panadería o local comercial, con disponibilidad inmediata. Llamar al teléfono 9-9572-7435. 9-9572-7435. Se arrienda una casa habitación en población Pablo Neruda. Persona con trabajo estable. Canon mensual, 450 mil pesos con mes de garantía. Mayores antecedentes, llamar al 9-7767-0852. 9-7767-0852. Atención, se ofrece un programador sus servicios. Se ofrece el programador sus servicios en computacionales a nivel superior. Se ofrece como desarrollador de programa y software o sistemas, ya sea en sistema unired y multired, con conocimiento superior, portafolio software. Mayores antecedentes al fono 9-9852-6225. 9-9852-6225. Atención, se vende auto marca Suzuki, modelo Switch, año 2006. Vehículo funcionando perfectamente, papeles al día. Tratar al teléfono 9-8947-1172. 9-8947-1172. Pausa y continuamos el Negocio Redondo.
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0: Continuamos con Negocio Redondo. Se ofrece señora responsable para trabajar como cuidadora de adulto mayor con experiencia. Mayores antecedentes, llamar al 9-9313-0974. 9-9313-0974. Se ofrece persona para trabajar como gaspiter, como operador de calderas a presión, soldador, carpintero, todo tipo de construcción. Con disponibilidad inmediata, llamar al 9-6473-2478, 9-6473-2478 o al 9-93-93-91-86, 9-93-93-91-86. Se ofrecen dos personas para picar leña. Llamar al teléfono 9-7454-6319. 9-7454-6319. Es todo el Negocio Redondo por su atención. Muchas gracias.
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3: Son las 8 de la mañana. 16 minutos.
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Con un buen, gracioso y agradable escándalo comenzamos musicalmente para saludarles nuestra portada de inicio de ingreso hacia el lugar donde nos sintoniza, nos escucha, comparte la edición de cada día. Gracias por ello, buenos días, bienvenidos, reiterados saludos para quienes van ya de salida, para quienes van avanzando en el trayecto o simplemente se van a quedar ahí en casita desde sus lugares de actividad. Un Coyhaique que despierta y se mueve a temprana hora. Así es que bienvenidos. ¿Cómo está la locomoción colectiva? Ahora sí, lo preguntamos en el instante para que nos cuenten ustedes cómo va funcionando todo el ajetreo de acercamiento a los usuarios y usuarias y desde distintas rubros, ¿eh? Ahí los transportistas, el tío Guille, ¿cómo está? Buenos días, bienvenidos. Así comenzamos en esta mañana heladita. A propósito, nos sorprende un Coyhaique después de esta canción con este tremendo cantante, además actor español. Bueno, ¿qué vamos a decir? De don Miguel Rafael, así se llama, Miguel Rafael Marto Sánchez, el conocidísimo Rafael de España, un cantante de tremendísima trayectoria, actor, él es españolísimo también. ¿Qué vamos a hablar de la popularidad a nivel mundial? Por ese amplio rango vocal, su presencia escénica, bueno, vinculado a lo que va a significar los éxitos. Desde la década de los 70 más o menos, ¿no? Por allí se calcula desde 1972, más un poquito antes incluso, ya comienza a ser parte de los escenarios en la década de los 60 propiamente tal, a principio de la década de los 60 para que estamos, con Rafael de España, que aún activo, aún presente también. Oiga, a propósito, no podemos dejar de mencionar que va a estar en Coyhaique el cantante chileno, que bueno, nos va a llevar precisamente al tono de la voz, a la calidad de interpretación y todo lo que va a ocupar en el escenario para traer. Ahí cerrando los ojitos, como dice la canción, cierro mis ojos, la voz de Rafael de España, en el Casino Dreams este fin de semana. Ya le vamos a invitar también. Buen comienzo, digan lo que digan. Bueno, breves extractos de otras canciones, ahí para ir dando fuerza a este escándalo, la puerta abierta de hoy en nuestra edición. Mencionamos Coyhaique con una temperatura de menos un grado, todavía, desde hace ratito, está pero muy, muy heladito, y además escarcha, cayó la escarcha, precipitación 16%, humedad relativa del aire 88%, así nos sorprende en el comienzo Coyhaique hoy, jueves ya, 20 de agosto, día histórico en Chile, detallaremos en el avance de la mañana. Velocidad del viento 5 kilómetros por hora, se ha mantenido en esta tenue velocidad, prácticamente con viento calma, que bueno, va a estar entre los 6 kilómetros y 5, ahí va a estar, durante el día. Calidad del aire, moderada, cambió desde ayer a hoy, moderada hoy, calidad del aire aceptable, claro, con cierto riesgo para personas quienes tengan sensibilidad atípica a la contaminación del aire. Su efecto hoy moderado, atención, índice UV también moderado. Se recomienda utilizar algún tipo de protección a quienes sufran daños directamente a la piel. Nublado, característica de la jornada de hoy, aunque nos anuncian también un cielo parcial, dejaría de llover. Hoy, bueno, ya dejó de llover en el transcurso de la madrugada. Con neblina, va a estar presente también en algunos sectores más marcados que otros. Hoy día y mañana, así se anuncia en esta jornada. Las 8:26. Corre tiempo horario, 8 de la mañana con 26 minutos en la región de Aysén y Magallanes, en el resto de Chile, las 7:26.

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0: le diga? ¿Qué quiere que le diga?
1: Con esta canción de Los Ángeles Negros, ellos fueron los encargados, son los responsables del gran éxito de esta canción melódica, romántica, de pasión, de tristeza, interpretada por el cantante muy de la actualidad, Eric Berríos. Y murió la flor. ¿Qué nos dice esta canción? Esta es la historia del protagonista que enfrenta ahí el desamor y la pérdida, claro, está muy, pero muy clarito en cada una de sus letras, en un tono, eso sí, sincero y desolador, reflejando esa experiencia. La ha tenido usted, emocional, es intensa, ¿no? Entrelazando ahí los recuerdos. ¿Qué canción? Con la metáfora, dije metáfora, claro, con la metáfora ahí en el centro de la canción. Murió la flor, que es lo que simboliza el fin de esa relación, pues, muy amorosa, y la belleza que una vez existió entre esas dos personitas. Ahí se utilizan los elementos de la natura, la flor, el sol, llena de nostalgia y dolor por la ausencia. ¡Oh, ya qué canción! A la vena, como el mate amargo que a esta hora estás disfrutando, y sea por la alegría, la satisfacción y el encanto también de enfrentar esta nueva jornada. Hoy día, jueves 20 de agosto, murió la flor. Vamos a encender. Oye, a propósito de flor, ya está en brote cada una de alguna de las plantitas arboledas por ahí que nos manifiestan la aparición. Por allí se viene. Y los teros, algunos nos avisan los teros, la presencia de los teros, que podría estar la sensibilidad de la primavera. Ya 20 de agosto, bueno, aunque falta bastante para que cronológicamente calendarizado completamente el invierno nos acompañe el resto de este mes y los próximos días del siguiente. El invierno, en plena temporada invernal, le acompañamos. ¿Qué es mejor? El saludo, el resaludo, claro, nuevamente, y de este grupo selecto de auspiciadores, sumando también la interpretación de quienes manifiestan todo aquello que uno necesita, pues el datito, ese dato, ¿verdad? 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Nos quedamos con el saludo para usted y para todos en el comienzo del día, cuando faltan 15 minutos para las 9. 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
3: Geólogos de la Universidad de Chile detectaron 803 microsismos en San Esteban, confirmando la deformación activa de la cordillera de los Andes en Valparaíso. Mediante sensores e inteligencia artificial, caracterizaron la falla Cariño Botado, descartando riesgo inmediato para la población. El sindicato número 2 de supervisores de Minera Escondida inició su negociación colectiva con miras a mejorar condiciones y beneficios. La empresa tiene un plazo hasta este viernes para responder la propuesta gremial antecedida por un bono de 18 millones de pesos en 2023. Desde hoy comenzó a regir en Chile la Ley 21.729, que exige asociar líneas prepago a una identidad con el fin de combatir delitos y estafas. Las compañías solicitarán el registro al recargar y existirá un plazo de 10 días para regularizarlo.
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Las 9 de la mañana con 13 minutos, canciones y más canciones, datos de interés también, ahí entre todo, noticias. Aquello que consulta el poder brindarles nuestra programación diariamente desde las 8 de la mañana pasadito hasta cerquita de las 12, en lo que corresponde a la primera de turno, inmediatamente el apronte aparece ahí Luis Correa. Luchito Correa, bien querido también en la sintonía. Luego pasadas las 12 horas del mediodía. Qué alegría comenzar la jornada con la empatía de la comunidad que se refleja sobre todo en los últimos acontecimientos. Recuerda que ayer hacíamos también desde la lectura de la fuente, ¿verdad?, la situación que ha vivido la familia de Carlos Villagrán Tornería, este jovencito, este adolescente que, bueno, tenía una situación ahí de emergencia que se hizo un llamado para agilizar, ¿verdad?, sobre todo su traslado que ameritaba en el entorno desde la preocupación, la ocupación para recuperar su salud. Hoy en día viralizado en distintos medios de comunicación, en distintas plataformas, también en personas en lo particular y sobre todo desde la mamá de Carlos, aparece el agradecimiento a toda la comunidad por aquello que se logró, por aquello que se concretó en relación al traslado hasta la ciudad de Concepción para, bueno, esto está ya confirmado, viralizado, reiteramos, y se dio a conocer donde la familia incluso agradece públicamente, sobre todo la mamá, a todas y cada una de las personas que han colaborado de una u otra manera compartiendo, difundiendo la situación por la que atraviesa su hijo. Y además agradece a quienes de otras maneras ayudaron a difundir esta situación. Se logró el traslado, están contentos. Infinitas gracias para quienes ocuparon parte de su tiempo desde sentidos de oración, hubo cadenas de oración ahí para que todo esto se agilizara dentro de lo que manifiesta la fe cristiana, ¿verdad? Y la agilidad de esta solicitud se pronunció también en lo concreto desde el Servicio de Salud de Aysén. No podemos dejar de mencionar aquella situación que se produce luego del anuncio en relación a la movilización y apoyo generado en torno a esta situación donde, ya lo hemos mencionado también, distintas personas han contribuido a su manera, a sus posibilidades, mediante lo que significó esta difusión, de alguna u otra manera. Así es que, bueno, todo el respaldo, todo aquello que ha recibido la familia hasta este momento y para las próximas horas, fortaleciéndolo, ¿verdad?, es lo que se agradece, visibilizando que, bueno, todas estas situaciones muchas veces nos permiten empatizar de verdad con quienes nos necesitan a través de estos llamados, diferentes o no. Así que alegría por Carlos, que va a continuar con este proceso allá en la octava región de Chile, en Concepción. Y a la familia también, que allí mantiene su corazón con el pálpito de agradecimiento hacia todas las personas, y por siempre lo menciona la mamá, y a toda la comunidad que ahí estuvo presente de una u otra manera, cada cual sabe cómo. Así es que confirmado este traslado y, bueno, hay esperanza también para unir fuerzas y pedir por la recuperación prontamente de Carlos. Y aparece ahí con una fotografía, incluso nos llamó la atención, vestido de funcionario de carabinero. Y ahí relata que él es el carabinero honorario. Ahí luce el uniforme. Una manera de integración a propósito de esta institución uniformada en Chile para con la comunidad. Las 9 de la mañana con 17 minutos, 9 con 17. Hoy una oportunidad laboral, fíjese, hace un momentito nada más en las redes sociales, vaya a la Municipalidad de Coyhaique, porque se realiza un llamado de antecedentes para el cargo de conductor clase A4, antigua licencia A2. Las personas interesadas podrán enviar sus antecedentes al correo electrónico eduardomonti@coyhaique.cl. Plazo de postulación hasta el 27 de agosto de 2026. Así nos solicitan compartir esta información con quienes puedan estar interesados, como medio grato ser nexo de esta oportunidad laboral. Si usted ahí, ¡pum!, la agarra, pues, ¿eh? Así dice el chileno. Llamado de antecedentes, reiteramos en lo concreto, conductor clase A4, antigua licencia A2.
recepción de antecedentes al correo electrónico eduardomonti@coyhaique.cl, plazo de la postulación hasta el 27 de agosto 2026. Sumamos los servicios a nuestros auditores. En la mañana entre todos, tiempo horario, las 9:18.

Las 9 de la mañana con 22 minutos, 9:22 en esta mañana entre todos. Partimos con buena música, partimos también con aquellos datos que sumamos el interés para nuestros auditores al echar a andar la jornada. Y para quienes ya en movimiento la han echado a andar desde hace rato, bienvenidos a la sintonía. Desde el local comercial, la oficina, el lugar de repartición, en fin, donde quiera que se encuentre, en casa, a la orilla, al fragor de la cocina, atendiendo quizás de los compromisos o también parte de la familia que se reúne, o a la espera de aquellos que se van a dejar caer, así decimos en el sur, con motivo de visitas que ya están seguramente programadas, o alguna de sorpresa. Hay gente que le encanta las sorpresas, ¡papam! ¿Ah? Y uno queda mirando ahí. Las 9:23, sea todo para bien. Fíjese que ayer se nos fue el mencionar el día en que se conmemora la fundación de la comuna de Diego de Almagro. Esto está ubicado en la tercera región de Chile. No la están pasando bien ahí en la zona norte de Chile. Así es que valga también la mención, sobre todo para algún familiar que haga anexo también en situación sentimental con la región de Aysén, o simplemente para quienes son oriundos de esa zona y están por ABC razones ya haciendo patria en este lugar extremo del sur. A la gente de la tercera región, desde 1972 aparece ahí la comuna de Diego de Almagro. Y ayer también se festejó el día del servicio femenino militar. Aquellas chiquillas que optan por ser soldados conscriptos y, bueno, disfrutan de ese periodo de un año y meses o dos años quizás, y para quienes optan también a seguir la carrera militar. Saludos para ustedes, chiquillas, de verde, ahí con los diferentes parches en la solapa, ¿verdad? No, a ver, no sé si es el servicio femenino o escalafón femenino simplemente, o están divididos también como los masculinos, es decir, por áreas de armamento, telecomunicaciones, infantería, artillería, caballería, en fin, podría ser así también. Así es que para todas las chiquillas, señoritas del servicio femenino militar, dice el dicho, aquí en Chile al menos, más vale tarde que nunca. Recibo nuestro saludo y reconocimiento también por ese amor a la patria, pues, ¿eh? No hay otra cosa ahí que hacerla sentir y formar las filas del ejército de Chile. Y ayer también, Día Nacional de la Paz Escolar y la No Violencia. Ojalá que se haya tildado el interés de concienciar acerca de la convivencia escolar principalmente, y que no solo depende de los alumnos en este caso, sino que también de quienes en el alrededor acompañan día a día, los profesionales, tanto de los servicios generales como también los profesionales educadores en sí, los paradocentes, los docentes, las direcciones. Fíjese que ayer, precisamente ayer, cuando ya se hacía festejo de este Día Nacional de la Paz Escolar y la No Violencia, ocurrió un hecho lamentable, y que ojalá no se confunda la autoridad y mucho menos las instituciones en sus labores, porque ocurrió en un liceo de la ciudad de Quellón, esto es en Chiloé, un llamado a la institución de carabineros para asistir por una posible sospecha en cuatro alumnos del establecimiento que podrían ahí estar cometiendo alguna situación ilícita. Es lo que se reflejó, una sospecha. Por ello se llamó a la institución de carabineros. Inmediatamente acudieron. Sin embargo, la operacionalidad de carabineros estuvo lejos de lo que dicta el compromiso y sobre todo el profesionalismo en estos casos. Porque según denuncia el centro de alumnos, precisamente quienes hicieron el llamado a carabineros, una cosa como que, ¿no?, tiene dos facetas, pero por una sospecha. Sin embargo, carabineros en la operación a dos alumnos, y es lo que se denuncia en la declaratoria del centro de alumnos de ese liceo, es que desnudaron, quizás no en su totalidad, sí, a dos alumnos, y ello fue frente a la mirada de sus compañeros de colegio, de curso, frente a la presencia de directores, frente, es decir, de profesionales, frente a la presencia de los propios carabineros que estaban realizando esta operación. Y no solo con desnudar a estos alumnos, sino que también hacerlos y obligarlos a hacer sentadilla. Es decir, hubo una situación bastante compleja
está en investigaciones inmediatamente a raíz de esta denuncia que es parte de la declaratoria de estos alumnos. Lamentable situación, incongruencia en el Día Nacional de la Paz Escolar y la No Violencia. Por eso es el llamado, ¿verdad?, a las instituciones, sobre todo, a basarse realmente en aquel compromiso de servir y proteger a los individuos de la patria. ¿Qué tenemos también para...? Bueno, ayer estuvimos ajeno, lamentablemente, pero hoy día recuperamos toda la energía, porque ayer, de una u otra manera, podríamos haber estado de fiesta, ¿verdad? Porque se realizó la primera transmisión radial, fue el año 1922, mire cuánto tiempo ha pasado, desde un 19 de agosto, que fue ayer, en la primera transmisión radial. No es menor, ¿y para qué lo vamos a dejar de lado? Es bueno traerlo al comentario. Aquello que nos permitió después seguir, pues, este legado de este primer intento de transmisión radial, y que ocurrió en 1922. Ahora, en la actualidad, bueno, con muchos cambios a propósito de cómo fue ese primer intento. Y hoy día 20 de agosto no podemos dejar de mencionar el día de... ¿Por cuál nos vamos? El día histórico para abrazar a Chile. 20 de agosto, día natalicio del padre de la patria, así se le hace el llamado a Bernardo Higgins Riquelme, desde 1778, su natalicio. Ahondaremos luego en detalle acerca de esta fecha a raíz de la importancia que reviste dentro de la historia de Chile. Uno de los principales ministerios en nuestro país es el Ministerio del Interior. Hoy hace reflejo de aniversario desde 1824, y también a nuestros cotidianos, allá, nuestros coterráneos, lo vamos a decir así, claro, oriundo de Ancud, que les habla, así es que a todos los ancuditanos, ancuditana, muchacha ancuditana, la tarde nos espera, tomados de la mano. Oiga, unas canciones que hay para Chiquilla de mi pueblo también. Hay otra canción, Chayo Fly, un destacado intérprete, autor, allá en la zona de Chiloé. ¿Por qué lo recordamos y mencionamos? Porque la Fundación de Ancud tiene fecha 20 de agosto. Es lo primero que se llamó la décima región, en la actualidad Región de los Lagos. Desde 1768, longevas ciudades allá en la isla, celebrando su aniversario con múltiples actividades de festejo. Muchas felicidades para todos. 9:30.

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0: Así es, pues estábamos ahí revisando todo aquello que se viene en la conversación. Ya estamos con la profesional psicóloga terapeuta Karina Vidal Álvarez. Señora Karina, buenos días. El contacto es a través del más 569-8251-6994.
1: ¿Qué tal? Buen día, Eugenio.
0: Buen día, súper buen día. Para sí. Quienes se le bajonea la lluvia, terminó la lluvia.
1: Uy, terminó la lluvia, yo igual feliz porque obviamente le hace bien a nuestra tierra, le hace bien a las plantitas, nos limpia el aire, ¿cierto? Pero el barrial, lo encargo. Pero no, bien, agradecida. Hoy día sí hace bastante frío, yo venía, vine refunfuñando a la radio.
0: ¿Por qué? Dijo por qué.
1: No, porque se me helan las manitos, pero normal.
0: Bueno, bienvenida a las bajas temperaturas. A propósito de bajas temperaturas, nos quedamos ahí con menos un grado en el comienzo de nuestra edición y permanecemos menos un grado, baja temperatura, que va a llegar hasta los 6-7 grados más o menos para hoy día. Y con cielos parcial, predomina cielos nublados. Hoy día de temas con la cita de profesionales, junto a Karina Vidal Álvarez, tratamos lo siguiente.
1: Dependencia emocional. Ser dependiente de algún vínculo, de alguna relación. ¿Quién no se ha sentido de nuestros auditores, auditoras, quienes nos escuchan? Debo decir, lamentablemente para mi género, que se da, yo lo he visto más en mujeres, pero a los hombres también se han visto también en esta posición de sentir que dependemos de un vínculo o que nos cuesta mucho dejar. Obviamente vamos a hablar de vínculos de amistad, que, o sea, podemos entenderlo como vínculos de amistad también. Hay personas, por ejemplo, yo tengo consultantes que son adultos, adultas, jóvenes, y que aún dependen todavía muchísimo de la opinión de mamá o papá. Y también así tengo consultantes, por ejemplo, de 40 años, que me dicen, como sabes, que yo todavía creo y siento que no me he desprendido de la opinión de mi madre y que sus opiniones influyen mucho en mi toma de decisiones. Por ahí vamos a hablar. Me gustaría enfocarlo un poco más como en esta dependencia emocional de parejas. Podríamos como decir que es primero dependencia emocional y lo podemos entender como una serie de comportamientos dentro de una relación que finalmente se vuelve asimétrica, donde una persona exige o demanda más de la otra persona, de la persona que me acompaña, en este caso una pareja, y que esto se repite tantas veces, este comportamiento de te necesito, de quiero que estés conmigo, no me dedicas tanto tiempo,
0: o propiedad privada.
1: No puedo vivir sin ti.
0: Propiedad privada.
1: Claro, claro, como la canción de Soledad, sí. Propiedad privada. Y que generalmente este comportamiento dentro de una dinámica de relación obviamente se vuelve dañina, tóxica, en muchos sentidos. En muchos sentidos. No sé si usted ha conocido alguna persona por ahí o alguien que está en una relación, en un vínculo y que no puede dejarlo.
0: Me lo han contado.
1: Lo hemos escuchado.
0: Sí, cuando adolescente, un sufrimiento de cada pérdida de polola. Y vaya que sufrí. Pero después uno va entendiendo la situación de la vida. Y esta dependencia emocional hace muy mal, porque se trata de que un lado se apodera del otro y ven porque soy tu dueño. Incluso hace poquitito, pensando, autopensando y solo, respondiéndome solo, porque así es. Fíjense que me llamaba la atención este acto, y siempre lo hemos dicho, lo hemos conversado, cómo la sociedad ha ido enmendando ciertos errores, claro, de comportamiento. Porque antiguamente, ahí todavía hay muchas personas, y con mucho respeto lo voy a decir, el concienciarnos a el machismo era pero terriblemente fuerte y no nos dábamos ni cuenta. Por ejemplo, cuando todavía se conserva, o no sé usted también, dentro de su registro de matrimonio, diga Karina Vidal de... ¿Cuál es el apellido de su esposo?
1: Mululo Marino da Costa.
0: Mululo Marino da Costa. Entonces, de...
1: Claro.
0: O sea,
1: realmente no
0: eso,
1: sé si eso,
0: eso
1: procede.
0: Es,
1: Claro, eso ya era como una propiedad privada. Sí, sí, no.
0: Soy señora de. No,
1: sí.
0: Señor, cada uno tiene un.
1: Claro, si atendemos nuevamente a cómo poder comprender lo que es la dependencia emocional, por una parte vemos vulnerabilidad o un sentimiento de una persona que quizás se siente vulnerable ante el mundo y piensa que sin la pareja no puede vivir, no puede regularse, lo he visto, y que finalmente, como dices tú, se termina volviendo una persona controladora, una persona manipuladora, una persona que está constantemente demandando y que si la pareja sale, estás insistiendo y enviándole mensajes, ¿por qué no me responde? ¿A qué hora vuelve?
0: Eso, eso ya es como una tiempo. Situación enfermiza, como una situación muy ya.
1: Es que por eso digo.
0: Compleja. Llega a eso.
1: Llega a eso, el tema de la dependencia emocional. A ver, la persona que. Es que aquí habemos. Son varias aristas, porque cuando existe mucho control y mucho dominio de la otra persona. Pensamos como si es en el caso del hombre, obviamente se vuelve una relación que está bajo como un orden patriarcal, machista, claro. Y que deja a la otra persona totalmente sumisa, y la persona al mismo tiempo que depende, y en este caso pensemos también en una
0: o
1: figura,
0: se hace depender, porque uno no
1: ve. Sí, o sea, como que cree que depende y que no puede vivir sin la otra persona, puede aguantar, para no perder, para que la pareja no se vaya, aguanta por ahí malos tratos, aguanta salidas inapropiadas, conductas inapropiadas, comportamiento de indiferencia y finalmente una violencia psicológica, emocional, sistemática que se va repitiendo a lo largo del tiempo y que finalmente luego cuesta mucho salir de esas relaciones de, vamos a hablar nuevamente, dependencia emocional. ¿Ya?
0: Excesivas.
1: Claro, una persona que le cuesta decir que no, una persona que evita la confrontación, personas, estamos hablando de personas dependientes emocionalmente, que le cuesta tomar decisiones, por ejemplo. Entonces, es un temazo.
0: Es un tema, ¿sí? Es un tema, porque toda esta situación incluso no nos permite respetar la libertad del espacio de la otra persona en absoluto. Y eso se hace un caminar de la vida. Porque eres mía, porque soy tuyo. En fin, no, nadie es de mí. Tenemos nuestra vida, tenemos nuestra concepción, nuestra acción. Lo mismo sucede. Es que todo esto quizá puede ser una forma de familia que viene de abajo y que inconscientemente, subliminalmente, uno lo va aprendiendo y lo va haciendo suyo en el cotidiano. Incluso, fíjese, Karina, que esto podría, y qué es lo que afecta, ¿no? Aquí voy a decir también algo realmente no fácil de poder dar a entender. Cuando fallece una persona, la familia, no nos hemos dado ni cuenta que hemos sido sometidos a una forma de no dejar ir el alma o el espíritu de esa persona llorando. Es que ¿por qué te fuiste? Es que no tenías por qué a nosotros, es porque es que no te puedes morir. Oiga, se puede morir y se debe morir, por eso nacemos, para morir. Entonces, dejemos que esa persona, que ese espíritu, que esa situación que nosotros estamos acarreando,
1: sí.
0: Así como esa cosa que dicen, vuela alto, yo no sé a dónde vamos a volar cuando nos muramos, pero es eso, o sea, suelta, sí. suelta, si no es tuyo.
1: Exactamente.
0: No
1: creo...
0: sé si es muy duro, ¿no?
1: Es que cada quien vive la experiencia, en este caso, tú hablaste de la muerte, pienso que es lindo y es necesario comprender el amor bajo un criterio de libertad y entender que la otra persona realmente es libre y que yo también soy libre. Pero, nuevamente, estamos hablando aquí de la dependencia emocional. ¿Qué le decimos o cómo una persona que hoy día siente que depende mucho de la pareja para estar, qué le decimos a esa persona? Nuevamente, características, síntomas o características de las personas que son dependientes emocionalmente. Pueden tener una sensación de vacío, ¿cierto? Como un vacío existencial que necesita del otro, de la otra persona para regularse. Quizá puede tener una necesidad excesiva de agradar a la otra persona, de no contradecirlo. Existe, por ejemplo, como la idealización que me ha tocado ver, por ejemplo, una persona que, no sé, claro, se lleva una desilusión de su pareja y me dice como... es que yo lo tenía en un pedestal. Se y bueno, cariño, ¿cómo te explico que no hay que poner a ninguna persona en un pedestal? Dejemos de idealizarnos a nosotros, nosotras, inspiremos, ¿no? Pero ninguna persona puedes ponerlo en un pedestal bajo ninguna circunstancia, por mucho amor que tú le tengas, ¿ya? No, o sea, dejemos de idealizar. Y esto, y aquí me pongo obviamente un poquito feminista, eso es un, estamos como nosotras y nosotros muy influenciados por la televisión, por lo Disney, por ese amor romántico. Entonces, nuevamente, como las personas que son dependientes, casi el área de su vida más importante se vuelve la pareja. Ojo, hay que saber separar y que hay otras áreas de tu vida que pueden ser igual de importantes. Entonces yo siempre pienso, hay que desjerarquizar la relación. La relación, el vínculo, la pareja, el matrimonio, el pololeo, lo que sea, es un área de tu vida. Ve, por favor, y abre tu mente y abre tu corazón para entender que existen otras áreas de tu vida, área laboral, área de la creatividad, el área social, el área de la familia, la relación que tienes con tu mascota, la relación con la soledad. Muy importante, las personas que creen o sienten que son dependientes emocionalmente de una persona, aprendan por favor a relacionarse de manera amorosa y afectiva con sus propios espacios de intimidad y de soledad. Estar solo, estar sola puede ser un tremendo espacio de enriquecimiento personal si lo sabes aprovechar. Es muy importante, porque eso ahí, o sea, es algo súper importante y primordial. Las personas que son dependientes emocionalmente, no les cuesta mucho estar solas.
0: Y eso debe ser un ejercicio, de todas maneras, permanente, una vez que uno se percata de que esta situación está atropellando, está obstaculizando tu vida real, que es lo que significa aquello que vinimos. O sea, si hablamos de vida con calidad, aquí en absoluto hay calidad de vida, porque estamos con una persona, con una figura, con un patrón bastante deteriorado, por decirlo de esa manera, que aparece aquello que llamamos nosotros, si es correcto llamarlo de esta manera, complejos de inferioridad, esa inseguridad que muchas veces para tomar una decisión o decir, a ver, ¿qué es lo que me está pasando? ¿Ah? Por ejemplo, las rupturas de pareja. Si el varón no acepta que la mujer, o al revés también, la mujer no acepta que cualquiera de los dos se retire de esa situación que es un poco tóxica, que está difícil, que está no a un buen trato, y vienen las denuncias, ¿cierto? Los alejamientos, pero ¿por qué no lo soporto? Pero resulta que después están conversando de nuevo. Muchas veces la gente dice, oye, no te metas en cosas de pareja, no te metas, porque los que vamos a quedar mal van a ser nosotros los que nos metimos, se van a arreglar. Y claro, y se arreglan, pero de una forma quizá sí. No de la mejor, porque hay que analizar muchas cosas. Lo primero es esto, ¿de quién estoy dependiendo? Uh-huh. Y qué bueno que aparezca esta situación de saber que existe una dependencia que es nociva, que es la emocional, si es que no se sabe llevar.
1: No, sí, hay que tener mucho, mucho ojo con nosotros mismos y con las personas que tenemos a nuestro alrededor. Yo pienso que sí hay que meterse. Yo soy de las psicólogas, de las profesionales, de las personas que siento que hay que meterse cuando es debido, cuando es pertinente, y a veces uno puede quedar como exagerado, exagerada, como hoy la persona tóxica, o que quedas mal. No quedas mal. La persona puede volver, ir y venir con la pareja, pero si tú amas a una persona, tú siempre vas a estar ahí por muchas caídas. Claro, te puedes enojar y puedes decirle, pero yo te dije, como lo típico, pero hay que intervenir, porque ¿por qué ocurren las desgracias como, bueno, cosas como más graves, ¿cierto? Femicidio, es porque nadie se metió, o es porque la persona lamentablemente tampoco escuchó.
0: No le abrieron las puertas.
1: No, y porque claro, porque no, es que no me meto, no me meto. Y en ese no me meto, uno pasa como a ser una persona indiferente ante quizás hechos puntuales de violencia de género, violencia intrafamiliar, que por no meterme, bueno, me hago un lado, entonces poco menos cosas los otros que se... Así no, es, hay que meterse, no me importa, hay que meterse.
0: De todas maneras, sí. Porque en buena forma, este metiche de buena forma va a ayudar a encontrar un camino, porque estas personas no solo van a ser dependencias de su pareja, si son dependientes emocionalmente, van a ser dependientes de la mamá, de la suegra, de la que le está diciendo a lo mejor, oye, déjalo, pero que no, porque a lo mejor esa parte de meterse no es la correcta. Porque una situación también tiene que verse por ambos lados. ¿Cuáles son los compromisos? ¿Cuáles son las actitudes? En fin. Bueno, pero viene todo esto, sí. Que son los sentimientos que aparecen ahí.
1: Sí,
0: y que tienen sus nombres.
1: Totalmente. Y finalmente, igual me gustaría como comentar, siguiendo un poco esto que comenté de la idealización y de la influencia que tenemos de las películas Disney y de lo que entendimos en algún momento por romanticismo o por relaciones que sí generaban esta dependencia. Evitemos y pongamos mucho cuidado cuando la pareja que tenemos nos dice, por ejemplo, te necesito, sin ti no puedo vivir, no me dejes solo, ese tipo de cosas, como no, es que yo voy a hacer lo que sea para estar contigo, es que tú eres lo mejor que me ha pasado en la vida, es que no quiero, no voy a conocer nunca más a nadie, y que cómo me vas a dejar solo. Hace poco escuché a una adolescente donde su mamá, al terminar con la pareja, le decía a la adolescente, es que tú no entiendes que yo me voy a quedar sola. Y de esa manera justificaba un poco como su el seguir ahí. Y yo pensaba, chuta, qué grave, porque uno, realmente esas formas de decir es una manipulación emocional hacia tu hijo, a tu hija, como y está justificando una relación que probablemente no te hace bien solamente por el miedo a quedarte solo, sola, cuando tienes, no sé, 40 años y eres preciosa y no te das cuenta como todo el valor que tienes, entonces... Por favor, sobre todo yo aquí defiendo a mi género a morir, o sea, mírense un poco más, trabájense, vayan a terapia, vayan al gimnasio, métanse a talleres de lo que sea, amíguense con su soledad que es, pero, hermoso, entonces, y no le tengamos miedo a la soledad, o sea, hagamos vínculos con otras personas que quizás se enriquecen y construyan desde otras aristas, no le tengamos miedo a la soledad.
0: No sigamos colgando en sus manos.
1: No, basta con esa idealización del amor romántico que no nos sirve para nada. No es así. Uno puede solo, uno no se muere de amor. No es verdad.
0: Y mucho menos no hay que... Bueno, aquí a los que son parejas se entienden y tienen un concepto de maravilloso, felicidades. A todas las parejas. A los que creen que la situación no va a funcionar, pero le están haciendo empeño, síganle haciendo empeño. Queremos unirlos, no separarlos.
1: Exactamente.
0: ¿Ya? Pero también tenemos que tener claro que no es una obligación de la vida morir en pareja.
1: No, para nada. De verdad, hay otras formas por eso de relacionamientos, de vínculos. Bueno, estamos en una era y en una generación, al menos yo vivo la generación en que existen redes de apoyo maravillosos. Y bueno, yo sé que hay muchas personas que quizás se sienten muy solos o solas. Hay madres también viviendo una maternidad muy solitaria que les cuesta un poco más como hacer vínculo o asistir a alguna actividad donde se van a encontrar con personas similares. Pero lo veo siempre, o sea, de verdad que hay formas de vincularse, hay que tratar de trabajarse a uno mismo para de verdad y valorarte, como que les invito a cada una y a cada uno a valorarse por la persona que es, a seguir trabajándose y de esta forma no llegar a esto que hemos hablado en este programa, que es la dependencia emocional.
0: ¿Están las causas? ¿Están los, es decir, los síntomas también? ¿Y habrá tratamiento para esto?
1: Sí, totalmente. Hagan terapia. ¿Sí? Totalmente.
0: Pero sí. ¿Qué en realidad? Sí, esto es cierto, porque muchas veces... a ver, comparemos un poco. Todos tenemos conocimiento de la vida y de alguna forma nos defendemos, pero hay momentos en que necesitamos al profesional de... Si no damos con la rotura de las cañerías, necesitamos urgente un catéter. Inmediatamente. Si se nos está cayendo el cielo, necesitamos inmediatamente un profesional o alguien con conocimientos técnicos, neófitos, en fin, para que nos arregle esa situación. Si estamos flaqueando en la situación emocional, necesitamos precisamente lo que usted dice, a los profesionales que nos van a enseñar cómo poder encaminarnos, cómo poder autofortalecernos, sí, para saber salir de ciertas situaciones.
1: Sí, me gustó mucho eso de autofortalecernos. La verdad que yo insisto, yo soy una profesional, una psicóloga que tiene una mirada a veces bastante simplista de las situaciones. Pienso que el trabajo más lindo que nos toca a quienes somos terapeutas es el acompañamiento emocional y el poder ver y hacerle ver a la persona que tenemos enfrente que tiene un valor único y maravilloso, un potencial que puede sacar a flote, y que tú acompañes ese proceso en que la persona probablemente está queriendo, en este caso, dejar de ser dependiente emocionalmente.

0: personas. Entonces, de verdad.
1: ¿Todo tiene solución en la vida, como la mecánica?
0: Sí, sí, y algunas batallas son más difíciles, claro. Sí, claramente. Y quizás algunas personas necesitan medicamentos, fármacos para acompañar su duelo, o para sostenerse, o para regularse emocionalmente, porque dentro de ser dependiente, lo que pasa es que personas como se regulan emocionalmente con la figura de la otra persona. La terapia, la psicoterapia, es para aprender a regularnos emocionalmente. Pero hay personas que realmente me toca verlo, les cuesta mucho más. Y bueno, necesitan ver un médico, necesitan ver un neurólogo, necesitan un terapeuta ocupacional, necesitan de algún taller recreativo sostenido, necesitan de un psiquiatra.
1: Voy ya. A la ingeniería Eso. Humana.
0: Voy a la medicina.
1: Claro, sí, sí, igual que las demás ingenierías, igual que las demás reparaciones. ¿Qué pasa con la mecánica? Cuando un vehículo está fallando, bueno, primero la limpieza, la verificación dónde está fallando. Luego le cortamos cables si hay que cortar cables. Ayustamos si es que hay que ayustar. Cambiamos repuestos si es que no nos sirven. O seguimos con el vehículo malo.
0: Sí, exactamente. No nos sometamos, chiquillas y chiquillos también.
1: Chiquillos.
0: No nos sometamos a ninguna relación. Seamos libres. El amor es hermoso, pero es libre, es genuino.
1: El amor, el amor, el amor.
0: Sí. Aguante el amor.
1: Las 10 de la mañana con un minuto. Muchas gracias. Hasta el próximo jueves hablamos del amor.
0: Hablamos. Un saludo para mi esposo y para la Evelyn de la línea 7 ahí, que es mi amiguita. Sí.
1: Evelyn, línea 7. Felicidades.
0: Ey.
1: Gracias, buenos días.
0: Hermoso.
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5: La subpesca tomó distancia de modificar la ley de la jibia para autorizar la pesca de arrastre o cerco industrial en el Biobío. El subsecretario afirmó que no es el momento, mientras que pescadores artesanales se mantienen en alerta ante posibles cambios. El cuarto juzgado de garantía de Santiago decretó arresto domiciliario total para Camilo Huerta y otros 9 imputados de la operación Imperio Amsterdam. La causa investiga una presunta organización dedicada al tráfico de marihuana bajo una fachada medicinal. La Fiscalía finalizó la presentación de pruebas en el juicio por el ataque armado al molino Grolmus en Cañete. Tras la exposición de la defensa y los alegatos finales, el tribunal podría dictar su veredicto la próxima semana para los 21 acusados.
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6: ¿Podemos escuchar lo que está diciendo el planeta? Sí, hoy la tecnología nos permite observar cada punto de la Tierra, como nunca antes. Satélites que recorren el planeta registran casi en tiempo real cambios en la superficie terrestre.
7: Satélites.
6: Sensores instalados en glaciares permiten monitorear su comportamiento.
7: Sensores.
6: Boyas y estaciones oceanográficas registran la temperatura, la salinidad y las corrientes marinas.
7: Temperatura.
6: Y en los bosques, instrumentos científicos y drones pueden capturar datos de humedad, carbono, crecimiento de la vegetación y hasta las condiciones que favorecen la aparición de incendios.
7: Incendios.
6: Estamos viviendo una verdadera revolución en la capacidad de observar nuestro planeta. Por ejemplo, la teledetección u observación de la Tierra es un esfuerzo global coordinado por agencias espaciales como la NASA y la Agencia Espacial Europea, junto a redes de sensores en la superficie que recolectan datos masivos para entender, proteger y gestionar el planeta.
7: Gestionar el planeta.
6: Y es que en lugares remotos durante décadas, obtener información científica significaba recorrer largas distancias y realizar mediciones manualmente. Hoy, sensores automáticos pueden transmitir datos desde el mismo territorio.
7: Territorio.
6: La información viaja desde una estación en una montaña, una microcuenca o una zona costera, hasta centros de investigación o universidades, donde es analizada y comparada con registros históricos. Nuestros ojos y oídos electrónicos están ahora sobre los polos del Ártico y de la Antártica.
7: Antártica.
6: En zonas de desastres naturales como el Cinturón de Fuego del Pacífico, en costas propensas a huracanes y fallas geológicas activas. Sobre grandes pulmones verdes como la selva amazónica, bosques del sudeste asiático y áreas boscosas boreales para fiscalizar la deforestación ilegal. En océanos y costas con monitoreo del nivel del mar, corrientes marinas globales como el fenómeno del Niño y la Niña y anticipando la proliferación de algas nocivas.
7: Algas nocivas.
6: Asimismo, vigilamos campos de cultivos e infraestructuras para resguardar valles agrícolas mundiales y megaestructuras vulnerables a hundimientos, como represas y puentes. Y la Patagonia es también uno de los territorios que el mundo está mirando con especial atención.
7: Patagonia.
6: Nuestros campos de hielos continentales están bajo la cuidadosa medición respecto de su retroceso glacial y el deshielo polar.
7: Deshielo polar.
6: Aquí, en el extremo sur de Chile, ventisqueros, fiordos, ríos, bosques, estepas y océanos conforman un enorme laboratorio natural, donde también se verifica la actividad vulcanológica y microsismos asociados a fallas activas importantes como la Liquiñe Ofqui. ¿Pero para qué sirve todo esto? Para detectar cambios, comprender procesos y fundamentalmente para anticiparnos.
7: Anticiparnos.
6: Porque medir, observar y acumular datos no es suficiente.
7: No es suficiente.
6: Un sensor puede advertir una modificación en el nivel de un río o de las precipitaciones. Y una estación meteorológica puede mantenernos informados sobre variaciones de temperatura y vientos, observando el oleaje del océano o el comportamiento de las nubes y el vapor de agua. Estos millones de datos, analizados mediante modelos computacionales e inteligencia artificial, ya pueden ayudarnos a identificar patrones que serían imposibles de reconocer a simple vista.
7: Imposible.
6: Jamás habíamos tenido tanta información sobre el planeta. Y hoy tenemos herramientas para captarlas como nunca antes. Solo en el espacio exterior existen entre 15.000 y 18.000 satélites activos y operativos.
7: Espacio exterior.
6: Cantidad que aumenta día a día con nuevos lanzamientos a la atmósfera. El verdadero desafío comienza cuando esa información se transforma en conocimiento para tomar decisiones.
7: Decisiones.
6: Decisiones sobre cómo gestionar el agua o cómo proteger los ecosistemas. Cómo planificar nuestras ciudades, cómo enfrentar los efectos del cambio climático o cómo desarrollar actividades productivas sin comprometer los sistemas naturales de los que dependemos.
7: Sistemas naturales.
6: El planeta Tierra nos está entregando señales todos los días. Nosotros debemos entender que la tecnología puede ayudarnos a escuchar a nuestra esfera celeste. Pero escuchar implica también la capacidad de saber responder al planeta.
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0: Las 10 de la mañana con 13 minutos se activa el sistema ABC. Hace algunos minutos el sector Baguales, en ruta 240, kilómetro 26-27, accidente de tránsito, protagonista dos camionetas, doble cabina, un accidente de tránsito de un impacto bastante fuerte, según se ve en las fotografías, videos que nos envían nuestros auditores en la ruta. Y a través de las diferentes plataformas que ya revista la activación de este sistema de ABC en ese sector, sector Baguales, en la región de Aysén. Las cercanías de Coyhaique, ruta Aysén-Coyhaique. Las 10 con 13 minutos. Vamos de inmediato al contacto porque ya estaba a la espera hace bastante ratito. JP, en algún lugar de la ciudad. ¿Dónde estás, JP? ¿Qué tal? Buenos días.
1: ¿Cómo está, Eugenio? Muy buenos días. Hoy nos encontramos en el Centro Cultural de Coyhaique, estamos cerquita acá de la radio. Nos acompaña don Víctor Guglielmo, encargado de comunicaciones del Centro Cultural, que nos va a contar sobre algunas actividades que hay para este fin de semana y obviamente hacer abierta la invitación para toda la gente que nos está escuchando, a todos los auditores. Víctor, ¿cómo estás? Buenos días. Cuéntanos un poquito qué actividades tenemos este fin de semana, en qué está también la cartelera de cine, si nos puedes adelantar un poco y ver si para septiembre ya tenemos alguna información.
2: Ya, súper. Hola, ¿cómo están? Un gusto saludarles a todos los que nos escuchan a través de la radio y nos ven también. Saludarlos a este igual. Sí, como bien dices, el Centro Cultural siempre está con diversas actividades. Se estamos moviendo mucho ya hace mucho tiempo, en realidad. Y continuamos con nuestra parrilla programática, ¿no es cierto?, los fines de semana también. Por ejemplo, este día sábado tenemos un campeonato de cueca, donde van a estar, por ejemplo, amenizando retuco coquero, acordes y redobles, y también diversos grupos folclóricos que van a estar presentando. Estas actividades son totalmente gratuitas, es venir solamente, siempre recomendar igual venir con minutitos de anticipación para también alcanzar el tema del puesto. Nuestro salón auditorio tiene 214 butacas, entonces también son cupos limitados, ¿ya?
1: Lo importante es por orden de llegada, ¿cierto? ¿Esto parte a qué hora, Víctor?
2: A las 16 horas.
1: Ya.
2: Sí. Y también el mismo día sábado tenemos un taller de fotografía análoga, técnicas de fotografía análoga en nuestro laboratorio de fotografía que tenemos acá, laboratorio de fotografía comunitario, donde también ahí va a estar impartiendo Felipe Sosa, fotógrafo regional, un taller totalmente gratuito, igual abierto a la comunidad. Esos cupos ya están completos. Pero es importante mencionar también lo que se está haciendo dentro del centro cultural. También tuvimos una jornada muy exitosa de un taller de collage, que vino Amelia Jara de Puerto Aysén a dictar este taller, con una convocatoria bastante buena. Lamentablemente, incluso siempre dentro de estas convocatorias queda gente fuera.
1: Claro.
2: Pero ahí también nosotros lo que invitamos a la comunidad es seguir informándose, seguir buscando nuestras redes sociales, ¿no es cierto? Arroba Cultura Coyhaique y en www.coyhaiquecultura.cl, donde también siempre hay información sobre talleres, convocatorias. De hecho, precisamente con la Universidad de Aysén también estamos trabajando en un proyecto colaborativo donde también vamos a dictar talleres durante el mes de septiembre, de hecho hasta casi fin de año, talleres de folclore. Tanto danzas folclóricas como también otro taller de canto y de música. Así que se vienen hartas cositas para septiembre. Y bueno, así como para adelantar el mes de la chilenidad, ya que lo instauramos desde el año pasado acá en nuestro centro cultural y con actividades todo septiembre.
1: Ya, importante lo que dice Víctor, Eugenio, que nos está escuchando en el estudio, porque lo importante es que la gente sobre todo visite el Instagram, que es Cultura Coyhaique, ¿cierto? Sí. Porque efectivamente cuando hablamos de la convocatoria o las actividades que vienen ya pronto el sábado siguiente, ¿cierto? Cuando conversamos, ya todos los cupos están tomados, y obviamente la invitación que se hace es que la gente pueda venir temprano para que obviamente también tenga un cupo en el espacio. Ahora, siempre estar viendo las redes semanalmente para ver si hay, qué talleres se van a impartir, para inscribirse con tiempo. Hay algunos que son con inscripción, otros que no, así que por eso es importante estar atento a eso. Víctor, con respecto a la cartelera, ¿qué es lo que está quedando, dando vuelta sí. de las películas? Porque entiendo que en septiembre aún todavía no hay sí. parrilla.
2: En septiembre, yo creo que ya a fin de mes vamos a estar, ya no queda nada, de hecho,
1: claro,
2: para mostrar lo que se viene para septiembre, pero por mientras, lo que nos queda de agosto, tenemos Paw Patrol, una Dino Aventura, que es una película infantil de esta franquicia de dibujos animados muy exitosa entre los pequeños. Entonces tenemos este estreno igual, recién salida ahí del horno, por decirlo de alguna manera, está estreno absoluto. Entonces también tenemos Paw Patrol, y también otra película que ha estado en taquilla y que sigue en nuestra cartelera es Spider-Man, última función este domingo.
1: Y todavía quedan cupo ahí, la gente sí. todo esto lo puede ver, insisto, en Coyeque Cultura, te deriva también al lugar de poder ver el tema de la entrada. Eugenio, no sé si tiene alguna consulta del estudio.
0: Muchísimas, pues, muchísimas. ¿Cómo estás, Víctor? ¿Qué tal? Bienvenido a nuestra Gracias. Programación. Bueno, nada más que, por ejemplo, me queda la duda, porque según Catastro ya tiene la experiencia, Víctor, de a veces, por esta situación que ustedes también tratan de reiterar, es estar atento a las redes sociales para que no se quede sin ver la función. Pero si hay gente que queda sin ver la función, aquí ustedes tienen la oportunidad de reiterar, por ejemplo, a raíz de la gran cantidad de público que quedó fuera el día tanto, en la jornada tanto, con la presentación de, vamos a repetir, el tanto día. En fin, por ejemplo, tener la oportunidad de que ustedes mantengan esos archivos para que la gente que no lo pudo ver, bueno, de una u otra manera tenga una oportunidad nueva, pues, ¿eh? Así que, ¿se realiza ese patrón?
2: Sí, siempre, siempre. Yeah, de hecho, yeah. Para nosotros es prioridad escuchar lo que la gente nos pide. O sea, todo lo que se programa, todo lo que está en cartelera es lo que la gente nos solicita, y también ahí lo que el colega encargado de programación investiga, y es lo que está en tendencia. Correcto. Pero así como bien dice, por ejemplo, La Odisea. Yeah. La Odisea se estrenó acá en nuestro cine comunitario. Quedó mucha gente sin poder ver la película. Lo que se hace, la gestión, es de poder solicitarla por más tiempo para poder volver a darla.
0: Correcto.
2: ¿Ya? Porque esto, mira, nosotros trabajamos con una última tecnología. Nosotros trabajamos como cualquier cine del país, cine comercial del país, con el mismo trato, las mismas condiciones. Entonces, por ejemplo, estos formatos nos llegan en un disco duro que nosotros después tenemos que devolver, y que vienen encriptados también, que nos dan una llave para cierta función. Entonces no es como que nosotros la podamos dar. Entonces se tiene que hacer esa gestión y que la distribuidora nos permita volver a exhibirlo. Hasta el momento no hemos tenido problemas, así que es algo que se hace. Yeah. Y qué bueno que lo preguntes, porque la gente muchas veces puede quedar con la sensación que no lo alcancé a ver y no va a haber otra oportunidad. No, ya siempre va a haber, claro, más de una.
0: Claro. Ahora, lo otro que te quisiera consultar, y permiso, JP, Víctor, es, por ejemplo, tú has mencionado acá, o sea, el formato, la operación es similar a un cine comercial. Cuidado, este no es un cine comercial, es un cine comunitario que, me imagino, depende de la municipalidad, de una estructura. Entonces, la pregunta es, ¿cómo se solventa esta adquisición de este tipo de actividades y otras?
2: Mira, bueno que lo preguntes, igual, nosotros funcionamos igual que un cine comercial, en el sentido de, por ejemplo, del equipamiento, la experiencia. El proyector que tenemos es el mismo que tiene, por ponerte un ejemplo, CinePlanet. Entonces, dentro de esas características técnicas, cumplimos igual. Ahora lo que estamos ahí trabajando para un futuro es poder ampliar el tema del telón de proyección, ya, para que sea un poquito más grande y tener una mejor experiencia. Pero lo que es calidad de imagen, sonido, es lo mismo que cualquier cine. Y ahora, con respecto a tu pregunta, claro, nuestro cine tiene un carácter comunitario, pero es lo que pasa, que el cine se solventa con actividades propiamente tal del cine, ¿ya? ¿Qué quiere decir esto? Las entradas que nosotros generamos son para el gasto operacional y pago a la distribuidora, básicamente. Por ejemplo, todas las películas que nosotros damos son películas que nosotros tenemos que cancelar los derechos de distribución, piden un porcentaje de la venta de las entradas. Entonces, toda esa plata al final vuelve a la operación del cine.
0: Correcto.
2: Entonces, ya, y nosotros, al ser una corporación sin fines de lucro, tampoco funcionamos de la misma manera que un cine comercial. O sea, siempre estamos trabajando y buscando la forma de poder vender las entradas de una forma que también sea económica para la comunidad. Y cuando tenemos acciones, por ejemplo, y eso también es bueno que la comunidad sepa, por ejemplo, que regalamos entradas o cosas así, es un costo que la corporación asume, ya, porque esa entrada igual se les tiene que cancelar a la distribuidora.
0: Claro, de todas maneras, es esa situación inexistente pero muy lúdica, ¿verdad?, de mencionar muchas veces. Es un estreno, una actividad gratuita para el público, pero siempre hay alguien que tiene que cancelar esa gratuidad que nos permite poder entrar,
1: Eugenio,
0: de esa manera.
1: Sí. Hay una corrección que hay que hacer: el cine no es gratuito.
0: Por supuesto, por eso aclarábamos, claro, esa situación.
1: Hay un costo menor, por ejemplo, hay un precio especial para adultos mayores. Una entrada de una película que viene llegando sale cercano a los 7.000, 7.500 pesos. Para adultos mayores, que son 5.000 o 4.500, más o menos ese es el costo, y con eso se puede financiar. Es lo bueno que en Coyhaique hoy día estamos teniendo en fecha la película Spider-Man, por ejemplo, se estrenó al mismo tiempo que se estrena a nivel nacional. Por eso es importante manejar este esquema, digamos, con los dueños de las películas, en definitiva.
0: Efectivamente, por eso preguntábamos, JP, en relación a que nos tenemos que hacer doble responsabilidad para sostener esta situación y permanezca siempre, o sea, porque muchas veces hay situaciones de este tipo que son comunitarias, pero si no responde el público, si no responde la comunidad, la situación cambia.
2: Exactamente, así que igual agradecido igual de la comunidad que siempre, desde que se inició este proyecto, ¿no es cierto?, que ya es una realidad, nos han apoyado mucho y cada vez son más los que vienen a nuestro cine comunitario. También, como bien dice JP, nosotros como corporación también tomamos las acciones, por ejemplo, de que la distribuidora, por ejemplo, con el ejemplo de Spider-Man ya la entrada está a 7.000 pesos, y ojo que, por ejemplo, nosotros cobramos esa entrada a 7.000 pesos, de cierta manera también subvencionando un porcentaje, porque podría ser incluso un poco más cara.
0: Claro.
2: Y buscamos la forma de que cuando ya sale como un poquito de taquilla, eso quiere decir, o sea, una semana después, que vamos jugando con los precios y podemos bajarlo incluso. Hay películas que todavía están en cartelera en todos los cines nacionales y la hemos tenido a 5.000, 4.000 pesos. Entonces hay muchas formas de poder disfrutar del cine comunitario.
0: Qué bien,
1: ahí está. Ya, pues, amigo Eugenio, un abrazo grande, le agradezco a Víctor su tiempo, estaba en una reunión, lo sacamos un ratito, así que agradecer, pero vamos a estar visitándolos por lo menos una vez cada 2 semanas para ir sabiendo de toda la información que entrega el Centro Cultural, pero obviamente seguir haciendo la invitación a seguirlos en Instagram y en su página también, arraigada también en la página de la municipalidad, que también la gente puede llegar por ese lado.
0: Muchas gracias, Víctor, muchas gracias, JP, sobre todo por estos despachos que nos llevan a conocer gran parte de la actualidad y sobre todo el desarrollo de múltiples oportunidades para nuestras comunidades. Muchas gracias, JP.
2: Muchas gracias, Eugenio, muchas gracias, JP. Siempre estamos agradecidos de que estén difundiendo nuestras actividades, dando a conocer a la comunidad todo lo que se está haciendo en el Centro Cultural y también al alero de la Municipalidad de Coyhaique. Así que muchas gracias.
0: Buen día. Las 10 de la mañana con 27 minutos, mientras nos quedamos junto a ustedes y con ustedes en la programación de la mañana entre todos, con Hiper Patagónico, Casa Alicia, ya le contamos de ellos, luego 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Todos ellos y ellas acompañándonos para hacer más grata la mañana.

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3: 21 a 28 de febrero de 1960, nace el primer Festival de la Canción de Viña del Mar. Y como todas las cosas grandes, surgió sin ruido, tratando de interesar a un público que carecía de un espectáculo de envergadura en una ciudad privilegiada por la naturaleza. De ahí el nombre de Ciudad Jardín, con que Viña del Mar puede parangonarse a cualquier lugar del mundo en lo que a belleza natural se refiere. Queremos recordar que este certamen, hasta nuestros días, realiza competencia con temas folclóricos representativos de varios países. El primero de ellos se escuchó en 1961, bajo el título de La Consentida. El autor fue Jaime Atria Ramírez e interpretado por el conjunto nacional Los Guaynas.

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2: Son las 10 de la mañana, 41 minutos.
3: Forjadores de Chile. Personajes que han influido en la formación de nuestro país. El 20 de agosto de 1778 nació en Chillán Bernardo O'Higgins Riquelme, hijo de Ambrosio O'Higgins e Isabel Riquelme. Transcurre su infancia lejos de sus padres y estudia en Chillán y Lima. A los 14 años es enviado a Inglaterra, donde permanece 5 años. Luego se establece 3 años en España. Europa, en tanto, era convulsionada por la Revolución Francesa, lo que alentó una ideología liberal, demoledora de las ideas e instituciones existentes y sustentadora de una nueva sociedad que, en medio de conflictos de todo tipo, iba tomando forma. Conoce en Inglaterra a Francisco de Miranda, cuyas ideas relativas a la independencia de América le quedan profundamente grabadas. Al volver a Chile, dedica sus principales esfuerzos a lograr la libertad del país.

Ahí está una gallarda y hermosísima tonada dedicada a la figura de Bernardo O'Higgins Riquelme, militar político chileno que hoy, durante el año, se remarca el recuerdo y el legado de este político chileno reconocido por ser el libertador de Chile, así bien denominado por toda la nación, así también por ser uno de los padres de la patria, por su participación en aquello que fue el proceso de la independencia del territorio chileno del Imperio Español, tanto en la respectiva guerra como también en el cargo de gobernante. Fue director supremo, recordemos, periodo 1817-1823, consolidando, bueno, situaciones bastante importantes en el bien de la patria. Bernardo O'Higgins Riquelme. Lo recordamos cada 20 de agosto, fecha remarcada a raíz de su natalicio, ocurrido en un día como hoy del año 1778. Allí nace el padre de la patria, ilustre capitán general don Bernardo O'Higgins, bueno, sus papás. También la historia de Chile ahí nos la ha reiterado, remarcado para quienes echamos una ojeadita, ¿verdad? Don Ambrosio O'Higgins y la señora Isabel Riquelme. Bueno, luego de estudiar, Bernardo, en el Perú e Inglaterra, regresa a Chile, donde se dedica ahí de lleno a fomentar la causa para la independencia de después, bueno, resultado de la presencia de la corona española, así es que hubo necesidad de independencia por parte de los chilenos. Y ahí está la figura de este político militar chileno, nacido en un día como hoy, con una vida, con una obra interesantísima, hermosísima, por decirlo de alguna manera, a este chileno que luchó por la independencia y que se describe también ahí en las páginas como una persona tranquila, una persona muy sencilla por lo demás, a pesar de su estirpe, y muy valiente, que desde su nacimiento, algunos dicen, iluminó a la ciudad de Chillán, en nuestro país. Y después ya hemos conocido los resultados. Y también lo del final, con su figura. 11 minutos faltan para las 11 de la mañana. Así avanzamos en nuestra programación. Luego vienen entrevistas a propósito, en el servicio comunicacional de la radio. 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
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Claro, JP nuestro. Más bonito que el otro, ¿eh? Ya, es que hay otro JP. 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Él es más bonito que yo. Así me dijo. El otro JP. No, trabajador al 100%, un tremendo vecino. Podríamos hacer la comparativa y colocarlo a la balanza los dos. ¿Por quién vota usted? Ya la tiré. ¿Ah? Las 10 de la mañana con 55 minutos, 10 con 55. Vamos avanzando, tiempo horario, con canciones, con servicios, la radio. Ventisqueros, 97.7.

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0: exclusiva de la especie. Una auditoría de la Contraloría detectó graves irregularidades en la Casa Nacional del Niño, residencia del Servicio de Protección Especializada. El informe reveló precarias condiciones sanitarias, falta de trazabilidad en tratamientos médicos e inconsistencias clínicas en más de 100 menores albergados. Investigadores del INIA, USACH y Universidad de Talca desarrollaron un biodispositivo con levaduras nativas mejoradas que libera un gastrotransmisor natural. La innovación extiende la vida útil de las frutillas, retrasa su ablandamiento y reduce la aparición de hongos sin usar químicos.
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2: Forjadores de Chile. Personajes que han influido en la formación de nuestro país. El 20 de agosto de 1778, nació en Chillán Bernardo O'Higgins Riquelme, hijo de Ambrosio O'Higgins e Isabel Riquelme. Transcurre su infancia lejos de sus padres y estudia en Chillán y Lima. A los 14 años es enviado a Inglaterra, donde permanece 5 años. Luego se establece 3 años en España. Europa, en tanto, era convulsionada por la Revolución Francesa, lo que alentó una ideología liberal, demoledora de las ideas e instituciones existentes y sustentadora de una nueva sociedad que, en medio de conflictos de todo tipo, IVA

tomando forma. Conoce en Inglaterra a Francisco de Miranda, cuyas ideas relativas a la independencia de América le quedan profundamente grabadas. Al volver a Chile, dedica sus principales esfuerzos a lograr la libertad del país.

Ahí estaba la idealización de un amor con esta canción perfecta. De que yo hablábamos con la psicóloga hace un ratito. No hace bien idealizar a las personas. Piano, piano, dijo el italiano. Las 11:11 sumamos a esta hora en la programación de Radio Ventisqueros, acompañándoles a ustedes en sus quehaceres y llevándoles también a buena oportunidad el mejor de los datos. 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

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Concurso, se viene el concurso. 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Buena pregunta. 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

11 con 19, vamos a un entre paréntesis histórico, donde antes revisamos la historia de Chile con el natalicio de Bernardo O'Higgins Riquelme. Muchos se preguntaron, ¿qué cosa tanto carabinero, tanto militar hoy día? ¿Qué va a pasar? Oígame, una ojeadita, a un librito chiquitito que se llama Historia de Chile, basta. Para recordar siempre y enorgullecernos de nuestra patria. Y ahora vamos a saludar a toda la comuna y chilotes, chilotas, sobre todo a la gente nacida, criada en Ancud. Para usted que tiene familiares allá en esa hermosa ciudad, al norte de la isla grande de Chiloé, hoy día la ciudad de esta zona sur de Chile, capital de la comuna homónima, sí, capital de Ancud, y está ubicada en la provincia de Chiloé, pues, la región de los lagos ahora, región, ¿cómo se llamaba antes? Ah, décima región, fundada a mediados del siglo XVIII como San Carlos, así fue el primer nombre, ¿eh?, de esta ciudad de Ancud, que cuenta con interesantes localidades, instituciones, establecimientos emblemáticos de la educación, en fin. Ahí está el Seminario Conciliar de Ancud. Seminario Estudiante Seminario. Ese era el grito de guerra, chiquillos. Exalumno de Ancud, oriundo de Ancud, que le habla. Así es que no puedo dejar de saludar a toda la comunidad ancuditana, a los coterráneos. Muchas felicidades, ¿eh? Muchas, pero muchas felicidades. Nacido en el hospital de Ancud y criado en Linao. Así que felicidades también para toda la gente de esa comuna. Hoy día, ahí, donde usted cruza el puente de Chacao, pues, ¿ah? Claro. Oiga, unos proyectos interesantes a propósito están abrigando ahí a este lugar, desde esta comuna. Hoy, de aniversario completamente fundada, creada la ciudad de Ancud. Así es que felicidades para todos nuestros amigos. La fundación se lleva a efecto un 20 de agosto de 1768 por el gobernador de Castro, don Carlos de Beranger. Claro, era gobernador en aquel tiempo. Y se instala con el nombre de Villa de San Carlos de Chiloé. Así, nombre que por ley de 14 de julio se cambia por el de Ancud. Hay varias situaciones, ¿eh?, de este nombre de la ciudad. Está bastante ahí como que no es, como que sí, como que tiene varias historias presentadas por qué y cuál es el significado de este nombre, ¿eh? Diversas interpretaciones del nombre de origen Ancud. Bueno, propuesto una por una expresión mapudungún, que significaría valle grande. Otra le da el sentido de cerros ventrudos. O también, con esta me quedo, tierra fértil, que incluso dicta este término dentro del himno a Chiloé, tierra fértil. Y así es esa zona. Así es que felicidades para todos los ancuditanos, ancuditanas. Hoy día tenemos bandera arriba porque cuenta con bandera emblemática representativa de esta comuna, la ciudad de Ancud. Hoy de aniversario, no podemos dejar de mencionarlo. Sabemos que hay muchos chilotes, chilotas. Los chilotes, las chilotas. Y nos quedamos con un cantante excepcional de antaño, de épocas anteriores, de la década de los 60, fíjese, hacía furor, ¿eh? Este cantante, Chacho Fly. Hoy día veterano, y un abrazo para él y para la familia también, y para el legado que nos dejó, con una creación que dicta cómo se observa, se mira y se quiere a la figura de la muchacha ancuditana. Con este Ancud que, bueno, así son los ancuditanos, nos pertenece. Ah, claro, así son, arraigados. Felicidades, y nos quedamos con este saludo.

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11:35 en esta mañana entre todos. Vamos haciendo ejercicio, vamos avanzando y compartiendo lo ideal para invitarles, sobre todo, a visitar aquello que, bueno, buscamos y a veces no encontramos. Por ello tienes que siempre escuchar la radio. Ahí nosotros tenemos el dato, dónde comprar, dónde ir a servirse algo rico, por ejemplo, dónde acudir cuando la situación de la mecánica no está dando los frutos, pues, ¿eh? Bueno, todo ello, aquí está, un grupo selecto de auspiciadores. 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Tenemos escenario, va a estar bien ocupadito por un cantante chileno que es maravilloso, nos trae cada uno de los mayores. 21 de mayo 442, la atención comercial de la mecánica automotriz para la gran industria, bueno, todo beneficio en realidad, y con precios realmente convenientes y la agilidad de encontrar el repuesto que necesita. 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

11 de la mañana con 43 minutos, estamos a 17 minutos de las 12 horas, el mediodía, brindándoles nuestra programación. En esta mañana, entre todos, y pues la hacen ustedes, la hacemos nosotros, todos quienes compartimos la programación. Manténgase en sintonía, ¿ya? Y la invitación es desde las 8 de la mañana todos los días hasta las cerquita de las 12 horas, como lo iba ahí comentando, poquito a poco. Así que disfrute. 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Saludos, la invitación para todos ustedes. 15 minutos faltan para las 12. 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

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Seguimos con la presencia de la buena música ya prácticamente al final. Faltan 11 minutos, no me diga, para las 12. Uy, nos pilló la hora. Otra vez.

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2: El Minsal emitió una alerta alimentaria tras detectar listeria monocitogénesis en queso mantecoso laminado marca La Rotunda en su lote T318726. La autoridad llamó a no consumir el producto, inició un sumario sanitario y ordenó su retiro inmediato del mercado. Gremios salmoneros de los lagos y Aysén acusan centralismo tras el fallo del Tribunal Constitucional que frenó las microrelocalizaciones. Exigieron a parlamentarios buscar mecanismos para revisar la medida, advirtiendo un grave impacto en el empleo y cuestionando la influencia de ONG ambientalistas. La Superintendencia de Pensiones emitió una normativa que excluye de la pensión de sobrevivencia a personas condenadas por violencia intrafamiliar, femicidio, homicidio, maltrato o delitos sexuales cometidos contra el causante. La medida comenzará a regir a partir del 1 de septiembre.
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0: Bienvenidos a la presente edición de Negocio Redondo en Ventisqueros. Atención, se vende vehículo Toyota año 2013, en buen estado. Papeles al día, 4x4, automático, neumáticos normales y un par de ellos con clavos. Régimen normal, valor 8 millones de pesos. Mayores antecedentes, llamar al teléfono 9-7767-0852. 9-7767-0852. Se ofrece persona para trabajar ya sea en panadería o local comercial. Con disponibilidad inmediata, llamar al teléfono 9-9572-7435. 9-9572-7435. Se arrienda una casa habitación en población Pablo Neruda. Persona con trabajo estable. Canon mensual, 450 mil pesos con mes de garantía. Mayores antecedentes, llamar al 9-7767-0852. 9-7767-0852. Atención, se ofrece un programador sus servicios. Se ofrece el programador sus servicios en computacionales a nivel superior. Se ofrece como desarrollador de programa y software o sistemas, ya sea en sistema unired y multired, con conocimiento superior, portafolio software. Mayores antecedentes al fono 9-98-52-62-25. 9-98-52-62-25. Atención, se vende auto marca Suzuki, modelo Switch, año 2006. Vehículo funcionando perfectamente, papeles al día. Tratar al teléfono 9-89-47-11-72. 9-89-47-11-72. Pausa y continuamos el Negocio Redondo.
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0: Continuamos con Negocio Redondo. Se ofrece señora responsable para trabajar como cuidadora de adulto mayor con experiencia. Mayores antecedentes, llamar al 9.

0: 9313-0974. 9313-0974. Se ofrece persona para trabajar como gaspiter, como operador de calderas a presión, soldador, carpintero, todo tipo de construcción. Con disponibilidad inmediata, llamar al 96473-2478, 96473-2478 o al 99393-9186, 99393-9186. Se ofrecen dos personas para picar leña. Se ofrecen dos personas para picar leña. Llamar al teléfono 97454-6319. 97454-6319. Es todo el negocio redondo por su atención. Muchas gracias.
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2: 12 horas, 8 minutos.
3: Continúa la discusión del proyecto que crea un beneficio para compensar el IVA en medicamentos y pañales. En la Comisión de Desarrollo Social, varias de las observaciones planteadas por la diputada Andrea Macías se han comenzado a incorporar en el proyecto.
4: Cuando este proyecto ingresó al Congreso tenía vacíos importantes, no consideraba de manera adecuada a las personas con discapacidad, tenía barreras de acceso y tampoco se hacía cargo de la realidad que viven las personas mayores, las personas cuidadoras y mucho menos de aquellas personas que habitamos en zonas extremas. Por ello presentamos una serie de indicaciones que posteriormente defendimos y que hoy están siendo incorporadas dentro del proyecto.
3: La parlamentaria valoró estos avances, pero advirtió que el desafío ahora es seguir fortaleciendo la iniciativa.
4: Sabemos que este beneficio por sí solo es insuficiente para el gasto que hoy día tienen las familias. Sin embargo, estamos sentando las bases para que esta política pública a futuro pueda ser mejorada y, ¿por qué no?, pensar en la posibilidad de incorporar otros bienes que son de primera necesidad. Creemos que este es un punto de partida importante para poder seguir avanzando en el apoyo a quienes más lo necesitan.
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Hola, ¿qué tal? ¿Cómo están? Muy buenas tardes. Feliz viernes. ¿Cómo está la primera jornada? Cansadora, pero ya va a terminar la jornada. Nosotros, el Apronte, como siempre, acompañándole hasta la hora 13, preparándonos para las noticias, lo que nos deja la semana también. Y vamos viendo, vela a la mañana. Ayer yo me estaba guiando por mi aplicación y mi aplicación me engañó. Me dijo que iba a tener 0 grados la mínima, tuvimos menos 4, menos 5. No, pero Meteorología de Chile ahí sí que estuvo bien. Estuvo helada la mañana, escarchadito. Pero bueno, así estamos en la Patagonia. De un tiempo a esta parte, con esto del cambio climático, como que no hay intermedio, se fija. De invierno pasamos a verano, de verano pasamos a invierno, así nomás de una. Y a veces, bueno, acá en la zona tenemos todas las estaciones del año. La primavera, el otoño, como que pasa en banda de pronto. Me refiero en cuanto a clima, temperatura, ¿no? Las temperaturas bajan bastante. Y, bueno, el cambio climático, se lo dijimos alguna vez. Marco Muñoz, ¿cómo está? Muy buenas tardes. Hoy día nos acompaña Marco en la sala de sonido desde esta hora, así que un abrazo también para él, y ahí a ser compañía de toda la programación de la tarde. Está a cargo de los mandos técnicos en Radio Ventisquero, la red que te acompaña todos los días. Sí, pues. 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Oiga, yo le quiero contar. Alguien me ha hablado por acá. Vamos viendo. Uy, tengo WhatsApp. Atención, el día de hoy saludamos con cariño. Hoy 20 de agosto, ¿eh? 20 de agosto. Saludamos a Bernardo. Oye, Bernardo está con nosotros, ¿eh?
Sí, para todos los Bernardo y Bernarda, y Bernardita también, un abrazo muy grande. Para Bernardo y Bernardita también un abrazo muy grande en el día de su onomástico. Ya, vamos, tema musical, Marco Muñoz, ¿le parece? Le ponemos un poco de sabor también a esta hora de la tarde en, por supuesto, en la red Ventisqueros.

Bueno, ya le ponemos un poco de... Muévelo, muévelo. No, ese es antiguísimo, ¿no? El muévelo, muévelo, ya no sale ya. Sí. Pero ahí estábamos con el reggaetón. El reggaetón está volviendo, ¿ah? Está volviendo, así como tanto retro, Marco, que también... El reggaetón está volviendo. Sí. Para aquellos noventeros, ¿ah? Que gustan muchos, muchos cuarentones, cincuentones que gustan también del reggaetón. Bájale. Sí, pues. Oye, ya vamos a avanzar si no se nos hace corto. Tenemos una temperatura aproximada en este instante, según también ya por lo menos subió la temperatura. Tenemos, atención, 4 grados, ya. La máxima será de 7, esta noche bajará, sí, bajará a menos 6. Wow, ahora sí, aproximado. Y sensación térmica, 2 grados sobre 0. Tenemos 4 grados, no 0 grados, tenemos 4 grados, ahí se actualizó. Sí. 4 grados en este instante. ¡Ping! Falta una alarma ahí. ¡Ting! ¿Ah? Alarma de temperatura actualizada. Entonces, 4 grados en nuestra ciudad de Coyhaique, que la sensación térmica de 2 grados. 7 grados la máxima que se podría alcanzar el día de hoy y menos 6 la mínima a las 8 de la mañana. Pero ya mañana los niños no van al colegio. Bueno, a menos que tengan que recuperar clase, pero... Por ahora, una gran mayoría no, así que mañana quedan en la casita descansando. Ya, vamos a ver de inmediato. 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Bueno, a ponerle el punch, alzas de combustible, si hubo el día de hoy. El día de ayer, o sea, el jueves. Pero la vida sigue, mi hijo. ¿Ah? Estamos viviendo sobre ella. Hay que ponerle punch nomás. Vamos a la música. Son las 12:23. Luego pausa y estamos de vuelta.

0: una breve pausa, pero no te vayas, porque el apronte continúa hasta las 13 horas.
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3: Quince trabajadores y trabajadoras han sido despedidos durante la mañana del jueves, de este jueves, sin el aviso respectivo que requiere este tipo de trámites laborales. En contacto con Diario Noticias, el representante de los trabajadores y trabajadoras, don David Vargas, es quien señala que la causal de despido no correspondería. Detalles nos entrega nuestro reportero Osvaldo Villarreal Vivanco.
4: Nos encontramos en la inspección del trabajo, hasta donde han llegado trabajadores y trabajadores de el sistema de parquímetros de la ciudad de Coyhaique, quienes han sido despedidos en esta oportunidad, en esta jornada de hoy, sin previo aviso, y por supuesto están instando a las autoridades el respaldo para que se les cancele lo que les corresponde. Va a hablar uno de sus representantes.
5: David Vargas, operador de parquímetros. Aparentemente, ayer en la tarde llegó el decreto que impuso a la municipalidad de término de contrato anticipado. El término de contrato estipulaba que ya no podíamos salir a trabajar a las calles y nos lo informaron hoy día en la mañana. Al mismo tiempo también nos presentaron nuestras cartas de despido, y las cartas de despido especificaba que nos despedían por la causal 159, que era por fuerza mayor o que nos controlaba la empresa. Nosotros al informarnos de eso, nos llegamos a la conclusión de que no estábamos de acuerdo con los términos del contrato, porque a nosotros nunca se nos informó, de hecho nos enteramos por terceros, por la misma prensa, de que habían terminado el contrato la municipalidad. Entonces, en ese momento, ninguno de nosotros firmó la carta de despido, y llegamos al acuerdo de venir a la inspección del trabajo a asesorarnos principalmente para ver qué podíamos hacer para llegar a alguna solución. Lo que dice la causal es que nosotros nos pagarían hasta ayer, que fue día 19, que marcamos y trabajamos normalmente, pero lo que especifica es que no nos pagarían ni el mes de aviso ni el mes completo de trabajo. Entonces, no estamos de acuerdo con eso, porque la empresa en ningún momento nos avisó. Nosotros podemos seguir ejerciendo nuestras funciones. No hay nada que impida que nosotros salgamos a las calles a trabajar.

0: Entonces no es por fuerza mayor. No es algo que nosotros veamos que sea necesario terminar y que la empresa no pueda hacer nada.
1: ¿Algún llamado a las autoridades?
0: Más que nada, como ya entenderán, nosotros ya no podemos seguir trabajando. La empresa ya prácticamente nos envió nuestras cartas de despido y ya no estamos ligados a la empresa cuando firmemos. Somos 15 trabajadores, 15 familias que ya no van a seguir trabajando, no van a tener ingresos para su hogar. Obviamente estamos preocupados por eso.
1: Perfecto, ahí teníamos a un representante de los trabajadores y trabajadoras del sistema de parquímetros que han sido despedidos en la jornada de hoy, en horas de la mañana, sin el aviso respectivo del término de contrato. Valentín Quiroz, Diario Noticias.
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0: Como respuesta al severo sistema frontal de nieve y escarcha que afecta a la región de Aysén durante las últimas semanas, Carabineros de Chile de la Oficina de Integración Comunitaria, perteneciente a la primera comisaría de Coyhaique, han intensificado los operativos de apoyo social orientados a auxiliar a las personas, sobre todo en situación de calle y de vulnerabilidad. Ello en el marco del rol de integración comunitaria y comodidad pública. Los delegados de cuadrantes implementaron diversas acciones solidarias dirigidas a mitigar el impacto de heladas y temperaturas bajo cero que caracterizan a la temporada de invierno. Entre las medidas adoptadas destaca la iniciativa impulsada directamente por los delegados del cuadrante y quienes, utilizando recursos propios, confeccionaron cuellos de polar para ser distribuidos entre los vecinos en situación de calle. Dicho elemento de abrigo busca reforzar las medidas de autocuidado y ofrecer una barrera de protección directa frente al frío extremo. A la entrega de vestimenta de abrigo se suma la distribución diaria de bebidas calientes, café, chocolate y junto con sándwiches preparados por la propia dotación. Estas rutas preventivas y de asistencia se realizan durante las primeras horas de la mañana recorriendo diversos puntos estratégicos y calles de Coyhaique donde pernoctan o transitan personas vulnerables. A este esfuerzo institucional se ha sumado recientemente el Hogar de Cristo a través del servicio denominado Ruta Calle, articulando un trabajo conjunto que fortalece la cobertura social en la comuna. El servicio ha tenido una alta aceptación por parte de las personas en situación de calle y quienes han identificado al vehículo de la oficina MIC de Carabineros de Chile, un punto de apoyo, indican, acompañamiento y ayuda humanitaria para la ciudad. Este tipo de acciones son las que forman parte del trabajo comunitario permanente que impulsa Carabineros de Chile en la región de Aysén, reafirmando así el compromiso con la preservación, prevención y la protección social y la consolidación de un vínculo cercano con la comunidad.
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0: Hasta el 3 de septiembre estará abierta la inscripción en la nómina de interesados, instancia que permitirá a la ciudadanía, organizaciones sociales, gremios, empresas, academia y organismos públicos para participar y entregar sus aportes para la construcción del instrumento que orientará las acciones y metas de eficiencia energética del país durante los próximos 5 años. La Seremía de Energía de la región de Aysén hizo un llamado a la comunidad regional al proceso de elaboración del nuevo Plan Nacional de Eficiencia Energética, instrumento establecido por la Ley número 21.305 sobre eficiencia energética y que debe actualizarse cada 5 años. El Plan Nacional de Eficiencia Energética establece metas, medidas y lineamientos destinados a promover un uso más eficiente de la energía en distintos ámbitos, contribuyendo al desarrollo sostenible en el país, fortaleciendo la competitividad de los sectores productivos y aportando al bienestar y calidad de vida de las personas. Es en el marco de esta actualización que el Ministerio de Energía desarrollará un proceso participativo que busca recoger las distintas visiones, experiencias, antecedentes y propuestas de la ciudadanía y de los diversos actores vinculados a la eficiencia energética. Al respecto, es el secretario regional ministerial de Energía en la región de Aysén, Juan Luis Amenábar, quien destaca la importancia que la región participe activamente y pueda incorporar su mirada territorial en la construcción de este instrumento.
2: Queremos invitar a las familias de Aysén, a las organizaciones sociales, al sector productivo, la academia y a todos quienes tengan interés en aportar a ser parte de la elaboración del nuevo Plan Nacional de Eficiencia Energética. Para nuestro gobierno es muy importante que las políticas públicas incorporen la realidad y las particularidades de cada región. La eficiencia energética nos permite utilizar mejor nuestros recursos, reducir el consumo de energía y avanzar hacia soluciones que contribuyan a mejorar la calidad de vida de las personas. Por eso, esperamos contar con una amplia participación de la comunidad de Aysén en este proceso.
0: Las personas naturales y jurídicas que se inscriban en la nómina de interesados podrán recibir información sobre las distintas etapas del proceso de elaboración del plan, participar en instancias de diálogo y audiencias públicas, realizar observaciones y propuestas, además de aportar antecedentes que contribuyan a la construcción del documento. La participación ciudadana constituye un componente fundamental de este proceso, debido a que permitirá incorporar distintas miradas y realidades territoriales y de esta manera fortalecer las medidas y acciones que Chile impulsará en materia de eficiencia energética durante los próximos 5 años. Las inscripciones de la nómina de interesados estarán disponibles hasta la fecha 3 de septiembre.
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0: En el marco del trabajo sectorial o intersectorial, en este caso, que lleva a efecto la Secretaría Ministerial de Salud, en la región de Aysén, junto a los 10 municipios, se encuentran los planes comunales de promoción de salud 2025-2028, instancia que dentro de su planificación 2026 involucró la entrega de recursos para las comunas de Chile Chico, Cochran, Tortel y O'Higgins, con una inversión global que superó los 40 millones de pesos para el desarrollo de iniciativas que promuevan estilos de vida saludables en sus territorios. Un hecho que fue destacado por el alcalde de Cochran, Patricio Ulloa Georgiano.
1: Los planes de promoción de la salud en la comuna de Cochran son muy importantes para nosotros. Se hace mucha actividad deportiva en Cochran, pero todo requiere obviamente financiamiento. Y creo que más allá del monto, creo que nos sirve indudablemente para que nuestra comunidad pueda, por un lado, nuestro encargado de deporte, planificar ciertas actividades, y por otro lado, estos fondos nos sirven también para lo que pretende, ¿no es cierto?, el objetivo que tiene el plan de promocionar la salud. Y en sentido, agradecer obviamente al Seremi, que está acá hoy día, y traer esta buena noticia de estos casi 10 millones de pesos para continuar con los planes de promoción de la salud en la comuna de Cochran.
0: De esta forma, los planes de promoción de la salud corresponden a un instrumento de gestión territorial que orienta la implementación de acciones destinadas a mejorar la salud y la calidad de vida de la población mediante el fortalecimiento de factores protectores y la generación de entornos saludables. Es en este contexto que el alcalde de la comuna de Chile Chico, Ariel Caim Hermosilla, tuvo palabras para destacar la entrega de estos aportes.
2: Muy contentos y conformes también con esta asociatividad que existe entre la municipalidad y la Seremi de Salud, en este caso con este convenio que permite también apalancar recursos para poder llegar a toda la comuna, ¿cierto? Pues haciendo iniciativas que van justamente en el desarrollo de poder generar vida saludable, ¿cierto? Y también todo lo que dice relación con la presencia también importante para nosotros como comuna de tener mayor presencia, ¿cierto? Y el contacto que tenemos hoy día con la Seremi de Salud. Así que contento, por supuesto, vamos a estar muy atentos a poder seguir fortaleciendo esta estrategia de trabajo en conjunto para ir buscando, ¿cierto?, mejor calidad de vida para cada uno de nuestros vecinos del radio urbano, como también, por supuesto, del radio rural.
0: Para la OEL, Secretario Regional Ministerial de Salud de la región de Aysén, Jorge Pérez Urra, la puesta en funcionamiento de estas estrategias constituyen una herramienta que permite fomentar acciones de salud de manera permanente en las comunas más aisladas de la región de Aysén.
3: Queremos robustecer la acción de actividades de promoción en los municipios de la región de Aysén. Prueba de ello, hemos podido destinar una importante asignación de recursos desde el norte hasta el sur, que va a permitir que los municipios puedan desarrollar actividades como actividad física, estilos de vida saludable, alimentación saludable, lugares libres de humo de tabaco y una serie de actividades o talleres comunitarios. Así que estamos felices de poder seguir trabajando.
0: Los planes comunales de promoción entregan cerca de 10 millones de pesos a cada municipalidad. Se traduce durante el periodo en un presupuesto que bordea más de 105 millones de pesos a nivel regional.
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0: Un avance decisivo es el que se registró en el plan urbano habitacional más relevante de la historia en la región de Aysén. Claro, el proyecto Chacra G1 obtuvo oficialmente su recomendación satisfactoria, el RS, validación técnica clave que destraba las obras de macroinfraestructura necesarias para consolidar este nuevo polo urbano en la comuna. El terreno de la Chacra G1 abarca 36,6 hectáreas y albergará un barrio planificado para entregar soluciones habitacionales definitivas a 972 familias. La iniciativa contempla casas y departamentos con alto estándar de aislación térmica, servicios básicos, pavimentación, plazas, áreas verdes y equipamiento comunitario. Actualmente en el sector sur del polígono se encuentran en ejecución 261 viviendas, mientras tanto que 711 subsidios están pendientes de asignación. Parte de estos últimos corresponden al sector norte, donde las faenas se encontraban detenidas a la espera del RS. Con esta aprobación se destraba la apertura y pavimentación de arterias claves para la conectividad del lugar, tales como calles Rasuris, Bilbao, así lo destaca el secretario regional ministerial de Vivienda y Urbanismo de Aysén, Fabián Rojas.
5: La situación de la chacra G1 tenía poca esperanza. Estábamos enfrentados a iniciar todo un proceso de cero, lo cual iba a llevar a un retraso en la ejecución de este proyecto tan importante que tanto tiempo esperaban las familias de la chacra G1, y además porque es vital para la continuación de la chacra G2. El RS que se obtuvo hoy día para la continuación de las obras de macroinfraestructura de la chacra G1 va a permitir dar las condiciones de habitabilidad y también de factibilidad para lo que va a ser también la futura chacra G2.
0: La iniciativa contempla una inversión total superior de los 15.000 millones de pesos, a los que se suma un aporte de 2.000 millones de pesos por parte del gobierno regional de Aysén y su consejo. Con este respaldo, es el Serviu regional que iniciará el proceso de licitación pública para ejecutar las obras de habilitación de suelo, paso previo e indispensable para la posterior edificación de las viviendas sociales y la proyección de chacra G2. El dictamen favorable autoriza licitar las siguientes faenas de urbanización: redes de distribución de agua potable y alcantarillado público, sistemas de evacuación y drenaje de aguas lluvias, pavimentación de vías estructurantes, redes de alumbrado público. Este avance no solo despeja el camino para la urbanización de Chacra G1, sino también deja sentadas ya las condiciones técnicas y de conectividad necesarias para habilitar el futuro desarrollo de Chacra G2, afianzando de esta manera un polo de crecimiento ordenado para Coyhaique.
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0: Con una inversión de 198.476.868 pesos, el gobierno realizó en Coyhaique la ceremonia de entrega de convenios correspondientes al Fondo de Fomento de Medios de Comunicación Social regionales, provinciales y comunales y al Fondo de Fortalecimiento de Organizaciones de Interés Público, FOIP, 2026. Ambos instrumentos desde el Ministerio de Secretaría General de Gobierno. En total, los recursos permitirán financiar 60 iniciativas de las cuatro provincias de la región de Aysén destinadas a fortalecer las comunicaciones regionales, promover la participación ciudadana y respaldar proyectos impulsados desde las propias comunidades. La delegada presidencial regional de Aysén, Luz María Vicuña, es quien destaca el aporte de ambos fondos al tejido social para la región de Aysén.
1: Estamos muy contentos como gobierno de nuestro presidente José Antonio Kast de poder concurrir a esta entrega de convenios de dos fondos que son fundamentales. El Fondo de Fomento de Medio y Comunicación Social en la región de Aysén y el Fondo de Fomento también para Organizaciones de Interés Públicos en la región. ¿Por qué son tan importantes? Porque vienen a apoyar justamente el entramado social, tanto de los medios de comunicación con su aporte que hacen a la integración, a la identidad local, a la democracia, a la información, como también de las organizaciones sociales que son las que se desempeñan directamente en primera línea con las personas. Así que este es el año, lo que corresponde al año 2026, los desafíos siempre se imponen, pero lo que nos llena de orgullo y de alegría es ver la participación, el entusiasmo y sobre todo la persistencia de los dirigentes.
0: Por su parte, la Secretaría Regional Ministerial de Gobierno de Aysén, a través de Bárbara Ortúzar Candia, revela el alcance de los recursos dentro de toda la región y la importancia que tienen ambos fondos para Aysén Región.
2: Hay que importante recalcar que los fondos de medios de comunicación nacen en la región de Aysén. Por eso que es tan importante poder seguir apoyándolos, porque los medios de comunicación son quienes informan, pero también acercan a las personas. Y dentro de los fondos de fortalecimiento de organizaciones de interés público, pudimos adjudicar a 32 organizaciones. Una de ellas, incluso a nivel nacional, fue seleccionada dentro de 15 organizaciones, solo dos fueron regionales y una de la región de Aysén, así que estamos muy contentos hoy de poder haber apoyado a los medios de comunicación de nuestra región y también a las organizaciones sociales de Aysén.
0: Durante 2026, el Fondo de Medios adjudicó en Aysén 28 proyectos por 109.246.681 pesos. De ellos, 21 corresponden a iniciativas de radiodifusión sonora con más de 83 millones de pesos, mientras tanto que otros 7 proyectos pertenecen a televisión, medios digitales e impresos con más de 26 millones de pesos adjudicados. Las iniciativas tienen presencia en las cuatro provincias y consideran medios de distintas localidades, desde Lago Verde y Guaitecas hasta radios como la de Río Pascua en Villa O'Higgins, radios comunitarias en Masa Austral de Aysén, la que recibió 13.678.000 pesos para fortalecer su trabajo al servicio de la comunidad. En una región extensa y geográficamente compleja como Aysén, el trabajo de las radioemisoras, los canales, medios digitales e impresos permiten mantener informadas y conectadas a las comunidades ubicadas a cientos de kilómetros de distancia y dar espacios a las distintas realidades locales. Andrea Rosas, desde la agrupación Río Pascua, valora la adjudicación de este proyecto Arte y Ciencia en Comunidad.
3: Agradecer, por supuesto, a la Secretaría de Gobierno de la región de Aysén por este nuevo proyecto, ¿cierto?, para la agrupación Río Pascua, que lleva adelante y saca adelante una radio comunitaria en el extremo sur de la región de Aysén. El proyecto Arte y Ciencia en Comunidad es una necesidad también para la difusión, la divulgación de la ciencia a través del arte y también sus manifestaciones dentro de nuestra comunidad, en las bibliotecas, en las escuelas, y junto con ello también a través de las distintas exposiciones que se han presentado en nuestra localidad y por supuesto con el aporte de nuestros vecinos. Así que agradecemos enormemente esta oportunidad y esperamos que junto con la mejora en la infraestructura, la mejora también en las condiciones de conectividad, podamos también expandirnos y, quién dice, algún día también desde Villa O'Higgins transmitir para todo el mundo.
0: En el caso del Fondo de Fortalecimiento a Organizaciones de Interés Público en la región de Aysén, fueron financiados 29 proyectos de carácter local por 71.235.187 pesos. Dos iniciativas regionales por un total de 7.995.000 pesos. A ellos se suma la adjudicación obtenida por la agrupación Entre el Silencio y el Ruido de Coyhaique, ASCOI, que recibió 10 millones de pesos en la línea nacional de FOIP para ejecutar el proyecto Potenciando Redes de Liderazgo Sordo. Esta última iniciativa fue una de las 15 seleccionadas a nivel nacional entre 122 proyectos evaluados y permitirá entonces generar redes de colaboración entre organizaciones de personas sordas de las regiones de Los Ríos, Los Lagos, Aysén y Magallanes. Los proyectos financiados abordan distintos ámbitos de la vida comunitaria, entre ellos participación ciudadana, personas mayores de edad, inclusión, cultura, prevención, vida saludable y fortalecimiento de organizaciones territoriales. Marcia Faúndez, presidenta de la Asociación Indígena Magún Curruf de Valle Simpson, destaca el alcance comunitario de esta iniciativa.
4: Para nosotros fue súper importante esto, ya que Valle Simpson, si bien tiene un alto porcentaje de niños que de pueblos originarios, no se tiene Mapudungun ni tampoco en el jardín infantil. Con este proyecto, si bien va a ser pequeño, pero logramos llegar a la comunidad a través de los niños.
0: Con la adjudicación de estos recursos, en medios de comunicación y organizaciones sociales de distintos puntos de la región de Aysén podrán desarrollar durante 2026 iniciativas surgidas desde sus propias comunidades. Desde una radio comunitaria en Villa O'Higgins hasta proyectos de inclusión, cultura, participación ciudadana y fortalecimiento comunitario. De esta manera, ambos fondos buscan traducir el apoyo público en proyectos concretos que fortalezcan la comunicación local y la organización social en las cuatro provincias de la región de Aysén.
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0: Vamos al área de espectáculos porque se viene con todo. Uno de los más destacados tributos a nivel nacional ahora para Rafael de España. Es el que se presenta este viernes en el Dreams. Nunca pensó que el regalarle un CD de Rafael a su abuelo sería el inicio de una carrera musical. No obstante, al verlo sobre el escenario, se entiende que nació para esto y su mayor estímulo es el público. Conocer lugares donde nunca antes había estado y disfrutar de una etapa muy buena, donde incluso he tenido que firmar autógrafos, me llena de emoción. ¿Quién dice todo esto? Es Cristóbal Osorio. Claro, parte de la historia de Cristóbal, de Talagante, en su cuna de nacimiento, y quien es el doble oficial en Chile del españolísimo Rafael. Bueno, tras su participación el año 2011 en el programa de talentos de Canal 13, Mi Nombre Es, donde llegó a la gran final gracias a un fuerte apoyo de los televidentes. El artista nacional se presentará ahora con una selección de sus mayores éxitos, viernes por la noche en el escenario del restaurante Lucky Seven, al interior del Casino Dreams. En la continuación del ciclo de espectáculos que la sala de juegos ofrece al público. La cita fijada para pasadas las 23 horas, es el momento en el cual Osorio va a poder desplegar todo su talento que le hizo destacar en los hogares de miles de chilenos y chilenas a través de la televisión. Y a su vez va a dar a conocer los últimos temas de su repertorio, los que también esperan pasear en distintos escenarios y festivales a lo largo del país. En total y de acuerdo a su propia confesión, son más de 3.000 las pistas que maneja de diferentes artistas. Sin embargo, la personificación de Rafael de España es la que le entrega mayores satisfacciones, sobre todo luego de Mi Nombre Es, que sin duda fue una verdadera oportunidad y, diría, menciona, hasta un sueño cumplido por todo lo que viví y aprendí en esa época, o más bien en ese momento, es lo que menciona Cristóbal Osorio, el cantante nacional. Para los interesados en ser parte de esta jornada, lo mejor es que, por tratarse de un evento para clientes Dreams, la única condición es que deberán cumplir será cancelar el valor del acceso al centro de entretenciones, es decir, al Casino Dream. Con esta entrada, ya tiene el acceso inmediato para aplaudir, escuchar y volver a enamorarse con cada una de las canciones, en esta vez en la voz del cantante chileno Cristóbal Osorio y para personificar completamente a Rafael de España.
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7: 14 horas, 1 minuto.

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2: Llegamos al final de nuestra presente edición noticiosa de Diario Noticias en Radio Ventisqueros. 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Hasta pronto.
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4: Catorce horas, 3 minutos.

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1: Canciller Pérez Mackenna afianza lazos con China y busca atraer inversiones en tecnología e innovación. Cámara aprueba proyecto que busca prohibir las carreras de perros en Chile. Presidente Kast llega a Antofagasta para evaluar el impacto del sistema frontal en la zona norte.
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1: Hola, ¿cómo están? Les saluda Juan Cristóbal Chateau, conductor de CNN Chile, y les doy la bienvenida a esta nueva edición de Noticias junto a Radios Regionales. El presidente Kast aterrizó esta mañana en la región de Antofagasta tras la activación de la alerta roja el día de ayer por el sistema frontal. La estadía en la zona norte se extenderá hasta las 19 horas para después dirigirse a Chillán. María Belén Araya con más información.
2: Y seguimos hablando del sistema frontal, dado que el presidente José Antonio Kast llegó a Antofagasta durante esta mañana para dar seguimiento en terreno de los efectos que ha dejado el sistema frontal en la región. El mandatario estuvo acompañado del subsecretario de Desarrollo Regional Sebastián Figueroa y el subsecretario de Servicios Sociales Alejandro Fernández. Tras la llegada, el mandatario se reunió con autoridades de la región en las dependencias de la delegación presidencial para monitorear la situación en la que se encuentra el territorio y comenzar conversaciones de reconstrucción una vez lo más crítico de este evento meteorológico concluya. Tras esta reunión, el mandatario entregó algunas palabras.
3: Lo que hemos hecho es recoger la información en temas de conectividad. Se han ido habilitando las distintas rutas, ya hay una ruta abierta hacia Tocopilla, se sigue trabajando en dos rutas más. Hemos tenido la colaboración de la empresa privada que junto con las maquinarias de vialidad del MOP han ido habilitando.

0: cada uno de estos accesos en temas de salud. En términos generales, toda la infraestructura sanitaria está funcionando con alguna afectación mayor en Tocopilla.
1: Ahora el presidente se desplazará a Tocopilla para una visita en terreno que pretende comprender los efectos reales de una de las comunas más afectadas. Se prevé que la estancia del presidente dure hasta las 19 horas, momento en que volará rumbo hacia Chillán.
2: Lo que le pasa a Santiago no le pasa a Chile. ¿Qué pasa en Talcahuano?
3: En prisión preventiva quedó un adulto mayor formalizado por homicidio tras atacar con un hacha, decapitar y ocultar el cuerpo de un hombre en un bosque de Caleta El Soldado, en Talcahuano. Se fijaron 3 meses para la investigación.
2: Chillán Viejo.
3: Carabineros desplegó un amplio operativo preventivo y de cortes de tránsito en el Parque Monumental de Chillán Viejo y sus inmediaciones para resguardar la seguridad durante el tradicional desfile cívico-militar por el natalicio de Bernardo O'Higgins.
2: Viña del Mar.
3: En Viña del Mar se inauguró el primer SAR en el sector de Miraflores, recinto equipado con laboratorio y radiología que beneficiará a más de 109.000 vecinos y permitirá descongestionar los hospitales locales.
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4: Seguimos hablando del sistema frontal en el norte, dado que un nuevo balance de Senapred cifró al menos 580 damnificados y una persona fallecida, además de daños en más de 1.000 viviendas. Auri Morales con los detalles en el siguiente informe.
5: El sistema frontal que afecta al norte del país continúa generando problemas entre las regiones de Arica y Parinacota y Coquimbo. Según el último balance de Senapred, hay 580 personas damnificadas, 1.166 albergados, 22 aislados, 3 lesionadas y una fallecida. Recordar que el Ejecutivo anunció que se decretó en la provincia de Tocopilla estado de excepción constitucional. El subsecretario del Interior, Máximo Pavés, entregó más información sobre esto.
6: En ese contexto y en muy poco tiempo, en muy pocas horas, se produjeron remociones en masa muy importantes en la región de la ciudad de Tocopilla, que generaron un gran nivel de afectación en la ciudad. El evento no ha sido todavía superado, es decir, se encuentra en desarrollo, y por el gran nivel de afectación que ha generado esta situación, es que el presidente de la República ha determinado decretar el estado de excepción constitucional de catástrofe por calamidad pública en la provincia de Tocopilla.
5: En materia de vivienda, se registraron 182 inmuebles con daño mayor, 892 con daño menor y otros 68 que permanecen en evaluación. Tarapacá concentra 523 damnificados, mientras Antofagasta registra 1.082 personas albergadas. En Taltal se confirmó una persona fallecida y 3 lesionadas. La emergencia también afecta a Atacama y Coquimbo. En Caldera se registró una remoción en masa por la activación de quebradas, mientras Tierra Amarilla y Diego de Almagro mantienen caminos cerrados. En La Serena existen localidades aisladas y en Vicuña permanecen 22 personas en esta misma condición. Se informó también que 6.979 hogares podrán recibir el bono en Ceres en su cuenta RUT. Hasta ahora se han enviado 24 mensajes del sistema de alerta de emergencia. Además, continúan las alertas rojas por eventos meteorológicos en Antofagasta y en la provincia de Iquique y comuna de Huara, mientras las autoridades mantienen el monitoreo y los trabajos para recuperar la conectividad.
4: El canciller Francisco Pérez Mackenna sostuvo encuentros en Beijing con altas autoridades chinas para conmemorar los 10 años de la Asociación Estratégica Integral, reforzar la cooperación bilateral y promover nuevas inversiones en sectores clave como ciencia, tecnología e inteligencia artificial. Ornella Mellado nos cuenta más.
7: El ministro de Relaciones Exteriores de Chile, Francisco Pérez Mackenna, inició sus actividades oficiales en Beijing con una serie de reuniones de alto nivel junto a su homólogo chino, Wang Yi, y el viceprimer ministro He Lifeng. El encuentro tuvo como eje central robustecer la relación bilateral y explorar nuevas oportunidades de intercambio comercial e inversiones. La visita coincide con la conmemoración de la primera década de la Asociación Estratégica Integral entre ambos países. La delegación chilena ratificó el compromiso con el principio de una sola China y el respaldo a la cumbre APEC. El canciller Francisco Pérez Mackenna entregó detalles sobre la jornada.
8: Hemos estado reunidos en un intenso día con el viceprimer ministro de China, también con el canciller, y hemos tocado temas muy interesantes respecto de nuestra profunda y fuerte relación orientada a promover las exportaciones y las inversiones de China en Chile. Tenemos mucho camino que recorrer y una gran oportunidad para generar mejores empleos para el país. Ese es el sentido de esta visita, y una visita muy productiva y muy...
7: En las conversaciones con las entidades chinas abordaron la eventual reactivación del diálogo estratégico en cooperación y coordinación económica para 2027. Asimismo, se expusieron las ventajas competitivas de Chile para la llegada de capitales, haciendo énfasis en la estabilidad institucional y el desarrollo de energías renovables. La agenda oficial culminó con reuniones sectoriales dedicadas al ámbito científico, donde se plantearon opciones de colaboración en robótica, innovación e inteligencia artificial, con el fin de diversificar el intercambio con el principal socio comercial del país.
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4: La Cámara discutió y aprobó en general el proyecto que busca prohibir las carreras de perros galgos en Chile, con 80 votos a favor, y en paralelo rechazó la propuesta que pretendía regularlas. Carlos Maturana con los detalles.
9: La Cámara de Diputadas y Diputados aprobó en general el proyecto que busca prohibir y sancionar la carrera de perros en todo Chile. La iniciativa obtuvo 80 votos a favor, 41 en contra y 7 abstenciones. Frente a los resultados de la votación, los parlamentarios y parlamentarias a favor aseguraron que la iniciativa busca resguardar la integridad de los animales, su salud y su bienestar.
10: Es un día histórico porque se prohibió en general, ¿cierto?, la carrera de galgos, y también, por supuesto, se rechazó poder regularlo. Yo creo que es un día histórico, es un avance importante lo que han hecho cada diputado que están acá en su distrito, acá luchando, los animalistas que han venido hoy día. Así que yo creo que es momento de ir avanzando, creo que tenemos que luchar para que esto ya sea ley de la República. Hoy día se ha dado un tremendo paso, cosa que no se había logrado por muchos años. Así que estamos muy contentos y agradecer a todos los diputados que estuvieron con la empatía, con el amor por los animales, por avanzar en un país que de verdad condena el maltrato animal.
9: La propuesta busca modificar la legislación sobre tenencia responsable de mascotas y animales de compañía para impedir estas competencias sin distinguir por raza. Sin embargo, la aprobación no significa que las carreras estén prohibidas, ya que el proyecto debe continuar su tramitación. Así también, durante la misma jornada, la Cámara rechazó una iniciativa paralela que buscaba regular las carreras de galgos. Muchos criticaban esta iniciativa porque indirectamente legalizaba este tipo de competiciones. Esta propuesta obtuvo 50 votos a favor, 68 en contra y 10 abstenciones, por lo que quedó archivada y no continuará su discusión legislativa. El proyecto aprobado deberá regresar ahora a la Comisión de Medio Ambiente para ser discutido y votado en particular debido a las indicaciones presentadas durante su tramitación.
2: ¿Qué le pasa a Santiago? No le pasa a Chile. ¿Qué pasa en Coronel?
4: El alcalde de Coronel, Boris Chamorro, junto a un exdirector jurídico y 4 exconcejales, serán formalizados por fraude al fisco debido a la condonación irregular de 1.200 millones de pesos en patentes comerciales a la embotelladora Yacolén en Coronel.
2: Iquique.
4: Personal del GOPE de Carabineros rescató ilesas a 2 personas, entre ellas un adulto mayor de 80 años, que se encontraban aisladas por una remoción de masa en el sector marinero desconocido de Iquique debido al sistema frontal.
2: San Gregorio.
4: El Servicio de Evaluación Ambiental recomendó aprobar el megaproyecto de amoníaco verde HNH Energy, ubicado en San Gregorio, el cual contempla una inversión de 11.000 millones de dólares y será votado el próximo 26 de agosto por el COEBA regional.
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3: Y una vacuna personalizada de ARN mensajero desarrollada por Moderna junto con la inmunoterapia Keytruda mostró resultados positivos contra el melanoma. El periodista Carlos Maturana nos cuenta más en el siguiente informe.
9: Una vacuna experimental de ARN mensajero de Moderna administrada junto con la inmunoterapia Keytruda de Merck alcanzó resultados positivos en un ensayo clínico de fase avanzada para pacientes con melanoma de alto riesgo. El tratamiento denominado Intismeran cumplió preliminarmente su objetivo principal de reducir la recurrencia del cáncer y también el objetivo secundario de evitar su propagación hacia otras partes del organismo. Esto, cáncer de piel. El estudio todavía continúa y las compañías informaron que hasta ahora no se han identificado nuevas señales de seguridad. El doctor Cristian Kaglevich, oncólogo médico, director científico del Departamento de Investigación del Cáncer y jefe de la Unidad de Estudios Clínicos de FALP, valoró este avance.
11: Los resultados de estos estudios son absolutamente prometedores porque en los pacientes con melanoma de alto riesgo de recurrencia baja la posibilidad de que el melanoma vuelva después de su extirpación y el uso combinado de esta vacuna asociada a inmunoterapia, que es pembrolizumab, en aproximadamente un 50%.
9: La terapia utiliza una vacuna personalizada elaborada a partir del análisis de las mutaciones presentes en el tumor de cada paciente. En el ensayo participaron 1.137 personas con melanoma en estados 2B a 4, cuyos tumores habían sido extirpados mediante cirugías. De hecho, Chile también dijo presente en estos ensayos. Escuchemos al doctor Kaglevich.
11: Nosotros en Chile hemos estado trabajando en este estudio clínico. Tenemos varios pacientes que están en seguimiento y que estamos seguros que sí se han visto beneficiados por esta intervención. Así que nosotros estamos muy contentos de participar. En FALP participamos también en otro tipo de estudios con este tipo de vacunas, para cáncer de pulmón, para cáncer urotelial. Hemos trabajado con otros tipos de melanoma, con cáncer escamoso de piel, etc. Son varias las indicaciones que se está testeando este tipo de vacunas asociadas a la inmunoterapia.
9: Los pacientes recibieron Keytruda combinado con hasta 9 dosis de la vacuna o solamente la inmunoterapia durante aproximadamente un año. Un ensayo anterior había mostrado una reducción del 49% en el riesgo de recurrencia o muerte después de 5 años.
2: Lo que le pasa a Santiago no le pasa a Chile. ¿Qué pasa en
12: Futrono?
3: El Servicio de Evaluación Ambiental recomendó aprobar la declaración de impacto ambiental del proyecto inmobiliario de la familia Piñera Morel en Bahía Coique, a orillas del lago Ranco, en Futrono, iniciativa que contempla 208 viviendas.
2: Talca.
3: La delegación presidencial declaró una nueva alerta ambiental en Talca debido a malas condiciones de ventilación y altos niveles de contaminación, activando restricciones al uso de leña y la prohibición de humos visibles en la comuna.
2: Hualpén.
3: La familia del deportista que falleció tras sufrir un paro cardiorrespiratorio durante una carrera de trail running en Hualpén acusó negligencias por parte de la organización del evento, denunciando falta de socorristas, desfibriladores y ambulancias en la ruta.
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3: De acuerdo con la encuesta Plaza Pública Academ, el 58% de la ciudadanía rechaza que el presidente decrete estados de excepción sin el Congreso, aunque la agenda de seguridad cuenta con un 50% de respaldo. Vamos a conocer más de los resultados de la última entrega de Academ junto al periodista Javier Vera.
13: Según la última encuesta Plaza Pública Academ, un 58% de los encuestados está en desacuerdo con que el presidente de la República decrete un nuevo estado de excepción sin el Parlamento. De forma complementaria, un 52% respalda que esta medida requiera la aprobación obligatoria del Congreso Nacional. Entre las facultades analizadas, la incautación de bienes a bandas criminales y terroristas lideró las preferencias con un 88%, seguida por el respaldo al 78% del apoyo a las Fuerzas Armadas a Carabineros. No obstante, las medidas que restringen libertades personales obtuvieron niveles menores de adhesión. Guillermo Bustamante, analista político y académico de la Facultad de Comunicación de la Universidad de los Andes, se refirió al respecto.
14: Esto se da en un escenario donde el debate sobre seguridad quiere matices institucionales, nos manda un mensaje de prudencia que además convive con distintas brechas de confianza institucional. Podríamos decir que la opinión pública busca respaldar un estado de mayor firmeza operativa, pero que esa firmeza se construya con contrapesos democráticos apegados al estándar republicano que hemos tenido en Chile.
13: En cuanto a la agenda general de seguridad del gobierno, la medición registró un 50% de aprobación ciudadana frente a un 39% de rechazo, mostrando una marcada división política. Pese a este apoyo, el 52% estimó innecesario impulsar una reforma constitucional al considerar que el Estado ya posee las herramientas legales pertinentes. Finalmente, un 45% de los consultados planteó la necesidad de mantener un estricto equilibrio entre la seguridad pública y derechos fundamentales. Pese a ese debate, la inhabilitación perpetua para cargos públicos a personas condenadas por crimen organizado logró un masivo y transversal respaldo del 89%.
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3: CERMIG eliminó las facilidades administrativas implementadas en 2024 para ciudadanos venezolanos, argumentando que la reapertura de las relaciones consulares permite nuevamente acceder a documentación oficial. Auri Morales nos cuenta más detalles en el siguiente informe.
5: El Servicio Nacional de Migraciones, CERMIG, anuló la circular número 10 de 2024, que otorgaba facilidades administrativas a ciudadanos venezolanos en Chile previo al quiebre diplomático con Venezuela. Explica el director de Migraciones, Frank Sauerbaum.
12: Durante el gobierno del presidente Boric, dado la crisis diplomática con Venezuela, el Servicio de Migraciones estableció la circular número 10, que de alguna manera flexibilizaba los documentos requeridos para los ciudadanos venezolanos para poder hacer trámites dentro del país, eximiéndolos de la presentación de documentos válidos y al día. Esto nosotros lo hemos retrotraído el día de ayer, lo hemos dejado sin efecto, considerando fundamentalmente el criterio de la Contralora General de la República en orden a limitar todo tipo de flexibilidad normativa.
5: Esta decisión del CERMIG está vinculada a la reapertura de las redes diplomáticas de Venezuela en nuestro país, ya que Chile reactivó las relaciones con Venezuela tras el quiebre en 2024 en el gobierno de Gabriel Boric. La circular número 10 permitía, entre otras medidas, realizar determinados trámites con documentación vencida, autorizar la salida del país bajo esas mismas condiciones y flexibilizar las exigencias de documentos apostillados, como certificados de nacimiento o antecedentes. Con su anulación, dejan de aplicarse estas facilidades excepcionales.
3: Dejamos hasta acá el resumen informativo de esta parte del día. Más adelante nos volvemos a escuchar con más actualización en este programa que hacemos en conjunto entre CNN Chile y Radios Regionales. Mi nombre es José Miguel Mardones. Un gusto acompañarlos como siempre. Nos escuchamos pronto. Hasta la próxima.
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17: Continúa la discusión del proyecto que crea un beneficio para compensar el IVA en medicamentos y pañales. En la Comisión de Desarrollo Social, varias de las observaciones planteadas por la diputada Andrea Macías se han comenzado a incorporar en el proyecto.
18: Cuando este proyecto ingresó al Congreso tenía vacíos importantes. No consideraba de manera adecuada a las personas con discapacidad, tenía barreras de acceso y tampoco se hacía cargo de la realidad que viven las personas mayores, las personas cuidadoras y mucho menos de aquellas personas que habitamos en zonas extremas. Por ello presentamos una serie de indicaciones que posteriormente defendimos y que hoy están siendo incorporadas dentro del proyecto.
17: La parlamentaria valoró estos avances, pero advirtió que el desafío ahora es seguir fortaleciendo la iniciativa.
18: Sabemos que este beneficio por sí solo es insuficiente para el gasto que hoy día tienen las familias. Sin embargo, estamos sentando las bases para que esta política pública a futuro pueda ser mejorada y, ¿por qué no?, pensar en la posibilidad de incorporar otros bienes que son de primera necesidad. Creemos que este es un punto de partida importante para poder seguir avanzando en el apoyo a quienes más lo necesitan.
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21: 14 horas, 27 minutos.
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22: ¿Podemos escuchar lo que está diciendo el planeta? Sí, hoy la tecnología nos permite observar cada punto de la Tierra, como nunca antes. Satélites que recorren el planeta registran casi en tiempo real cambios en la superficie terrestre.
23: Satélites.
22: Sensores instalados en glaciares permiten monitorear su comportamiento.
23: Sensores.
22: Boyas y estaciones oceanográficas registran la temperatura, la salinidad y las corrientes marinas.
23: Temperatura.
22: Y en los bosques, instrumentos científicos y drones pueden capturar datos de humedad, carbono, crecimiento de la vegetación y hasta las condiciones que favorecen la aparición de incendios.
23: Incendios.
22: Estamos viviendo una verdadera revolución en la capacidad de observar nuestro planeta. Por ejemplo, la teledetección u observación de la Tierra es un esfuerzo global coordinado por agencias espaciales como la NASA y la Agencia Espacial Europea, junto a redes de sensores en la superficie que recolectan datos masivos para entender, proteger y gestionar el planeta.
23: Gestionar el planeta.
22: Y es que en lugares remotos durante décadas, obtener información científica significaba recorrer largas distancias y realizar mediciones manualmente. Hoy, sensores automáticos pueden transmitir datos desde el mismo territorio.
23: Territorio.
22: La información viaja desde una estación en una montaña, una microcuenca o una zona costera, hasta centros de investigación o universidades, donde es analizada y comparada con registros históricos. Nuestros ojos y oídos electrónicos están ahora sobre los polos del Ártico y de la Antártica.
23: Antártica.
22: En zonas de desastres naturales como el Cinturón de Fuego del Pacífico, en costas propensas a huracanes y fallas geológicas activas. Sobre grandes pulmones verdes como la selva amazónica, bosques del sudeste asiático y áreas boscosas boreales para fiscalizar la deforestación ilegal. En océanos y costas con monitoreo del nivel del mar, corrientes marinas globales como el fenómeno del Niño y la Niña y anticipando la proliferación de algas nocivas.
23: Algas nocivas.
22: Asimismo, vigilamos campos de cultivos e infraestructuras para resguardar valles agrícolas mundiales y megaestructuras vulnerables a hundimientos como represas y puentes. Y la Patagonia es también uno de los territorios que el mundo está mirando con especial atención.
23: Patagonia.
22: Nuestros campos de hielos continentales están bajo la cuidadosa medición respecto de su retroceso glacial y el deshielo polar.
23: Deshielo polar.
22: Aquí, en el extremo sur de Chile, ventisqueros, fiordos, ríos, bosques, estepas y océanos conforman un enorme laboratorio natural, donde también se verifica la actividad vulcanológica y microsismos asociados a fallas activas importantes como la Liquiñe-Ofqui. Pero, ¿para qué sirve todo esto? Para detectar cambios, comprender procesos y, fundamentalmente, para anticiparnos.
23: Anticiparnos.
22: Porque medir, observar y acumular datos no es suficiente.
23: No es suficiente.
22: Un sensor puede advertir una modificación en el nivel de un río o de las precipitaciones. Y una estación meteorológica puede mantenernos informados sobre variaciones de temperatura y vientos, observando el oleaje del océano o el comportamiento de las nubes y el vapor de agua. Estos millones de datos, analizados mediante modelos computacionales e inteligencia artificial, ya pueden ayudarnos a identificar patrones que serían imposibles de reconocer a simple vista.
23: Imposible.
22: Jamás habíamos tenido tanta información sobre el planeta, y hoy tenemos herramientas para captarlas como nunca antes. Solo en el espacio exterior existen entre 15.000 y 18.000 satélites activos y operativos.
23: Espacio exterior.
22: Cantidad que aumenta día a día con nuevos lanzamientos a la atmósfera. El verdadero desafío comienza cuando esa información se transforma en conocimiento para tomar decisiones.
23: Decisiones.
22: Decisiones sobre cómo gestionar el agua o cómo proteger los ecosistemas. Cómo planificar nuestras ciudades, cómo enfrentar los efectos del cambio climático o cómo desarrollar actividades productivas sin comprometer los sistemas naturales de los que dependemos.
23: Sistemas naturales.
22: El planeta Tierra nos está entregando señales todos los días. Nosotros debemos entender que la tecnología puede ayudarnos a escuchar a nuestra esfera celeste. Pero escuchar implica también la capacidad de saber responder al planeta.
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29: Recuerda que la fe, esa fuerza que nos motiva a realizar cosa perfecta y cosa correcta. Recuerda que la fe es la lucha, es la constancia y la perseverancia por grande objetivo en la vida. Para el que tiene fe no existen imposibles, porque donde hay fe, hay amor. Donde hay amor está papá Dios, y donde está de papito Dios, nunca falta nada. sean bienvenidos a este su programa Conocimiento Ancestral Indígena.
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7: 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Bienvenidos.
29: En este jueves 20 de agosto, el saludo a toda mi bella familia del alma, a los que nos escuchan en cada rincón, en cada lugar. Gracias, de verdad nos sentimos contentos. Usted puede llamar ahora mismo. Todos los días estamos orientando a través de la teléfona. Y usted que me escucha por primera vez, que necesita de una orientación de su suerte, de su salud, de su trabajo, del amor, deme la nombre, la fecha, la nacimiento. La consulta más bonita es cuando usted me llama, cuando me hace la primera llamada, averiguando de su vida y se da de cuenta que le hablan con verdad. Es una persona que me visita, que me recomienda, que me compra mis productos, que me conoce. El que me llama es la consulta más importante. 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Agradezco a la gente que está en la consulta, al que recibe el paquete indígena Putumayo. Lo estoy enviando a las ciudades, lo estoy enviando al norte, al centro, al sur de la bonita Chile, y mucha persona lo recibe. La salud, la protección, la prosperidad, la vida, el elemento que fortalece a los enfermos. 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Yo se lo regalo. Tenemos un llamadito en este día, a ver a quién tiro huesito. ¡Aló! Deme su nombre.
9: María Magdalena Roma Becerra.
29: Gracias, María. ¿La fecha de nacimiento suya?
9: 22 de julio.
29: ¿De qué año? No me demoro más que 2-3 minutos. Escúcheme con mucha atención, porque voy a mirar unas cartas del tarot y voy a pedir al Señor orientarle como se debe, lo que necesita, porque ha llamado para eso, para que le orientemos. Mire lo que marcan las cartas del tarot, hermana mía. Ha luchado bastante en la vida, no ha podido salir adelante. La veo amarrada, estancada, impedida para felicidad, para progreso, para suerte. Un hogar que lucha con mucha dificultad, hermana mía. Un hogar donde salud, donde suerte y prosperidad se ha perdido. ¿Es así o no es así?
9: Sí, es así.
29: Hay cosas malas que le tienen a usted del pasado. Usted sabía que su suerte se la malogran, ¿verdad?
9: Sospechaba.
29: ¿Y por qué no ha buscado ayuda, hermana mía? ¿Por falta de fe o de oportunidad?
9: De oportunidad.
29: La fe es en papá Dios. Quiero regalarle los elementos de cura. Quiero enviarle allá a su ciudad el paquete Putumayo y que estos elementos me le limpien malas energías. Cortemos daño. Abramos las tres puertas que representan la salud, el dinero y el amor. ¿Correcto? Estos elementos me le van a servir, María. Yo se los voy a regalar. Si le han hecho daño, si le tienen maldad, usted ya lo sabe. Esto no es nuevo lo que yo le hablo. Usted ha buscado ayuda, sino que no ha dado con la persona adecuada. En la viña del Señor hay gente buena y mala. Hay el que sabe y hay el que no tiene conocimiento. Pero esté atenta porque le devuelvo el llamado y le regalo estos elementos de cura. Y después usted va a ver cómo le va y me lo va a agradecer. Téngalo por seguro. Hermana, ¿le gustó la llamada?
9: Sí, me encantó.
29: ¿Le hablé con verdad?
9: Sí.
29: Gracias el minuto de su tiempo. Gracias por haberse comunicado. La mejor de las suertes y la voy a esperar por mi casa. Bendición. Hasta luego, hermana. Que Dios le bendiga.
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29: 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Vamos con una llamadita más. La persona que me habla, Dios bendiga. Deme su nombre.
10: Mi nombre es Víctor Almonacín.
29: Don Víctor, dame tu fecha de nacimiento, por favor.
10: Al 8 de marzo de 1970.
29: Voy a mirarle los huesitos del cuzumbo, los caracoles de la vida. Es creencia ancestral indígena. Ponga en su mente y en su corazón lo que quiere saber. Sanay curay la malay, sanay curay la malara, sanay curay la contoyonaira, pirca guachichamura. Mira, hermano Víctor, eres una persona con una fuerza de espíritu fuerte, buena. Eres un hombre con nobleza, pero estás preocupado por tu salud, por la salud que se ha perdido del hogar donde usted vive, porque no solo enferma usted, su compañera de vida también enferma. La salud se está perdiendo del hogar y la salud es el tesoro de la vida. ¿Es verdad o es mentira?
10: Sí.
29: Hay varias enfermedades y tiene que tratarlas, porque la enfermedad que no se trata avanza y se nos hace grande, y es mejor prevenir para no tener que lamentar. Muchas de las enfermedades son por descuido, pero tienen tratamiento y tienen cura. Algo que me preocupa es la enfermedad del espíritu. La enfermedad del espíritu es cuando hay tristeza, aburrimiento, cuando llega la depresión. Y hay esa enfermedad en su casa. Veo un hogar, veo una familia bonita, pero tranquilidad y felicidad también se ha perdido, aparte de la salud. ¿Es verdad o es mentira, señor Víctor?
10: Sí, correcto.
29: Y esto me muestra también que ha luchado bastante, pero no está conforme porque no le ha ido como ha querido. Se han cerrado puertas, parte económica y laboral están cruzadas. ¿Es así?
10: Exacto.
29: Hay una suerte muy bonita. Su suerte es hermosa. No dude nunca de su buena suerte. Es que está marchita hace bastante tiempo y hay que florecerla. La suerte es como el bello jardín, que hay que tenerlo cuidado para que esté hermoso. Te voy a regalar el paquete Putumayo. Te voy a enseñar a salir adelante, a prosperar. Y estos elementos de mi cabildo, de mi comunidad, se los regalo con amor, si usted me los usa con fe. ¿Me los recibe?
10: Correcto.
29: Y que Dios permita con ellos abrir las puertas de la prosperidad. Usted tiene que quitarse la venda de los ojos de familia suya envidiosa, que del pasado le ha hecho daño.
3: No hay que dudarlo y quizás usted ya lo sabía. Y si no es familia por parte suya, ha de ser por parte de su compañera. Pero quiero que esté pendiente. Correcto. Hermano, yo le voy a devolver el llamado y quiero que me tenga un vasito de agua, una velita blanca, porque yo le quiero comprobar con hechos. Usted es como Santo Tomás, a usted le gusta ver para creer. ¿Es así o no es así, hermano mío?
10: Exactamente.
3: Quiero regalarle estos elementos, le voy a tomar datos exactos para mandárselos a su nombre, a su fecha de nacimiento, por la salud suya y de su esposa. Entonces, atento a mi llamado y le voy a comprobar que lo que hablan mis palabras es cierto, porque quiero a través del vaso, de la vela, poder mirar de dónde vienen estos males. ¿Estamos de acuerdo?
10: Exacto, ya.
3: Le agradezco el minuto de su tiempo y atento a mi llamado nuevamente. Ya. Un abrazo, don Víctor. Gracias por llamarnos.
10: Ya, gracias a usted. Igual que tenga por muy buenas tardes por ahí.
3: Hasta luego.
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12: Yo venía a pedir algo por el amor, el amor de mi esposa y también por la prosperidad de mi trabajo. Ahora he sentido algo como algo positivo y que con mucha fe me va a salir adelante. Tengo mucha fe, me va a ayudar mucho.
13: Violeta Mora, muchos problemas. Me dolían las piernas, la cabeza, el cerebro, la columna. Todo mi cuerpo me dolía. Me siento bien. Que vengan aquí, que es verdad.
14: Luis, que tenga salud, trabajo. Sí, sí, creo. Que vengan porque me ha dicho la verdad que lo que yo siento.
16: Jaime, problema del estómago, que no tengo fuerza para trabajar, me ha ido mal el dinero, ahora me encuentro mejor, creo, porque me siento mejor, como que me sentí más liviano, así como que me sacaron algo del cuerpo.
3: A toda mi gente, gracias al que nos escucha, al que se orienta con nosotros, gracias a mi bella familia. Está invitado a comunicarse. 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Que Dios bendiga mi bella familia del alma.
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21: 14 horas, 51 minutos.
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5: Parlamentarios de Magallanes pidieron en el Senado acelerar la creación de una escuela formativa de carabineros para aumentar la dotación regional. El general director Marcelo Araya respaldó instalar un módulo provisorio evaluándose el sector de aguas frescas mediante el plan de zonas extremas. Francis Clifford Smith, el recluso más longevo de Estados Unidos, falleció a los 101 años. Condenado a muerte en 1950, evitó la ejecución 8 veces y pasó más de 70 años bajo custodia hasta obtener la libertad condicional en 2020. Tras decretarse el estado de catástrofe por lluvias en Tocopilla, la AFC redujo las cotizaciones exigidas para acceder al seguro de cesantía. Además, mejoró los dos primeros pagos y sumó 2 giros adicionales al Fondo Solidario.
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2: 15 horas, 4 minutos.
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¿Cómo están? Muy buenas tardes, bienvenidos, bienvenidas a este Conectándonos junto a Marco Muñoz y quien habla, por supuesto, hasta eso de la hora. Hasta eso de la hora de casi 17. En Radio Ventisquero, la red que te acompaña siempre, en todo momento, en todo tipo de actividades. Le acompañamos en, puede ser también ahí en la faena campesina, en la faena laboral en la oficina, en el taxi, el colectivo, y a esta hora estamos conectados con muy buena música. Vamos a partir casi sintiendo casi el fin de semana. Vamos a levantar bien el ánimo con harto ritmo el día de hoy, ¿ya? Saludamos con cariño a quienes están de onomástico, como siempre, Bernardo y Bernardita, un abrazo grande, ¿eh? Bernardo, Bernardita, un abrazote grandote, grandote, que la pasen muy bien, ¿ya? Sí, y de esta manera también saludamos a quienes nos acompañan siempre, ya sea en vía online, www.radioventisqueros.cl. Estamos en Facebook también completamente en vivo y en todos los rincones siempre de la mejor manera, ¿eh? Siempre, siempre con ganas de pasarla espectacular. Esa es la idea, ¿eh? Gracias a nuestros amigos, recuerden el WhatsApp de la radio. Estamos en el Facebook, ahí con Marquito vamos viendo también si hay peticiones musicales. Tenemos ya algunos adeptos

a estos estilos. Vamos a ir cambiando un poco la historia con canciones que muchas veces están, digamos, en la palestra, que son retro, pero ahora con un marco diferente. Oye, ahora está de moda el house y el afro, ¿ya? Así que entre el house y el afro también nos vamos a manejar en la primera parte. Oiga, lo otro, tenemos una temperatura en nuestra ciudad de Coyhaique, aproximadamente 4 o 5 grados. Es lo que nos indica realmente que vamos a tener, ¿ah? ¿Eh? Así que ya saben, mis amigos, 4 o 5 grados es lo que tenemos, pero la máxima probable para el día de hoy es más o menos entre 6 y 7 grados. Sí, pero la sensación térmica es un poquito más baja de todas maneras, ¿eh? Sí, pero igual. Ah, Meteo Chile nos indica que la temperatura máxima en el día de hoy, para que usted sepa, vamos a tener una tardecita en la capital Coyhaique con cielos lindo, con nubosidad parcial. Incluso está lindo el Caregallo, está como para pegarse ahí a la pared y recibir el solcito un rato, ¿eh? Sí, aprovechelo mientras obviamente se pueda, porque sabemos que vamos a bajar hoy día ya a menos. Claro, a menos, sí, lo siento, lo tenemos que decir. Hay que decirlo, menos 7 y máxima de 5. Se había dicho ayer también que se iba a bajar a menos 4. Bien, y llegamos a menos 4. Hoy día podríamos tener hasta menos 7 en la mañana. Otro día, pucha, yo andaba perdido, le decía a Marco Lossi, hoy día es viernes, le decía yo, no, así que hoy día es jueves, claro, mañana otro día para los niños, así que nada, abrigarlos nomás para que vayan al colegio. Cuidado en la mañanita, chiquillos, que tenemos muchas partes. Antes de saludar a mis amigos, una observación que voy a hacer. Hay muchas partes que por aves y motivos se manejan mojadas, ¿ya? Victoria, por ejemplo, al bajar por Victoria, al llegar ahí a Simpson, hay siempre agüita corriendo. Y menos 6 o menos 7 o menos 4 o menos 5, lo que tuvimos hoy día, realmente en la mañana, 8 de la mañana, se hace complicado, ¿ya? Así que, por favor, tengan precaución y tengan presente que la cosa está más baja. Échenle, no sé, cadena líquida, ¿ya? No cadena, pero cadena líquida puede ser, ¿ya? Y tener buenos neumáticos, clavos, etcétera, también, porque la mañana se pone complicado realmente cuando estamos en ruta y comenzamos. Cuidado con las caídas, sí, ese es lo otro. Cuidado, señor conductor como señor peatón. Manténganse alerta ambos. Al cruzar, mucho cuidado y espere que realmente le den la pasada al peatón para que pueda tomar las precauciones de afirmarse bien, de no tener que resbalar, etcétera, porque es terrible, la verdad que es terrible. Bueno, bienvenidos, bienvenidas, bienvenidos, bienvenidos. 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También un abrazo muy grande para nuestros amigos. ¿Cómo están los chiquillos? Un abrazote también para ellos que nos acompañan, pero siempre. Sí, pues, ellos son los número uno ahí con nosotros. Sí. 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
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Muy bien, conectando la tarde, casi fin de semana. Se siente. Sí, aquí estamos con canciones que comienzan a sonar ya. Marcos Muñoz, como siempre, nos trae una muy buena partida. Grandes recuerdos, y esto suena así. Esto es la balada triste de trompeta al estilo de Conectando la Tarde.

15 horas con 16 minutos. ¿Qué le pareció? Ahí teníamos algo más. Todavía vamos a continuar, nos vamos a ir con un tipo también afro. Es un estilo particular también para disfrutar la tarde, para levantar el ánimo, para que le suba el volumen. Y si está que se duerma a lo mejor con el calorcito lindo que tenemos a esta hora, póngale volumen que así vamos a despertar. Conectando la tarde hasta la hora, hasta eso de la hora 17.

¡Qué tema! Oye, qué temón, oiga, se pasó. Ahí estábamos escuchando el tremendo temón de Lambada, pero una versión un poquito más movidita, un poquito más para despertar, ¿ah? Pero igual más de alguien se fue al recuerdo, empezó como a... ¿ah? Siempre digo, la lambada es como muy similar a la bachata. Es como primer, es como que después nace la bachata. ¿Eh? El baile prohibido aquellos años. Ese lambada, oiga. ¿Usted bailó lambada? No bailo lambada, no le gusta. ¿Y usted en la casa baila lambada? ¿Bailó lambada? ¿Se acuerda cómo se baila? ¿Lo intenta por lo menos? ¿Ah? Después salió, bueno, aparte del grupo brasileño, también después salió ya el grupo en español, ¿te acuerdas? Sí, pues, danzando lambada. Ay, sanaba esa. Era, pero picaban las patitas por ahí. Y salían todos corriendo, ¿o no? ¡Wow! ¡Qué recuerdo! Salían todos corriendo. ¿Se acuerda que habían... era más común, por ejemplo, la fiesta de baile, las fiestas de baile, es decir, los concursos de baile en reuniones sociales, en el gimnasio, etcétera, y se hacían, por ejemplo, competencias de lambada. ¿Mm? Ahora está la bachata y otros ritmos. Y hasta el reggaetón también, ¿eh? Sí, el reggaetón también tocó su... ha tocado bastantes corazones y hay muchos que se quedaron con el reggaetón antiguo. ¿Mm? ¿Ve? Como siempre va... primora, digamos, lo que es el primero, el recuerdo. Todo lo que es retro está bien. Así nomás. Oiga, son las 15:26. Mira cómo pasa la hora. Ya no se nos va la primera media hora. Alcanzamos un temita, pero antes de ir, recuerde también que estamos con Vivero Patagonia en Flor. ¿Qué se pasaron, señoras y señores? 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Saludos. Vamos a algo más, seguimos disfrutando. Estábamos escuchando, oye, bueno, tema, oiga. Tenemos algo más, el número 3, nos vamos con... Oye, este tema es precioso, ojalá lo escuchemos completo. Me quedo callado rápidamente para que lo escuche. Adele, oye, Adele, ¿eh? Adele, dijo un amigo. Oye, ¿me podéis tocar? Adele, ya vos, ahí está, Adele.

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Muy bien, escuchábamos Stumble Night, oye, con este tema de Chris Norman, este tema, una canción romántica. En español no tiene traducción casi, pero significa tropezando al entrar. Un tema que sí nos trae recuerdos por esas canciones, este día jueves, compartiendo con ustedes. Bueno, vamos a avanzar ya. Hoy les cuento también a esta hora que estamos en compañía, siempre conectando la tarde con buena música. 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Nosotros aquí queremos relajarnos también contigo. Vamos a seguir avanzando. 15 horas con 42 minutos. Vamos con algo más de música. Nos vamos a ir con Mago de Oz. Hoy la leyenda del hada y del mago. Este es el tema que está para ustedes. Buena selección en este día jueves junto a ti.

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Cuando son las 15 horas con 48 minutos, con temperatura grata en Coyhaique, estamos hasta la hora 17. Lindas canciones, canciones que nos traen más de algún momento al presente. Ya tenemos 6 grados, de acuerdo a la actualización, y la música sigue girando. Y nos encontramos así, con estas canciones. Santa Lucía.

Ya, muy bien, oye, qué lindo tema, ¿eh? Me gustó a todos. Bueno, ahí está entonces Santa Lucía. Vamos a revisar lo siguiente. Ahí está, estaba buscando la página, oye, principal también, esto más que por recalcar, ni tampoco ser amarillista con las informaciones, pero esto es para tener precaución, tanto en nuestras carreteras, como estamos vía online, no solamente en Coyhaique, sus alrededores, sino en diferentes localidades, diferentes puntos, los que van al sur o al norte de nuestra región. Dos lesionados tras accidente de tránsito en ruta Coyhaique-Puerto Aysén, ¿ya? Esto fue el día de hoy. Este accidente de tránsito se registró esta mañana, de este jueves 20 de agosto, alrededor de las 9 de la mañana con 40 minutos en el sector de Villa Alto Baguales, en la ruta 240, que conecta a Coyhaique con nuestra querida ciudad, con nuestros queridos amigos de Puerto Aysén. La emergencia correspondió a una colisión frontolateral de alta energía, que dejó a 12 personas lesionadas, según también la información. Ambas se encontraban fuera de los vehículos involucrados y fueron, atendidos inicialmente en el lugar por voluntarios de la segunda compañía de bomberos. Posteriormente, las personas lesionadas fueron trasladadas por personal del SAMU hasta el Hospital Regional de Coyhaique para su evaluación médica. En el lugar también trabajó la unidad de materiales peligrosos de la primera compañía. Y ya sabes, eso es, la información. Se ruega también tomar precaución. De todas maneras, más detalle no hay, pero sí hay que tener cuidado con la velocidad. En la mañana estábamos bajo cero. A las 9 de la mañana, no tengo el registro exacto, pero sí habían bajas temperaturas, y especialmente en la ruta camino Puerto Aysén, hay muchas curvas que están complicadísimas y se mantienen las escarchas y se está húmedo, han caído. Sabemos que tenemos, en verano se puede ver también un montón de manantiales, etcétera, agüita que va cayendo, los bordes que se ve maravilloso. Bueno, en este tiempo están escarchados y como mojan el pavimento, con las bajas temperaturas se escarchan. Por lo tanto, mucho cuidado con eso y llamamos a la precaución. ¿Ya? Muy bien. Un dato importante que le damos. Sí, importante. 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Seguimos en fiesta, en esta fiesta de recuerdo. Eso es, una linda fiesta de recuerdo. Vamos a seguir ahora con conectándonos en la tarde. Nos conectamos con recuerdos. Pero esta canción es una mezcla con una francesa maravillosa que tiene un estilo maravilloso, que ella es Ingrid, y nos canta esta canción que es de muchos años atrás. Milord, ¿se acuerda? Milord. Bueno. Aquí está, al estilo, por supuesto, de Conectando la Tarde, un regalito para pasar estos momentos

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3: De acuerdo con el informe entregado por la Empresa Nacional del Petróleo, las gasolinas de 93 y 97 octanos aumentaron en promedio 34,8 pesos por litro, variación que también se aplicó a la de 95 octanos. Con ello, las bencinas completaron dos incrementos consecutivos superiores a los 30 pesos por litro. La Cámara de Diputadas y Diputados aprobó extender la Ley del Mono hasta 2029 para regularizar viviendas construidas antes de noviembre de 2025. El beneficio aplica propiedades de hasta 120 metros cuadrados y 2.000 UF, reduciendo los plazos de tramitación. Una vacuna experimental de ARN mensajero de Moderna, administrada junto con la inmunoterapia Keytruda de Merck, alcanzó resultados positivos en un ensayo clínico de fase avanzada para pacientes con melanoma de alto riesgo.

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Muy bienvenidos a la presente edición de Negocio Redondo. Sus avisos en el aire. Atención, de ocasión vendo acordeón Hohner 72 bajos con su maleta, sin detalles. Más acordeón Hohner 48 bajos, impecable. Acordeón Hohner 40 bajos. Y por todo esto hay que tratar al celular 9-8815-1246. 9-8815-1246. Atención, excelente oportunidad comercial, venta de patente de alcoholes, depósito de vinos y licores, ubicación central en Coyhaique, valor 1150 UFs. Mayores antecedentes, comunicarse al más 569-61-2379-17, más 569-61-2379-17. Atención, se vende departamento nuevo de 53 metros cuadrados, dos dormitorios, cocina, living amplio, con lavandería, baño. Esto se vende, también puede ser permutada por una casa. Interesados, llamar urgente al más 569-991-40-9506. 991-40-9506. Se vende vehículo Toyota año 2013. Reitero, se vende vehículo Toyota año 2013. En buen estado, papeles al día, 4x4, automático. Neumáticos normales. Un par con clavos, régimen normal, valor 8 millones de pesos. Mayores antecedentes, llamar al 977-670852. 977-670852.

0: 0852. Se ofrece persona para trabajar en panadería o local comercial. Con disponibilidad, llamar al 995-727-4435. 995-727-4435 con Adrián Aguilar. Se ofrece señora para trabajos de hogar, responsable para realizar labores de aseo de hogar, cuidando adulto mayor o cuidado de niños. Disponibilidad inmediata. Contactos al 968-68-4455. 968-68-4455. Hacemos una pausa y ya estamos de vuelta.
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0: Vamos en negocio redondo. Atención, se ofrece señora responsable para trabajar como cuidadora de adulto mayor con experiencia. Mayores antecedentes, llamar al 993-130974. 993-130974. Se ofrecen dos personas para picar línea. Con disponibilidad, llamar ahora al 974-546-319. 974-546-319. Se ofrece persona para trabajar como gasfitter, operador de caldera a presión, soldador, carpintero, todo tipo de construcción. Llamar al 96473-2478 o al 993-939186. Continuamos con negocio redondo. Programador computacional nivel superior ofrece su servicio como desarrollador de programas y software, sistemas unired y multired, con conocimientos amplios en lo que es portafolio en software. Interesado en su servicio, llamar al 998-52-6225. 998-52-6225. Atención, se vende automóvil marca Suzuki, modelo Switch, año 2006, vehículo funcionando, papeles al día. Tratar al teléfono 98947-1172, 98947-1172. Es todo, negocio redondo, por su atención, muchas gracias.
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4: 16 horas, 14 minutos.
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Ahí escuchábamos el tema de Kiss, oiga, con este tremendo temazo, I was made for loving you. Este tema significa realmente, oye, bueno, el tema, fíjese, hay curiosidad, este tema tiene muchos recuerdos, fíjese, tenemos muchas retinas. Oye, le voy a contar que este tema, esto fue hecho para Marte, así que eso significa en español, más o menos traduciendo. Y le cuento una cosita que una de las tramas que tiene, digamos, trata de, la canción habla de una atracción intensa y directa, ¿no? Bueno, de amor también, esa atracción invisible pero intensa. La persona que canta expresa también que está hecha para amar a la otra. Bueno, curiosidad de este tema, pero breve, fíjese, le cuento. Aunque Kiss es conocido principalmente por lo que es el hard rock, que le llaman también, este tema de 1979 incorporó fuertemente también elementos de disco, algo que generó críticas entre algunos seguidores, digamos, que amaban este estilo, ¿no?, en la banda. Sin embargo, terminó convirtiéndose en uno de sus mayores éxitos y realmente mirando por acá, fíjese, ya muy querido después. En una dinámica breve, ¿rock o disco?, le preguntaron. Lo segundo, digamos, le preguntaron, ¿a qué estilo creen? Esto fue una entrevista, ¿a qué estilo creen que pertenecen? ¿Rock, disco o mezcla de ambos? Después se revela el mismo grupo, la banda Kiss, dice, mezclando el rock con disco. Y ellos mismos confiesan que de primera le costó levantar este tema, pero llegó, como siempre, a la cúspide, arriba, a la parte más alta, y se sigue escuchando, de Kiss. Oiga, y muy colorido también, sus vestimentas, sus colores, de Kiss. ¿Quién no andaba con alguna polera de Kiss? ¿Usted las conoció, Marquito? Buena. Esos folletos de Kiss que habían antiguos, con esa pintada particular de la cara, oiga, que daba un poco de miedo. ¿Se acuerda? Sí, de Kiss. Sí, si usted busca imágenes se puede. Kiss, así es. Oye, vamos a seguir adelante, seguir avanzando y recordándole que Conectando la Tarde estamos hasta eso de poquito antes de las 5, ¿ya? 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Perfecto. Bien, se nos viene llegando algo de último minuto. Un sismo de magnitud 7.2 sacudió este jueves, o sea hoy, la región andina de Ayacucho, informó el Instituto Geofísico del Perú. Última información que viene llegando, seguro más adelante van a tener más. Vamos a ver, dice, a ver, sismo le llamamos acá, pero la información oficial dice fuerte terremoto magnitud 7.2 sacude al sur de Perú. Oye, están seguidos los terremotos, está preocupante la cosa, las placas tectónicas te están bailando salsa, ¿qué onda tiene? Oiga, quédese tranquilo un rato, nosotros estamos acostumbrados, sabe usted que acá también tiembla, pero no. Uy, no nos pegue el sobretón, porque yo creo que ahí sí que vamos a empezar a asustarnos, porque acá no estamos acostumbrados a los temblores, pero constantemente hay estos temblores que no se sienten, pero siguen, por supuesto, también
hay una especie de radar que va viendo y la magnitud de estos temblores si van creciendo o no. Pero por hasta ahora hemos estado en forma normal y no se ha sentido acá en la región. Pero sí, preocupante, Venezuela, Colombia, ahora Perú, que hasta ahora es la primera información, no lo he visto más, y yo seguro que esto se va a llenar también en las redes sociales, así que seguro que nos vamos a informar de a poco. ¿Se acuerda, fíjese, cuando antes solamente teníamos que comprar el diario? El diario, el diario, el diario. Ya me acordé de los 80, oiga, cuando había propaganda de diferentes diarios, que todavía algunos están ahí subsistiendo, pero ahora ya con en un ámbito más digital. Pero antiguamente solamente por diario y no habían redes sociales. Bo. Ahora hoy en día llega el TikTok, llega a todas partes las redes sociales y después llegan las informaciones. Pero usted debe creer en esto de creer fehacientemente, pero no en lo que dicen las redes sociales, porque hay que ver que esto sea oficializado. Buen consejo que te damos hasta ahora. ¿Ya? Ya. Ahí estamos. ¿Vamos a algo más? ¿Le parece? A ver si encuentro algo más, yo le cuento, no hay ningún problema. Todavía tenemos, son las 4 de la tarde. Oye, con las 4 de la tarde con 26, 4 y media. Wow, se nos va poco a poco el tiempo. Es entretenido cuando tenemos buena música, ¿sí? Señora, señor, dueña de casa, amigo, amiga, no se vaya porque seguimos con algo más de música y después volvemos. Vamos a volver con... después volvemos con... tu programa. Oye, el tractor amarillo, estaba leyendo por acá. El tractor amarillo, este tema sí también lo bailaba.

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2: El primer lugar en la competencia folclórica 1963 lo obtuvo Álamo Guacho de Clara Solovera, defendido por los Guasos Quincheros. En el segundo lugar quedó Guitarra Cuerpo de China de Carlos Vera Ramírez, defendido también por los Guasos Quincheros. En tercer lugar se clasificó Joaquín Murieta de Sofanor Tovar, pero nos quedamos con el tema ganador, Álamo Guacho con los Guasos Quincheros.

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Muy bien, de acuerdo a la información, estábamos buscando también noticias sobre lo que está sucedió hace muy poco también en Perú. Terremoto de magnitud 7.2 sacude al sur de Perú y descartan riesgo de tsunami para nuestro país. De acuerdo a esta información, este sismo de magnitud 7.2 sacudió esta región de Ayacucho, Perú, sin causas, daños ni víctimas reportadas hasta el momento. El Instituto Geofísico del Perú informó que el terremoto se localizó a 35 kilómetros del norte de Caracora, con una profundidad de 108 kilómetros. Esto es la información preliminar, digamos ya por base chilena, es decir, por BioBio Chile, que nos informa. Ahí se va a ir, vamos a ir viendo qué pasa más, qué más pasa. Hasta ahora por lo menos no se han encontrado mayores, no fue tan fuerte como fue Colombia, Venezuela, etcétera. Así que un abrazo grande a todos estos países hermanos. Y nada, pues nuestro país atento ahí, trabajando, todos los que tienen que ver con estos sismos, viendo el movimiento de estas placas que están medias inquietas. Y nada, esperamos que la confianza que tenemos también en nuestras construcciones sirva de algo. Ya. Continuamos con Conectando en la Tarde, mis queridos amigos, como siempre. Continuamos también con la compañía. 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Ahí está, ya. Un abrazo para ellos. Nos vamos a un tema más. Ya nos quedan los últimos 9 minutos. Marquito Muñoz, nos vamos a otro tema para después ya empezar a despedir de los que nos falta y el tiempo, ¿eh? Así es. Nos vamos. Oye, estábamos escuchando Calma Joe.
Oye, nos vamos con Sweet Dream. Oh, buen tema este tema. Hoy este temita lo trajimos porque ya es elegido por muchos de ustedes. Estamos en Conectando la Tarde.

0: Oye, ya casi lo último ya nos queda. Nos vamos rápidamente porque nos vamos a ir corriendo porque se nos vienen también más espacio. Por supuesto, aquí en Ventisquero siempre tenemos muy variada la información, noticias, música y todo un poco. Ya se vienen también las cosas como son, como siempre, y le vamos a dejar el espacio como corresponde. Nosotros ya culminando y agradeciendo también a quienes nos acompañan. Ya le vamos a dar el tiempo, pero aprovecho de primero despedir también a nuestros amigos de Gasco, parte de tu día, Simpson 1442 527880 y 97979-3345. 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Un abrazo grande para ellos. Muy bien, para cerrar ya, a ver si alcanzamos, nos vamos rápidamente con Melinka. El día de hoy estuvo despejado, una máxima de 10, mínima 3 esta noche, máxima 9 para mañana, cielos despejados. Lago Verde, una máxima de 7 tuvo el día de hoy con nubes y sol. Para mañana se espera nubosidad parcial variando a despejado, mínima menos 3, máxima 8. Puerto Cisne y Puerto Aysén, tuvo una linda tarde de sol, nubosidad parcial, menos 5 esta noche y una máxima de 7 para mañana, con nubosidad parcial en la mañana y en la tarde, completamente despejado. En Balmaceda obtuvo la máxima de 4 a 5 grados aproximadamente, y tenemos con nubosidad parcial la tarde. Para mañana, menos 8 y una máxima de 2 grados nada más. Va a estar helado, pero cielos despejados. Cuidado con las escarchas, recuerde, peligroso y precaución, especialmente en las mañanas. Puerto Ingeniero Ibáñez, 5 tuvo la máxima el día de hoy con nubosidad parcial, un día maravilloso. Para mañana también estará muy lindo con cielos despejados. De menos 6 la mínima, subirá para mañana hasta 7 u 8 grados, lo cual también está bastante bueno. Cuidado con los cambios de temperatura y cuidado con las mañanas así escarchaditas. Chile Chico, 5 grados es lo que alcanzó aproximadamente. Cielos despejados a la tarde, esta noche menos 6, máxima 4 para mañana con cielos despejados. En Cochrane, 3 grados tuvo la máxima, cielos con nubosidad parcial en este instante. Menos 7, la mínima, máxima 4 para mañana, cielos con nubes y sol y en la tarde, o sea, nubosidad parcial y en la tarde despejado. Caleta Tortel, el día de hoy está disfrutando una tarde con nubosidad parcial, mínima máxima 4. La mínima de esta noche, prácticamente en la madrugada, mínima 5 y una máxima de 4 para mañana, con nubosidad parcial variando a despejado. Villa O'Higgins obtuvo la máxima de 3 el día de hoy con nubosidad parcial. Una linda tarde, saludos para allá. Menos 5 esta noche y una máxima de 2, nubosidad parcial variando a despejado. La capital, Coyhaique, nos indica entonces 7 grados con nubosidad parcial, menos 7 esta noche y una máxima de 5. Ya, y nubosidad parcial variando a despejado. Ese es el tiempo. Así estaba la cosa entonces para el día de mañana. Esto es predicciones, nada más. Así que confiarse y precaución en las mañanas. Comenzamos a despedirnos. Muchas gracias, Marcos Muñoz. Esto fue Tú Conectando la Tarde. Nos encontramos el día de mañana. Chao, chao.
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4: El séptimo juzgado de garantía de Santiago declaró admisible una querella contra Luis Hermosilla por tráfico de influencias, cohecho y obstrucción a la justicia. Revelan chats de 2018 que evidencian presuntas presiones a ministros de la Corte Suprema en el caso Luxinger Mackay. El ministro de Seguridad Pública, Martín Arrau, valoró la captura en Tirúa de Robinson Parra Sáez, prófugo por el homicidio de Manuel Buenupil. Destacó el trabajo conjunto entre la PDI, Fiscalía y Fuerzas Armadas, afirmando que no habrá escondites para prófugos. Un estudio publicado en BMC Public Health reveló que vivir cerca de jardines o parques residenciales reduce hasta un 6,8% el riesgo de desarrollar diabetes tipo 2, al fomentar la exposición al aire libre y mejorar la salud inmunológica.
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1: ¿Cómo estamos, amigas y amigos de Las Cosas Como Son? Bienvenidas, bienvenidos a esta edición del 2x1 para el día de hoy. Hoy día nos acompaña la música de Gondwana, para ustedes el reggae nacional, con esta banda que nació por allá por 1987, nada más y nada menos que en la población La Pincoya, de la comuna de Huechuraba, en Santiago de Chile. Una de las bandas pioneras y, podríamos decir, y más reconocidas del sonido reggae en español y a lo que manejamos por acá. Han publicado 8 discos de estudios. Bueno, vamos a la música. Vamos inmediatamente con el primer tema que ya está sonando para ustedes. Verde, amarillo y rojo en este 2x1 de Gondwana, aquí en Las Cosas Como Son.

Gondwana sonando aquí en este 2x1, amigas y amigos. Uno de los integrantes más emblemáticos fue el vocalista Kike Neira de este grupo Gondwana, que se integró debido a que estaban rotando los vocalistas en este grupo que nace en Chile y después comienza a catapultarse a la fama con sus trabajos. Bueno, el último álbum donde estuvo el emblemático Kike Neira fue Made in Jamaica, un disco grabado efectivamente en Jamaica. Fue el último álbum del grupo con el vocalista y autor de grandes clásicos como Felicidad, Verde, Amarillo y Rojo, que escuchábamos, y Guerra, Sentimiento Original, Armonía de Amor y Regain is Coming, entre muchos otros. Bueno, sin duda, Gondwana marcó un gran hito, y sobre todo en lo que es la música del reggae latino, donde incluso lograron posicionarse mucho más arriba de otras bandas que estaban ya en el apogeo. Ellos lograron de a poco llegar a pasarlas. Nos vamos, amigas y amigos, un placer el haber estado con ustedes aquí en Las Cosas Como Son, con lo que es este 2x1 de Gondwana. Aquí está sonando para ustedes, amigas y amigos, un clásico, Antonia. Chao, chao, que estén muy bien.

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están? Muy buenas tardes. Oye, queremos saludar a toda la audiencia de nuestra querida Radio Ventisqueros, este medio de comunicación que desde muy temprano te acompaña con La Mañana Entre Todos. Ese matinal es el matinal de Aysén en la voz de Eugenio González. Nosotros te vamos a acompañar hasta las 19 horas con este radio show que lleva por nombre Las Cosas Como Son. Están pasando cosas en nuestra región, están pasando cosas en el país y recuerda que toda la contingencia política la conversamos los días lunes con nuestro panelista abogado Samuel Navarro Castro, que nos acompaña de 18 a 19 horas. Quiero saludar a mi gran amigo y compañero de este programa, que lo hacemos con tanto cariño, Marco Muñoz López. ¿Cómo está usted? Contarte que seguimos, por supuesto, con nuestro departamento de prensa activo. Ahí está Osvaldo Villarroel, Mario Pardo Jaramillo. También está Cristina Aravena, está todo el equipo trabajando. Y saludamos también a nuestro director, Oscar Real, quien lleva ahí ¿cómo se puede decir? Liderando esta nueva... La batuta, tienes toda la razón, ahí lleva la batuta nuestro joven director, Oscar Real Bahamondes. Dicho eso, quiero contarte que puedes comunicarte con nosotros a través de un audio, un mensaje en nuestro WhatsApp que está activo en todos los programas en vivo. Pasaba Luis Correa con Conectando la Tarde y luego escuchaste el departamento de prensa junto a un trabajo colaborativo con CNN Chile. Ahora nosotros te vamos a acompañar, insisto, hasta las 19 horas con este radio show Las Cosas Como Son. Luego se viene Diario Deportes hasta las 20 horas. Y así puedes seguir toda nuestra programación en www.radioventisqueros.cl, vía streaming para todo el mundo a través de nuestro Facebook de Radio Ventisqueros. Anota el número de WhatsApp por si no te lo sabes y estás recién escuchando este programa. Te quiero contar que es el más 569-62-368011. Y si usted quiere poner un aviso, una publicidad efectiva de una radio que sí se escucha, tiene que solo marcar el 672-23-1959. Ahí te va a atender nuestra querida Cristi, nuestra querida Cristina Aravena. Agradeciéndole a Dios, por supuesto, poder llevarles este hermoso programa a cada rincón de nuestra región de Aysén. 104.7, antes que se me olvide, quiero saludar a la Pamela que nos escribió. La Pame, que nos escucha en la Junta, en la 104.7, 106.1, Puerto Aysén, 102.1, Chile Chico y 90.3, Cochrane. Ahora sí, vamos.

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hasta las 19 horas. Ahí estábamos tomando un cafecito junto a Marco Muñoz López para acompañarte, recibir los mensajes, los audios, a todos aquellos que nos siguen escuchando al diario a través de el teléfono, algunos en el auto, otro en su casa, en la oficina. 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Todo eso y mucho más te ha entregado Radio Ventisqueros. Quiero saludar a la Pamela, a la Teresa. También estaba hablando con Rodrigo a través del Facebook, que ellos son auditores fieles de Radio Ventisqueros. Les gusta mucho el programa también, me dicen. Saludemos a nuestros auspiciadores. 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Y también vamos a saludar a Neumático Sánchez, que tiene algo importante que comunicarles y luego se lo vamos a contar. Neumático Sánchez.

Sigamos, Marco Muñoz López. Saludo para Verónica, que está escuchando el programa. Le caigo bien a la Vero. Dijo que me iba a invitar a Puerto Aysén a tomarme un cafecito. Así es que cuando quiera, me deja el número nomás. Yo voy a Puerto Aysén y le pego en la pera y nos vamos a tomar un café. Eso sí, a mí me gusta, le digo al tiro a Verónica, que a mí me gusta su buen churrasco, su buen pan con palta, su buena torta también. Sí, pues lo dulcecito no puede faltar. Oye, saludo a todas las auditoras y auditores, buena onda. Son buena onda, muy buena onda. Sigamos haciendo nuestro programa, este radio show, las cosas como son, un día distinto. Y día jueves vamos a entregar un programa distinto.

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1: 18 horas, 1 minuto.
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3: El séptimo tribunal de Santiago condenó a José Peña Fiel como agresor sexual serial por 8 delitos de violación cometidos entre 2009 y 2017. La fiscalía acreditó que atacaba de forma planificada a personas de la comunidad sorda en lugares aislados. El expresidente Gabriel Boric, parlamentarios oficialistas y de oposición criticaron los proyectos de seguridad del gobierno de José Antonio Kast. Alertaron sobre limitaciones a libertades individuales y un estado de sitio presidencial de 240 días, iniciativa enviada con suma urgencia al Senado. Chile lanzó Sentinet, un nuevo centro financiado por la NIT que reúne a más de 40 investigadores para vigilar y prevenir enfermedades emergentes, reemergentes y zoonosis, buscando anticipar riesgos sanitarios bajo el enfoque de salud humana, animal y ambiental.
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0: como ya habíamos anunciado, la visita de una tremenda artista regional que con gusto la buscamos y la quisimos invitar. Quiero que se presente. ¿Cómo estás, Cami? Bienvenida a este radio show Las Cosas Como Son.
1: Hola, buenas tardes. Estoy muy contenta, agradecida de la invitación. Primera vez que me encuentro por aquí, así que nada, muy contenta y agradecida.
0: Oye, Cami, tú te ves muy niña. ¿Qué edad tienes? Perdón que te lo pregunte, pero porque a simple vista pareciera que tú eras 17, 18 años.
1: Muchas gracias, pero no, tengo 25.
0: Uy, se ve como bien niñita, ¿no? Oye, Cami, vamos a hacer una bio, como las redes sociales, pero análoga para que te escuchen ahí todos los auditores. Ya. ¿Tú, nacida y criada?
1: Soy, nacida originalmente en Puerto Aysén. Yo nací en Puerto Aysén, pero me crié hasta los 10 años en un pueblito llamado Bahía Murta.
0: ¡Qué lindo!
1: Ahí me crié con mis abuelos, saluda a mis tierras, ahí tuve una infancia bastante bonita. Creo que no pudo haber sido mejor.
0: ¡Qué lindo! Sí, para ella es muy bonito. ¿Y cuál es su familia? Y aprovechemos de saludar.
1: Mi familia es la Romero Sandoval.
0: ¿Ya?
1: Ahí para toda mi familia un saludo muy grande. Los extraño bastante, así que eso.
0: No, y demás, se extraña mucho a la familia. Oye, entonces, me imagino que vienen de familia de música, ¿no? ¿Tienes algún tío que toque algún instrumento? ¿Cómo nace este amor por la música?
1: Sí, bueno, como le comenté recién, yo me crié con mis abuelos.
0: ¿Ya?
1: Y la que me inculcó la música desde que yo tengo memoria es mi abuela. O sea, mi abuela es, desde que yo tengo memoria siempre cantó música folclórica, toca su guitarra y por lo que tengo entendido hace, bueno, ya varios años ella estaba en un grupo folclórico. Entonces ahí ella me inculcó lo que es la música en general. Y bueno, y mi abuelo igual siempre aferrado como a la música ranchera, a las milongas. Y bueno, mi abuelo igual toca la acordeón verdulera. Entonces por ahí viene como el amor por la música.
0: ¿Abuela materna o paterna?
1: Materna.
0: Materna, sí, mira. Sí. Saluda a todas las abuelitas que están. A todos los que tienen a su weli vivo todavía, sí, aprovechenla. Oye, Cami, ¿y te recuerdas cuándo fue la primera vez que cantaste algo, tocaste un instrumento?
1: Sí, o sea, es que no sé si es normal esto, pero yo tengo recuerdos de que tengo como unos 6 años, 6, 7 años, que mi abuela ya me decía, ya Camila, vamos a cantar. Había veces que debo admitir que un poquito obligada, pero iba, cantaba. Yeah. Y tenía, a ver, cantábamos, no sé, La Mochila Azul, canciones así como...
0: Típicas canciones, claro. Clásicas, Pedro claro. Fernández, su tiempo, todos andábamos con La Mochila Azul.
1: Sí, sí, claro. Y la María José Quintanilla, por supuesto, porque también. En ese tiempo yo miraba Rojo y todas esas cosas. Entonces, estaba bien influenciada por eso.
0: ¿Y pensaste en algún minuto, pucha, cómo no poder estar ahí en ese concurso de talento? ¿Lo intentaste en algún minuto?
1: Sí lo pensé, pero nunca lo intenté. O sea, es como que, claro, uno lo ve tan lejano, el hecho de vivir en un pueblito, así que uno piensa que nadie sabe que uno existe. Entonces, claro. Como que no lo, en ese momento no lo asimilaba.
0: ¿Y cómo ha favorecido eso hoy día gracias a las redes sociales, Camille?
1: Un montón, porque las redes sociales te ayudan a conectar con gente que tú ni te imaginas. O sea, es como muy fuerte hasta dónde puede llegar tu voz sin tener que moverte de acá, de la región, o sea, de tu ciudad.
0: Oye, qué bonito, estamos conversando con Camila Romero, ella es una artista regional, luego vamos a profundizar un poco más en saber qué estudió, qué. Pero ¿te parece que mencionemos algunos de tu música? Porque, a ver, ¿por qué a nosotros nos llamó la atención? Fue porque tú tienes otros temas, pero quiero preguntarte, ¿cuánto tiempo te demoraste en hacer este cambio de la música original de Karol G, llevarlo al chamamé y que te quedara tan...
1: ¿Así?
0: También.
1: Bueno, de verdad, le gustó. De verdad que me alegra y me llena el corazón.
0: ¿Y no solo a mí?
1: ¿En serio?
0: Muchas personas piden la canción.
1: Bueno, primero que todo contar que esta canción, entiendo por qué les gusta, porque esta canción, no sé si será muy pronto para decirlo, pero ha llegado a más de 10 países. Sí. Mi versión.
0: No te puedo creer, sí. Mira.
1: La versión de mi...
0: Un aplauso.
1: Muchas gracias. Sí, esa canción, como les digo, yo la escuché cuando... Bueno, yo soy una fanática de Karol G.
0: Chócale.
1: Sí, entonces miré su serie en Netflix.
0: Ya.
1: Y ahí fue donde conocí esta canción. Y me va a creer que fue al instante que yo la escuché, que en mi mente, incluso le dije a mi pareja, estaba al lado, y yo le digo, esta canción sonaría muy bien en chamamé, le digo yo. Pasaron como media hora y le hablé a mi productor musical y le dije, oiga, profe, porque él es profesor de música. Entonces le digo, oiga, profe, ¿qué opina usted de esta canción en versión chamamé? La escuchó, me dijo, queda súper bien, me dice. Ya, la intentó, él hizo la pista, y yo le dije que si podía agregarle ahí algún violincito, algo para que suene bonito. Y nada, después lo grabamos y ya está. O sea, así quedó.
0: Imagínate en 10 países sonando la Cami Romero con este tremendo tema musical que es de Karol G, ¿cierto? Pero le queda tan bien al chamamé, ¿verdad? Un poquito.
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0: No, te la vamos a hacer cantar capaz en vivo. Oye, Cami, ¿quién es tu profesor? ¿Quién es tu productor?
1: Bueno, mi productor musical se llama Claudio Álvarez Marín. Él es un profesor de Puerto Aysén. Él vive, allá vive él. Y bueno, yo lo conocí a él hace varios años ya cuando yo iba a competir en festivales de La Voz allá a Puerto Aysén. Por ejemplo, no sé si usted conocerá el Festival de la Lluvia.
0: Sí.
1: O sea, Cantando Bajo la Lluvia. Ahí fue donde yo conocí a este profesor y nada, pues después pasaron los años y la vida no, como que nos volvió a unir de alguna u otra forma y bueno, ha ido saliendo todo lo que está ahora en todas las plataformas.
0: O sea, ha sido un gran apoyo entonces el productor en este camino tuyo hoy día, sí, tu 26.
1: Sí, es parte de, o sea, bueno, es parte muy importante de lo que he estado haciendo hasta ahora. O sea, mi carrera hasta ahora es cortita. O sea, la música a mí, por mí, ha sido parte de toda mi vida. Pero hace un poquito más de un año recién me atreví a verlo como un trabajo y atreverme a subirlo a las plataformas digitales y llegar a más gente.
0: Sí, estás en YouTube con La Distancia, el tema que lo estuvimos también escuchando.
1: ¿Ya?
0: Que también sí. Está buenísimo. Tu música está buena. ¿Qué te inspira el amor? Porque uno cuando escribe, siempre se inspira en algo, parte de la vida de uno, algo que me pasó.
1: Claro. Mire, yo, por ejemplo, esas canciones, yo soy muy transparente, las canciones que tengo ahí, por ejemplo, La Distancia, es escrita por mi profe.
0: Ya.
1: Ahí es donde conecto con el profe. ¿Por qué? Porque yo llevaba muchos años, participando en festivales, presentándome en diferentes escenarios, qué sé yo, pero nunca viéndolo como algo serio, sino que así como más como un hobby. Entonces, pasaron los años y hace como un año y algo, mi profesor me habla por Facebook. Coincidíamos que lo teníamos en Facebook. Y él me habla y me dice, Cami, tengo escrita una canción, que esa era La Distancia.
0: La Distancia.
1: Entonces me dice, mira, tengo esto, me muestra las ideas y todo. Y yo, la verdad, en ese momento estaba pasando por un momento bastante difícil. Entonces fue como que algo en mí no me hizo ni dudar. Dije que sí, nomás.
0: Ya.
1: Me va a servir, dije yo, para distraerme, qué sé yo. Y al final resultó mejor de lo que yo creía. O sea, es una canción, bueno, que el profe, por supuesto, le puso mucho cariño, mucho amor. Y yo puse todo en mi parte igual para que sonara bien y quedara todo bien.
0: Oye, ¿te parece que presentemos La Distancia? Con ese tema vamos a la pausa y regresamos de nuevo de lleno para poder conversar con esta tremenda artista regional que sin duda va a estar en alguno de los escenarios porque se lo merece, tiene una tremenda voz. Muchas y gracias. Se nota que te apasiona, se nota ahí la pasión, ¿no? Así es que, preséntelo usted, vamos a escuchar su tema, vamos a ir a una pausa y vamos a regresar.
1: ¿Lo presento yo?
0: Sí,
1: ya. Hola, soy Cami Romero, estamos aquí en el programa Las Cosas Como Son y los dejo invitados a escuchar la canción La Distancia.

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0: Sí, sí, bien. Ahí estábamos escuchando mi nueva canción que salió hace un poquito más de un mes, que se llama Esta Vida.
1: ¿Ese es un cover, Camila?
0: Es un cover, sí, exactamente.
1: ¿Y de quién es el artista principal?
0: Mire, yo la verdad no sé exactamente, porque tengo entendido que el original es de, como, no sé si de Venezuela o por esos lados, pero yo originalmente la escuché de Soledad Pastorutti.
1: Ah, bonito el tema.
0: Sí, es muy bonito.
1: ¿Cómo se llama?
0: Esta Vida.
1: ¿Y esos temas lo podemos escuchar en YouTube, en Spotify?
0: Sí, en todas las plataformas digitales.
1: Ah, perfecto. Entonces la buscamos como Camila Romero.
0: Cami Romero.
1: Cami Romero. Usted al tiro busque Cami Romero en Spotify y va a poder escuchar la buena música de esta tremenda artista. Camila, ¿cómo fue tu infancia y cuándo descubriste que la música iba a ocupar un lugar tan importante en su vida?
0: Bueno, mi infancia, como lo comenté anteriormente, yo me crié con mis abuelitos.
1: En Bahía Murta.
0: En Bahía Murta. Y bueno, la que me inculcaba todo esto era mi abuela. Mi abuela siempre me... Creo que mi primer acto fue cuando yo iba en segundo básico, o primero, no estoy segura, pero que era el Día de la Madre, y mi abuela por poco y nada me obligó a que vaya, me presente adelante toda la escuela rural.
1: Ya.
0: Obviamente no éramos tantos, pero para mí, que yo era una niña que estaba recién conociendo el mundo, presentarme ante tanta gente, igual debo admitir que fue pánico.
1: Estaba nerviosa.
0: Sí, por algo yo me acuerdo tan clarito, yo creo, de eso, porque significó bastante para mí. Entonces ahí me acuerdo que fue como mi primera presentación, y después me di cuenta que al final me gustaba sentir eso, y el hecho de que la gente reconociera, me decía, lo haces bien, cantas bien, me hacía sentir bien. Entonces ahí como que le empecé a agarrar el gustito, como a querer mejorar, a querer presentarme, a conectar con la gente, porque esa es como mi meta, o sea, lograr conectar con la gente.
1: Eso es lo más importante.
0: Sí.
1: Hay que conectar con las personas. Aquí estamos conectando con los auditores, nosotros siempre en Radio Ventisqueros. Además, contarle que la están escuchando en Puerto Aysén, en la 106.1, en La Junta 104.7, Cochrane 90.3 y Chile Chico 102.1. Ahí, y para todo Chile, estamos saliendo a través de www.radioventisqueros.cl y vía streaming Radio Ventisqueros, ¿ves? Uh-huh. Así es que ahí la están escuchando en hartas partes. En
0: muchos lados.
1: Oye, Cami, ¿estudiaste música o estudiaste otra cosa?
0: No, me hubiese encantado, debo admitir que me hubiese encantado poder estudiar algo relacionado con la música, pero yo terminé estudiando, salí de cuarto medio, me di mi año sabático y estudié gastronomía.
1: ¿Gastronomía?
0: Sí, gastronomía internacional.
1: Wow.
0: Y bueno, igual debo admitir que eso igual es una parte como inculcada de mi familia, o de mi crianza, por decirlo así, porque sin querer queriendo siempre estuve metida en la cocina, sí, siempre. Y me di cuenta que era muy buena para eso, y al final terminé estudiando eso porque, bueno, cuando iba en tercero o cuarto medio vendía mis pastelitos, pero yeah, cuando estaba ahí jamás me hubiese imaginado que iba a estudiar eso.
1: Mira, qué linda carrera, gastronomía, sí, internacional. Oye, entonces, viviste en Bahía Murta cuando eras más niña, ¿y a qué edad llegaste a Coyhaique?
0: En el año 2011 llegué acá a Coyhaique.
1: Ah, ya.
0: Sí.
1: O sea, ya llevas una buena parte, ya estudiaste acá, la sí, media, la básica.
0: Sí, llegué como en quinto básico y de ahí me quedé en un colegio fijo y salí cuarto medio, todo en el mismo colegio.
1: ¿Qué tal la experiencia? ¿Dónde estudiaste? ¿En qué colegio?
0: Yo estudié en el colegio Antoine.
1: Antoine, ¿y qué tal la experiencia?
0: Buena, para mí que venía de un colegio rural, y al principio igual me costó un poco, porque ustedes sabrán que en los colegios rurales somos como 12 en una sala y dos cursos juntos. Acá yo llegué y éramos 40, 45, y yo como que no sabía qué hacer, o sea, era como tremendo cambio, pero bueno, me fui adaptando con el tiempo y al final terminé adaptándome bien, o sea, fue todo para mejor.
1: ¿A qué profe recuerdas? Si yo te digo, a ver, nómbrame un profe que te marcó en tu enseñanza media.
0: El profe de música.
1: Ah, para el
0: No, pero a mi profe de acá de Coyhaique.
1: Ah, ya,
0: porque
1: perfecto.
0: El profe de música con el que estoy trabajando es de Aysén.
1: Ah, ya, el profe de música de acá.
0: Sí.
1: ¿Cómo se llama?
0: Pedro.
1: Saludo a don Pedro.
0: ¿Es sí, joven? Pucha, no sé cuánto tendrá ahora.
1: No, es que para decirle depende de si es muy mayor don Pedro, ¿cierto, Marco?
0: No, todavía no creo que para todavía
1: ah,
0: no.
1: Ah, ya, entonces saludo al profe nomás.
0: Sí, al Pedro. Profe Pedro. Igual otro profe que a mí me marcó bastante, que era la peor asignatura que me iba, pero igual como que le agarré cariño, me gustaba lo que fuera exigente, mi profe de historia, se llamaba Vicente.
1: Oye, a mí igual me costaba historia.
0: Sí, no, a mí me iba mal. O sea, creo que cuando me sacaba un 5 llegaba a llorar de la alegría. O sea, era...
1: Es complicado. Es complicado. Historia y geografía.
0: Sí.
1: Sí. Oye, y no sé, alguna anécdota, ¿te tocó, por ejemplo, tocar o cantar en algún aniversario del liceo?
0: Sí, por supuesto. Sí, ahí fue igual donde me presenté cuando, a ver, iba en séptimo básico, si no me equivoco, y iban a ser el Día de las Madres. No sé por qué siempre me hablaban para los Días de las Madres.
1: Ya.
0: Entonces, ahí me tuve que presentar y, claro, estaba muy nerviosa. Me acuerdo que mi primera presentación en el colegio fue... yo no tenía pista, me avisaron como, no sé, 2 horas antes que si podía cantar. Y yo dije, ya, sí, y no tenía pista. Entonces pusieron una canción de la Soledad Pastoruti, porque desde chica he sido como muy fan de ella también. Entonces pusieron su canción y claro, se escuchaba su voz. Y yo cuando cantaba, se escuchaba su voz y me acuerdo que a muchos se reían porque decían, está haciendo playback. Y yo era como, no, o sea, que ni siquiera sabía que yo cantaba nomás, po. Pero al final salió todo bien, igual los chicos supieron solucionar ahí, salió todo bonito.
1: ¿Y tuviste que representar a tu colegio en algún festival? ¿Tuviste que salir de acá?
0: Sí, como en, no recuerdo bien si fue en primero o segundo medio, que en el colegio Antoine, como es un colegio francés, realizan un festival todos los años que se llama Festival Francófono, o la Semana Francófona que se celebra ahí, y ahí hacen un festival de música francés, en francés, y ahí saqué un primer lugar y fui a representar el colegio, a Santiago.
1: Oye, estamos conversando con la artista regional, Cami Romero, una artista independiente que está transitando con un productor en Puerto Aysén, ya tiene su música en Spotify, YouTube, redes sociales. ¿Cómo fue el proceso, Cami, de comenzar a publicar tus canciones en plataformas digitales y poder llegar a personas que quizás ni siquiera conocías? Estamos hablando de que estás llegando a 11 países gracias a un tema musical que luego vamos a escuchar, o lo podríamos poner de fondo, Marco Muñoz López, para los que se vienen acoplando la sintonía. Estamos haciendo el radio show Las Cosas Como Son y nos acompaña Cami Romero, tremenda artista regional, que con este tema musical que usted está escuchando de fondo está llegando a 11 países del mundo. ¿Cierto?
0: Sí.
1: ¿Qué se siente?
0: Bueno, yo primero no me lo podía creer. O sea, yo, como le comenté en su momento, yo llevo pasadito el año que recién me atreví a crearme mis propias cuentas en poder subir mi propia música a las plataformas, porque antes lo veía como un hobby. Yo subía mis covers en videos, qué sé yo, en Instagram, Facebook, y ahí quedaba. Pero cuando, desde que me atreví a publicarlo en las plataformas, al principio debo admitir que era muy ansiosa, quería ver resultados ya.
1: Sí.
0: Y no pasaba así, o sea, igual debo admitir que en su momento me bajoneé porque yo decía, pucha, no sé, po. A mí me pasa mucho, hasta los días de hoy, que la gente que más me escucha es de Santiago, ni siquiera la gente de acá. Entonces, allá mi mayor audiencia es de Santiago. Después, no sé, me ha aparecido Puente Alto, me han aparecido puros sectores así como del norte.
1: Claro.
0: Entonces, de repente me cuesta. Yo digo, no, de verdad que no logro entender. O igual me ha hecho entender que tengo que tener perseverancia y a la vez tengo que tener paciencia y confiar en el proceso y confiar en lo que hago también. Porque, como le digo, yo un día me metí a esto, a la página de artista de Spotify, y me fijo así, solo por así porque estaba aburrida, me fijo y aparecían países donde se han reproducido estas canciones, aunque sea una vez. Y aparecía, no sé, Perú, Colombia, Estados Unidos, Nueva York, y así puras ciudades de otros lados. Y sí, yo quedé impactada, la verdad, porque no me lo podía creer. Incluso yo comentaba en otra entrevista que yo reinicié mi teléfono porque no podía creer que fuera verdad todo lo que estaba viendo. O sea,
1: para que vea, pues ve.
0: Sí.
1: Tiene que tener harta fe en Dios, que ahí la va a guiar, la va a acompañar, y le dio un tremendo talento que usted lo está demostrando, está llegando a mucho público. Pero también sabemos que hubo un momento difícil en tu vida en el que la música fue fundamental para poder seguir adelante. ¿Qué papel jugó la música en ese proceso y qué importancia tuvo el encuentro con tu profesor Claudio, que ya hemos...
0: Sí.
1: Mencionaba anteriormente.
0: Sí, bueno, yo estaba pasando por un momento bastante difícil, emocional, psicológico, un tema como bien delicado con el tema de la depresión y esas cosas. Entonces, como le digo, ahí apareció el profe Claudio, que de la nada me llegó un mensaje de él.
1: ¿Estuviste con depresión tú?
0: Sí,
1: ya.
0: Yo estuve con una depresión bastante ahí dura, que gracias a Dios la pude ir superando con el tiempo y con la música.
1: Qué bueno.
0: Entonces ahí fue donde apareció mi profe, que de la nada me aparece, y como le digo, esto, yo dije, bueno, esto me va a servir para distraerme. Y claro, cuando fui a grabar y todo, como que ahí empecé a abrir los ojos y a darme cuenta del sueño que había postergado, porque yo desde chica o desde siempre he tenido como ese sueño de quizás ser cantante o que de poder cantar en escenarios y así, pero hubo mucho tiempo que ni siquiera pensaba en eso, o sea, como que estaba en otra. Entonces, cuando llegó él y empecé a grabar, como que todo eso empezó a florecer de nuevo. Entonces ahí fue donde apareció el profe, como le digo, para mí, si es que me está escuchando el profe Claudio, le mando un saludo enorme, un abrazo, porque y agradecerle a él también, porque de verdad que si él no hubiese aparecido, quizás no hubiese vuelto a la música y ni siquiera se me hubiese ocurrido subir mi música a las plataformas digitales.
1: Un angelito, ¿ve? Qué lindo, sí, qué lindo, sí, que se haya reconectado con la música, porque de verdad, y yo la felicito, ya lo hice anteriormente con Marco cuando escuchamos el tema, dijimos, wow. Qué bien, ahí empezamos a hablar y que bueno, él sabe más que yo de oreja, pero al menos uno que también lleva tanto tiempo escuchando dice, aquí hay futuro y tenés que darle nomás. Po.
0: Sí, pues, de verdad, dele, que muchas dele. Gracias.
1: Ya, bueno, también participa el público escribiendo al más 569-6236-8011 y dice, Alicia nos pregunta, le envío un abrazo gigante a Camila, excelente cantante de nuestra región. Quisiera preguntarle, ¿cuál es el futuro como cantante? ¿Ya encontró su estilo o está en ese proceso?
0: Saludos a Alicia.
1: Alicia.
0: Alicia, un saludo enorme para ti. Y bueno, ¿cuál es mi futuro como cantante? La verdad, yo ahora estoy muy emocionada, estoy muy ansiosa, tengo muchas ganas de seguir adelante. Tengo canciones por grabar, así que va a seguir saliendo música de Cami Romero, si Dios quiere. Y sí, yo siento que ya encontré mi estilo musical, pero tampoco me aferraría tanto a eso. O sea, a mí me gusta mucho lo que es la música ranchera, la cumbia tropical, me gusta el chamamé, que es como lo que viene de mis raíces. Me crié escuchando eso y me siento completamente conectada a eso. Pero tampoco me cerraría solo a eso, o sea, si en un futuro se me presentaran otros estilos, no digo que cambie como de chamamé a reggaetón, claro. pero me quedaría en eso, o sea, me gusta mucho lo que es el folclore, la ranchera, todo eso, entonces yo creo que por ahí está mi estilo musical, o sea, es una mezcla de todo eso.
1: No, buenísimo. Son 17:52 minutos, nos queda poco tiempo, pero... Cuando tú escuchas esta canción de Karol G, Milagro, que es un tema muy bonito por lo demás, y ella es una mujer que conecta mucho, o sea, tiene sí. mucha fanática chilena, sobre más mujeres que hombres.
0: Nos incluimos,
1: nosotras somos unas bichotas.
0: Sí.
1: Y conozco otras que han podido ir a los shows y eso. Cami, ¿tú en qué minuto dijiste, esta canción Chamamé va a sonar fatal, la voy a romper?
0: Fue literalmente la primera vez que la escuché. En la serie de ella.
1: De Netflix.
0: Sí, de Netflix. Yo la escuché, me encantó tanto lo que decía, el significado. Incluso debo admitir que me emocioné cuando la escuché la por primera vez. Como que sentí algo en mi pechito, así como que dije, uy, qué bonita la canción. Y al tiro dije, wow, igual sonaría bien en chamamé, dije yo. Así como, sin mentirle, durante media hora estuve así analizando eso. Pasó esa media hora, hablé con mi productor musical, le comenté sobre esto, le dije, oiga, profe, ¿qué le parece esta canción en chamamé? Me dijo, déjame que lo veo y a ver, me dijo, se calza perfecto.
1: Buenísimo.
0: Y ahí fue donde pasó todo esto, o sea, fue como, fue una intuición mía, o sea, más que nada, y no sé, como que siento que a la vez igual tengo algo de buen oído cuando siento que una canción va a sonar bien.
1: Buenísimo, o sea, tiene buena oreja.
0: Entonces, claro, entonces eso, como se le dicen. Entonces como que dije, ya voy a confiar en mi intuición y vamos a darle, pues. Y así salió la canción y la verdad salió mejor de lo que esperaba.
1: Claro, sonando en 11 países con este chamamé, o sea, usted tiene que puro seguir nomás, con harta fe en Dios, insisto, si le dieron este talento y tiene un angelito al profe y que la reconectó con todo esto, tiene que puro darle nomás, Cami. Por favor, no sé si quieres... comunicar algo que se nos quede en el tintero, que no lo hayamos mencionado.
0: No, o sea, más que nada agradecer por la invitación primero que todo, e igual dejar en esta instancia decir y más que nada que se dé esta instancia para los artistas nuevos, o sea, para los artistas emergentes, cantantes, qué sé yo, porque la verdad, yo como artista emergente me he dado cuenta que agradezco, como les digo, que me hayan abierto las puertas, pero no siempre es así, o sea, es muy difícil llegar a la gente si los que tienen la oportunidad de ayudarte no lo hacen, o sea, hay mucho acá, hay mucho escenario donde tú te podrías presentar, donde te podrías dar a conocer, pero lamentablemente no a todos se les abre la puerta. O sea, son siempre, casi siempre los mismos, y no digo que esté mal, pero estaría bueno empezar a darle la oportunidad a los artistas nuevos y a los artistas emergentes, porque de verdad que hay muy buenos talentos en la región.
1: ¿Dónde te gustaría presentarte? Prepararte y hacer tu primera presentación en la capital regional de Aysén.
0: ¿Así, de verdad? ¿Mm? En la, en el de la Expo.
1: En la Expo Patagonia.
0: Sí, yo creo que ese sería como un sueño a, ojalá no tan largo plazo.
1: Tiene que prepararse para eso, y sin duda el alcalde Carlos Gatica Villega y todo su equipo, que son muy regionalistas, de más que la van a invitar, Cami, porque su música está muy bien hecha, tiene un buen productor, si es profe con mayor razón, y usted también, que tiene el talento, esa voz, el chamamé que le quedó bonito, es otro tema igual, así es que le deseamos lo mejor del mundo. Muchas y gracias. La vamos a volver a invitar, porque estoy segura que va a brillar, porque le gusta lo que hace y se nota. Queremos que nos presente este tema que está sonando en 11 países, que usted la puede escuchar en Spotify como Cami Romero. Bueno, usted misma puede dar sus redes sociales, ahora yo la voy a dejar solita y usted póngale sus redes sociales, número de contacto, todo, y nos presenta el tema en Radio Ventisqueros para que nosotros la guardemos.
0: Ya, ¿ahora? ¿Sí? Ahora. Bueno, soy Cami Romero, estoy muy contenta de poder estar aquí en Radio Ventisquero. Quería invitarlos a todos a que me puedan buscar en todas las plataformas digitales. Y ahí, bueno, tengo varias canciones hechas con mucho cariño, mucho amor, para que las puedan escuchar. Y me pueden seguir en Instagram también como camila.avr o Camila Romero Music. Así que nada, los invito cordialmente a seguirme, y si les gusta, yo encantada, feliz, agradecida. Y bueno, los dejo escuchando la canción Milagros.

0: 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Que tengan un buen retorno a casa. 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
5: Un informe negativo de Carabineros recomendó disputar el Superclásico de este domingo entre Universidad de Chile y Colo-Colo, solo con público local en el Estadio Nacional, frenando el plan de la delegación presidencial de autorizar el regreso de hinchas visitantes. El brote de ébola por cepa Bundibugyo en la República Democrática del Congo es el más letal de su historia, con 2.325 fallecidos y 4.945 contagios. La emergencia preocupa por la falta de vacunas aprobadas, diagnósticos tardíos y violencia armada. La Corte de Apelaciones de Santiago condenó a Unidad Coronaria Móvil a indemnizar con 60 millones de pesos a la familia de una paciente fallecida. La justicia determinó un grave incumplimiento de contrato al negarse reiteradamente a enviar asistencia médica domiciliaria durante una emergencia.
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8: Hola, ¿qué tal amigos? Tengan todos ustedes muy buenas tardes, gusto de saludarlos. Ya día jueves 20 de agosto, ¿cómo se nos va pasando Marquitos Muñoz el mes de agosto? Llegué y usted está contento con... ¿Cómo se ve bien agosto los días que nos quedan? Tenemos que cuidarnos. Sí, volvió nuestro amigo Juan Carlos Bahamonde, más conocido como Calandria Bahamonde. ¿Cómo anda, Juan Carlos? ¿Cómo va la recuperación?
9: De a poquito, avanza muy. Hay que. Todo el mundo me dice.

0: Sí, paciencia, lo que más tienes que tener ahora, porque tenés que aguantar los 3 meses. Y de verdad que se avanza, pero
1: yo no, pero hay que
0: a un milímetro.
1: Hay que ser perseverante, sí, tienes que cuidarse. Juan Carlos, estos últimos 10 días del mes de agosto, y bueno, agosto seguía un par de días de septiembre, así que hay que cuidarse nomás.
0: Eso.
1: Juan Carlos, bueno, dentro del estudio me encuentro como si Marquito Muñoz o Madre de la Cena me haya dejado este documento. No tiene relación con el deporte, sino con lo cultural. Dice, dos estudiantes de Islas Huichas representarán a la región de Aysén en el Campeonato Nacional de Ajedrez. Ah, no, deporte también.
0: Deporte,
1: ¿por qué dije cultural? Sí, sí, sí. Lucía Higuera y Eduardo era estudiante de la escuela Carlos Conde de la localidad de Caleta Andrade, clasificaron a la final nacional de los Juegos Deportivos Escolares y vivirán por primera vez la experiencia de competir fuera de la región. ¿Qué te parece, Juan Carlos?
0: Sí, sí, ayer lo había dejado ahí, yo no lo alcancé a, por premura de tiempo, no lo alcanzamos a sacar, pero qué bueno que se difunda este tipo de actividades, porque es importante destacar que estos niños, bueno, ahí de todas maneras en el ajedrez tú tienes que tener un maestro a tu lado, o la maestra.
1: Hay que ser bueno para la matemática.
0: No, si este juego de ingenio tiene que ver con las capacidades
1: intelectuales
0: de los niñitos, que tú son de todos los niños, todos, desde el jardín hacia arriba, son diamantes en bruto que tú tienes un buen profesor, un buen guía, una buena parvularia que te estimule. Y acá yo creo que estos chiquititos, porque tienen 14 años recién, uno creo que tiene 13. Uh-huh. Así es que el futuro de ellos es muy prometedor, así que felicitar a la escuela, felicitar al profesor, al que tuvieron de guía, a la comunidad, que sigan perseverando, porque en el tema de la educación, mientras más logros tengan, más incentivos va a haber para desde los más pequeños hacia arriba. Así es que felicitaciones una vez más a la comunidad de Caleta Andrade. Aprovecho de enviar un saludo a mi querida amiga de toda la vida, doña Rosa Villarroel, y su familia, a las hijas, a los nietos, a los bisnietos, todos.
1: No, lo sumamos por supuesto.
0: Los amigos Álvarez.
1: Los hermanos Álvarez que jugaban en el Forestal, la Cancoyay, que los Jotes en Leveñaco Watson, que también tengo un recorrido por allá para Puerto Aguirre.
0: Mi amigo Gallardo, que jugó en el Cochrane toda su vida, desde infantil, juvenil, adulto. Así que hay hartos deportistas. Así que feliz por lo que han hecho estos jóvenes de Isla Huicha, en este caso específico, Caleta Andrade, Escuela Carlos Condel.
1: Exactamente, sí, algo había escuchado, yo no sé si fue en esta radio o en otro medio, pero yo en el día escucho diferentes medios, Juan Carlos, para mantenerse un poquito informado, así que muy bien por estos dos jóvenes, Lucía y Eduardo, que tengan una buena representación, que quedemos bien, una buena imagen para la región de Aysén. Juan Carlos, en cualquier minutito vamos a tener contacto con Puerto Guadal. Tengo entendido que si viene una actividad deportiva, pero ahí nuestro informante nos va a estar llamando seguramente. Ya le di el número de teléfono, el teléfono fijo del programa.
0: De radio, ya.
1: Ahí Marquito Muñoz nos va a estar informando. ¿Qué novedades tenemos, Juan Carlos?
0: Yo tengo aquí la programación de ANFA Coyhaique para este fin de semana en la cancha del Salto. Van a jugar las series Master a partir de las 15 horas. Emilio Villar con Almirante Simpson. Esas son las finales. Pero aquí parte el campeonato con un tremendo partido. Y a continuación Independiente con 21 de mayo. También los jóvenes de Master, los jóvenes Master. Así es que.
1: Los juveniles Master.
0: Los juveniles. Y esto sería para el sábado. El domingo parte a las 12 con el encuentro entre Arturo Prat, Liga Universitaria, también en la categoría Máster. A continuación, Los Ciervos con Los Halcones. ¡Ah, miércoles!
1: Le
0: van a sacar chispa los muchachos. Es lo más probable que se concentren el sábado. Eso es
1: después del partido, la concentración ha cambiado mucho la mentalidad de los deportistas de Juan Carlos. No me venga aquí con que vamos a volver a 15 o 20 años atrás.
0: No, pero hay algunos que han mantenido. Nosotros tenemos uno que es el primero que llega y el último en cerrar el boliche. Y así es toda su vida así. Y ahora es ya supermaster. Colo Colo con Bernardo Higgins el siguiente encuentro y termina con el partido entre El Salto con Baquedano. Ajá. Serie Master para el día domingo. En la programación de ANFA Coyhaique para el Estadio Municipal el día sábado, las series reservas: Almirante Simpson, Emilio Villar, Los Halcones con Independiente y Cerro Negro con Baquedano. Series reservas día sábado a partir de las 15 horas. El día domingo en la cancha 2, serie reserva también, El Salto con 21 de mayo, Los Ciervos con Don Facundo y Arturo Prat con Colo Colo. La cancha 2, cancha 1, perdón, del día domingo, cancha 1 domingo, parte a las 12 del día, entre Facundo con Cerro Negro, Liga Universitaria Baquedano, Almirante Simpson, Los Halcones, Arturo Prat con Emilio Mellar. En este caso estamos hablando de la Serie de Honor. Serie de Honor. El domingo, Serie de Honor, cancha 1. Cancha 2, Serie de Honor, 21 de mayo con El Salto, Universidad de Chile con Bernardo Higgins, Independiente, Colo Colo. Y después vienen dos partidos en Serie Super Senior entre Baquedano con la Universidad de Chile y El Salto con Los Ciervos, cancha 2 del Estadio Municipal, día domingo.
1: Gracias por la información, Juan Carlos Jamón. Detenimos también al informante don Sandro Sánchez, está por allá por Guadal. ¿Cómo te va, Sandro? Qué gusto saludarte.
2: Hola, ¿qué tal, Pancho? Saludo también a toda la gente que te acompaña ahí en el estudio. Un gustazo de por fin, en cierta forma, dar inicio a algo que habíamos acordado ya, de poder en forma u otra poder estar informando de del quehacer deportivo tanto aquí en Puerto Guadal como en la cuenca sur del lago General Carrera.
1: Oiga, Sandro, pero usted ha sido un tremendo personaje allá por Bello Higgins, hombre de radio, por Cochran, por O'Higgins, por Tortel, músico. Usted tiene toda una historia para contarnos, pero cuénteme de la actividad que se aproxima, tengo entendido, para Fiestas Patrias, ¿no?
2: Ya, oye, te escucho bien bajito, justo tengo que poner también el altavoz para echar mano al torpedo. Mira, te cuento, yo participo acá como socio, un poco más así en la parte administrativa, y poder ayudar en algunas cositas también a un club de Rayuela de Puerto Guadal.
1: ¿Cómo se llamaría ese club de Rayuela?
2: Un club de Rayuela de Puerto Guadal.
1: Ah, así
2: que está su presidente, don Aliro Cruces Muñoz, y que, bueno, él justamente en este momento anda en Coyhaique, que anda en trámites. De hecho, había conversado con él a ver la posibilidad de que se hubiese acercado a la radio, pero estaba con unos compromisos que requieren su presencia, que es la participación, bueno, el poder concretar en acuerdos con otras organizaciones rayueleras de ahí de Coyhaique, si es que estaba atendiendo esa situación y me entregó la información referente de una actividad bastante grande que se está preparando para desarrollarla los días 18 y 19 de septiembre acá en Puerto Guadal.
1: Sandro, bueno, antes que siga con la información, acá al lado mío está Juan Carlos Bamonde, quien compartió contigo, compartimos los tres en una oportunidad un programa cultural, pero hoy día nos estamos informando de las actividades que se aproximan en Puerto Guadal. Ahí te va a saludar Juan Carlos Bamonde.
0: Hola, estimado amigo, muy buenas tardes. Un gusto y felicitarte porque encontrar colaboradores que tengan el tiempo suficiente, la responsabilidad con la que hay que asumir estas gestiones, necesitan de personas como tú. Así que muchas gracias por lo que ya has hecho y lo que vas a seguir haciendo por esa comunidad de Puerto Guadal, que aprovecho de saludar a la familia de mi amigo Robinson Cárdenas.
2: Ya, pues, estimado, agradecido, un gustazo también saludarle y, bueno, el recuerdo del grato encuentro, la oportunidad que me dieron un programa hace un tiempo atrás para conversar más que nada de cultura. y bastante opuesto, se podría decir, estar hoy por hoy dando información de lo que es el quehacer deportivo de la localidad. Pero como decía Pancho, el tema radial en algún momento me ha apasionado bastante, y que de hecho es doloroso recordar que hace una semana partió don Claudio Fica Gómez, alcalde de la municipalidad de Villa O'Higgins, y que fue la persona que me dio la oportunidad, tuvo la confianza en mí, de que allá por el año 2004 poder retomar las transmisiones de Radio Madipro en Villa O'Higgins, y que lo hice gustoso, sin ningún conocimiento, sino solamente echando mano a los aportes que pudieron darme gente de radio de ahí, de Coyhaique, que había tenido la oportunidad de conocerla en el ámbito cultural. Y bueno, don Claudio, agradecer a su memoria esa oportunidad, esa confianza que me dio esos años, y que despertó en mí una pasión muy bonita como es la radio.
1: Bueno, Sandro, grato por tus palabras, pero sigamos nomás en el desarrollo o en la información de esta actividad que se va a organizar los días 18 y 19 de septiembre por allá, donde tengo entendido que va a ser un evento abierto con clubes de diferentes partes de la región, creería yo, porque van de acá de la comuna de Coyhaique, van de la comuna de Cisne, me imagino que por ahí gente de esta disciplina puede venir también, ¿por qué no? La gente de la comuna de Lago Verde, comuna de Villa O'Higgins, porque tengo información de que se han hecho otros eventos allá y ha sido muy lindo. Y más que nada con la maravilla que el litoral del lago General Carrera, donde estaba empasada Puerto Guadalajara.
2: Exactamente, bueno, pasando de la emoción, el recuerdo emotivo, pasar a cumplir la obligación que hoy me aboca, sí, es darte cuenta de la realización del segundo campeonato Rayuela, celebración Fiestas Patrias, acá en Puerto Guadal. El año pasado se realizó una primera versión y que resultó muy efectiva, muy validada por las organizaciones participantes que vinieron desde Puerto Ibáñez, Coyhaique y de Cócrane y otras localidades que bien no recuerdo en este momento, y que hoy por hoy para esta oportunidad se repite en el plato. Vienen delegaciones de Coyhaique, te cuento que estaría viniendo, ya está confirmado, me decía Liro, Unión Los Lagos, San Juan, 21 de mayo, y Club Estadio. También la participación de los equipos de Puerto Ibáñez y de Cócrane para el día 18 y 19 de septiembre.
0: ¿Van a amanecer, parece, jugando Rayuela?
2: ¿Cómo?
0: ¿Van a amanecer jugando Rayuela con la cantidad de equipos que van?
2: En diversos estilos. La de cristal para la noche.
0: Perfecto.
2: La Rayuela corta y de cristal. No, gente muy responsable.
0: No, sí, en este caso sí.
2: Creo que el tema de la Rayuela se está dando una competencia bastante entretenida, muy fuerte. Los equipos, por lo menos la gente de acá de Guadal, todos los domingos se reúnen los amigos ahí a practicar, a manejarse en distintas medidas. Me decía Liro que en este campeonato se van a competir desde 10 hasta 20 metros, o sea, hay
0: todo,
2: que estar
0: todo el recorrido
2: físicamente para poder enfrentar un lance desde los 16, 18 metros para arriba.
0: Estimado amigo, hay categoría damas, también van a incluirlas ustedes en esta oportunidad, porque las damas han ido creciendo, pero a full.
2: Estaba sujeto a confirmación, porque la forma de participación, el club organizador acá asume lo que son los costos de estadía y, o sea, alojamiento y alimentación. Los costos de traslado los asumen las delegaciones, que bueno, siempre lo hacen gustoso. Y bueno, ahí se ve la disposición que cada uno tenga, y en la medida que lleguen mujeres participantes seguramente se va a definir una categoría femenina y en las distintas medidas que ellas puedan participar.
1: Sandro, una pregunta. Nosotros con Juan Carlos, o si no me equivoco, estuve yo solo con el Ceremi del Deporte, don Jorge Ojea, y me manifestó que en un paso que hizo muy breve por Puerto Guadal, tuvo la posibilidad de pasar a ver el recinto deportivo, con lo que cuenta Guadal, que está un poquito deteriorado, nos decía, gimnasio, no sé en qué condiciones estarán, pero la pregunta es la siguiente, Sandro, el club de Rayuela, de Puerto Guadal, ¿con cuántas canchas cuenta, cancha de Rayuela?
2: Mira, las instalaciones del Club de Rayuela de Puerto Guadal están en un sector que es municipal. Y bueno, la directiva está realizando los trámites para obtener un comodato formal para la utilización del espacio, y lo que se dispone ahora, cuentan con 3 canchas habilitadas para desarrollar las actividades. Dentro del espacio ellos han levantado una pequeña infraestructura, todo así trabajo comunitario, y donde tienen, por lo menos tienen un espacio donde estar bajo techo, donde poder tirar una carne a la parrilla, porque es bastante tradicional dentro de esa disciplina poder compartir un rato de camaradería en el mismo, en la misma espacio donde están ubicadas las canchas. Así que eso es lo que se cuenta, es un sitio de aproximadamente 50 por 50 podría ser,
1: sí.
2: Y que da, como te digo, para más instalaciones, pero mientras no se formalice la parte legal de la tenencia del espacio, es difícil poder seguir participando de proyectos donde poder desarrollarse en mejor forma. O sea, eso, hay una flexibilidad que debería darse desde el municipio. El municipio de Chile Chico en cierta forma retrasa bastante lo que son los trámites formales a las organizaciones, y así es que hay que quedar un poquitito al capricho de quien dirige.
1: A la voluntad del jefe, ¿no?
2: Lamentablemente.
0: Bueno, pero ahí hay un detalle muy importante.
2: Y ese mismo empeño también, o poco empeño que se da en lo que es la acción deportiva, bueno, refleja en lo que es el estado de los espacios deportivos de acá de Guadal, donde la verdad, recordar el Puerto Guadal de antaño, de las épocas gloriosas de la llegada de la barcaza Pilchero acá a la zona, Puerto Guadal contaba con uno de los mejores estadios de la cuenca, y quién no diría de todo lo que es la zona sur de nuestra región. Y hoy por hoy, yo llegué, imagínate, el año 2017, llegué a Puerto Guadal y no he visto un partido de fútbol en esa cancha, que está en total deterioro. Donde la verdad que en los periodos de campaña se presta para pancartita de campaña, pero las acciones no se ven reflejadas durante los desarrollos de las gestiones, y ahora no es distinto.
1: No, por eso, supuesto, Sandro.
2: Pues se cuenta, dime.
1: Yo tuve un paso por ahí por Guadal también, tuve bastantes amigos que en este momento no los recuerdo todos, pero también estuve jugando en varias oportunidades en esa cancha que tenía, como tú bien dices, creo que fue una de las mejorcitas que había en todo el sector sur de la comuna. Así que, no, sería como ideal, Sandro, que a este club de Rayuela le vayan, ojalá, acelerando el paso para que le puedan dar en comodato, y como bien dices tú, teniendo ya todo reglamentado, pueden presentar proyectos y tener una mejor infraestructura.
2: Sí, bueno, la verdad que sí, por eso hay una organización, una directiva que está bastante activa, es muy promotora de realizar actividades, de participar también en lo que son las invitaciones. Cochran es bien activo en lo que es la realización de ese tipo de eventos. Bueno, ahí por suerte tienen la voluntad y la participación presencial de lo que es la autoridad edilicia, así es que eso es súper motivante para las organizaciones. Acá está el empeño de los muchachos, y bueno, como comunidad se participa de cuando se realizan estos eventos con participación de delegaciones de otras localidades, así que la participación es activa, y yo creo que eso va a avalar la demanda de esta agrupación para obtener el comodato formal de la tenencia en ese recinto.
1: Sandro, la verdad es que cuando nosotros tenemos primeras autoridades comunales que están comprometidas con el deporte en la chuta que se avanza, fíjate que hemos tenido la suerte de conversar con autoridades comunales como el alcalde por acá, Carlos Gatica, comprometido con el deporte, la cultura. Por otro lado tenemos al alcalde Francisco Roncagliolo, por allá por la comuna de Sidney, muy comprometido con el deporte también, y con todas las disciplinas. Aquí no hay ninguna disciplina más ni menos que otra. Y también tenemos al señor de Puerto Aysén, que ayer tuvo una entrevista con mi amigo y colega Juan Carlos Guamonde, el señor Martínez, igual comprometido con el deporte en la comuna de Puerto Aysén.
2: Sí, la verdad que es un gusto. Esto pasa tanto en el deporte como en la cultura. Creo que estas localidades que son alejadas de lo que es la cabecera comunal, sobre todo acá en la zona sur, quedan un poquito al arbitrio de quienes lideran cada una de las organizaciones nomás, y de lo que es la acción comunitaria que se puede hacer. O sea, no. De hecho, con decirte que recién hace 2 días atrás se vino a hacer reunión para ver cómo programamos las celebraciones de fiestas patrias. Esta iniciativa del Club de Rayuela se viene dando desde hace bastante tiempo. De hecho, agradecer la disposición del gobierno regional a aprobar este tipo de iniciativas que se desprenden el financiamiento del 8% social y que tiene un sistema de asignación bastante flexible para que se puedan obtener esos recursos. Así que agradecer al gobierno regional esa disposición. Y bueno, eso, o sea, si no hay acción de la comunidad para desarrollar deporte y cultura, aunque lo hubiera, tampoco hay mucha reacción por parte del municipio. Es lamentable, pero bueno, cuando se trata de comunidades que han crecido y se han esforzado desde siempre, se mantiene esa forma de trabajarlo.
1: Sandro, ¿y hacer alguna pregunta, Juan Carlos? El esfuerzo de los dirigentes, el compromiso de los dirigentes en diferentes disciplinas ya por Puerto Guadal, ¿cómo lo visualizas tú?
2: Mira, es mucho el compromiso. Hay otro tipo de organizaciones que son más enfocadas en lo social, están en cierta forma amparando y respaldando la poca acción de la presencia de edilicia.
1: Claro.
2: Así que eso, y promoviendo que la comunidad participe, y resulta que hay otra demanda que debe ser cubierta desde otro nivel. Organizaciones como el Club de Rayuela se basa principalmente al trabajo de la directiva y de los socios. O sea, acá tenemos participación todos los domingos. Los muchachos se juntan ahí en las canchas a jugar y vienen desde Mayín Grande, desde el sector El Furioso, de acá del León. Me hace recordar un poco cuando eran los famosos torneos de fútbol acá en la cancha. Ahora son cada domingo es un torneo de Rayuela con gente que llega, ya no llegan a caballo, pero sí están llegando de distintos lugares cercanos a Puerto Guadal, como es, te repito, Mayín Grande, Las Horquetas, El Furioso, El León y todas esas partes. Así que se basa mucho en el compromiso de cada uno de ellos, y la instalación de las canchas, la preparación, es todo esfuerzo de ellos. O sea, se hace a puro ñeque.
0: Estimado, mira, de acuerdo a lo que te estoy escuchando, mi percepción es que existe muy poca coordinación con ese delegado municipal que debiera estar presente en cada una de las actividades que la comunidad organizada, así como ustedes, a través de ese Club de Rayuela, los del fútbol, los del básquetbol, los que sean, que tienen actividades deportivas y sociales, tienen que coordinarse con ese delegado municipal, y si no sirve hay que informar para que lo cambien, porque aquí hay que sacarle trote definitivamente a las personas. Hoy día, por ejemplo, se produjo una tremenda controversia respecto de un muelle que construyó la familia de don Candelario Mancilla allá en el lago Higgins. Y eso se tuvo que hacer a pulso, a ñeque, como decimos nosotros los patagones, y producto de que no había ninguna intervención del Estado. Y resulta que ahora llega un extraño, porque hay que decirlo con toda su letra, un extraño que nunca pisó la Patagonia y quiere que se haga cumplimiento de la ley, pero en forma inmediata. Y eso no es así. Aquí hay que hablar fuerte y claro. Hay que hacer los trámites administrativos, y para eso esa gente, esos pobladores que tenían absoluto desconocimiento de la ley en esa época, hoy día quienes están liderando tienen que tener el espacio, el tiempo suficiente para que ese proyecto se concrete en la vía legal que corresponde, pero no empezar a correr multa y amenazar con las penas del infierno a quienes han hecho patria desde que se creó nuestra Patagonia. Entonces, eso hay que decirlo fuerte y claro. Acá necesitamos que las autoridades se pongan al servicio de la gente, de la población, de los colonos nuestros. Esos necesitamos protegerlos, porque ya perdimos gran parte de la Patagonia. Falleció el último colono que estuvo allá en campo, la laguna del desierto. Entonces, ¿qué cosas estamos esperando? ¿Que se vaya toda la gente que habita alrededor del lago Higgins? No. Entonces, hay que hacer una petición clara y coordinada con la fuerza que tienen los dirigentes sociales de hoy día. Esa es mi sugerencia por ahora.
2: Sí, la verdad que sí, coincido plenamente en su comentario. Creo que hay que asumir también como locales un poco la culpa en cuanto a que el trabajo organizativo de trabajar con organizaciones un poco dejamos un poco de lado y vamos dando los espacios que la nueva gente, los nuevos vecinos empiecen a empoderarse de las organizaciones y los residentes tradicionales, los históricos, la gente nacida en los lugares, la verdad que se ven un poquito avasalladas por esa gente que llega de afuera, que llega con mejor preparación, con mejor vocabulario, y se tiene la esperanza de que esa gente por lo menos mantenga lo que es la cultura y la esencia de la gente tradicional de Aysén, pero lamentablemente no se da. Creo que hay un tema que tenemos que los patagones volver a empoderarnos de nuestras organizaciones, retomar los espacios y darnos el protagonismo que tenemos como dueños de esta zona. Así que coincido plenamente en su comentario. O sea, se dan esas olvidos o se deja de lado muchas situaciones porque venimos trabajando tradicionalmente, o sea, sin tanta formalidad, sin tener que necesariamente armar una tremenda organización, sino que echar mano un poco a la minga para sacar adelante alguna acción para muchas veces hasta para el mismo desarrollo de las comunidades. Así que la verdad que pasa eso.
0: Yo creo que ustedes tienen hoy día un referente muy fuerte en el sector sur, que es el delegado provincial. Esa persona que conocemos acá en todo ámbito, en lo deportivo, en lo social, en lo cultural, siempre está dispuesto y él tiene el conocimiento del territorio. Se conoce, yo creo que desde el primero hasta el último de su provincia, porque él anda prácticamente en terreno todos los días, y es una persona que nosotros por lo menos acá en la radio le hemos tenido las puertas abiertas siempre, porque está dispuesto a que nuestra región vaya creciendo de la mano de sus autoridades, de sus comunidades organizadas. Pero este trabajo de amenaza que escuché hoy día me pareció absolutamente fuera de contexto. Aquí no necesitamos amenazas, necesitamos coordinar las acciones para un trabajo conjunto que tiene que ver con el bienestar de nuestra población. Esos pobladores no les podemos quitar el muelle, porque ¿por dónde van a circular el día de mañana? Ellos transitan con sus productos, con la mercadería que tienen que llegar a abastecer en este caso a sus familias. Entonces, ¿qué es lo que espera esa autoridad? ¿Que aplique una ley? Que nadie pueda hablar, nadie pueda decir nada. No, tenemos que decir las cosas con verdad, con respeto y con responsabilidad. Y así tenemos que avanzar, pero todos juntos.
2: Exactamente, muy válido lo que está diciendo. Y bueno, coincido plenamente de que la autoridad regional hoy por hoy, el tema de tener el bagaje, de conocer, de vivir en la zona, ha tenido esta apertura que se den este tipo de situaciones, como es el caso mismo del financiamiento de la iniciativa de este club, que es reciente, que lamentablemente, aparte de tener centralismo a nivel nacional, tenemos un centralismo a nivel regional, y que hoy por hoy creo que la autoridad está bastante más abierto a que no todos se focalicen en Coyhaique, sino que las comunidades también puedan desarrollarse y estén más abiertos los accesos.
0: Bueno, sí. Aquí es súper importante la labor que tú realizas a través de los medios de comunicación para que sirvas de nexo entre la comunidad organizada y las autoridades. El trabajo que tú estás realizando y que vas a seguir persistiendo en lo que tú observas como meta de futuro para esa zona, es importante y que exista un líder así como tú. Así que felicitaciones por tu trabajo y siga dándole encima a nuevos amigos.
2: Exactamente. La verdad que ahí nos hacemos los espacios y, como lo decía en un principio, es apasionante el tema de la radio y poder expresar situaciones y poder representar. Yo la verdad que estoy bien empoderado en poder participar en lo que es el desarrollo de Puerto Guadalupe, así que me entusiasma bastante el poder proyectarlo, poder proyectar el accionar de lo que se está realizando acá en la localidad. Así es que ahí vamos a hacer todo lo posible de mantenerlos bien informados de lo que es el quehacer deportivo de Puerto Guadalupe y de toda la cuenca del lago General Carrera, y poder abarcar otras localidades como Mallín Grande, Puerto Bertrán, que también tiene su accionar. Es doloroso, por ejemplo, la situación de Puerto Bertrán, de que un campeonato internacional de pesca que era de un tremendo prestigio, de carácter internacional, valga la redundancia, haya desaparecido. O sea, son cosas que no deberían darse. Hay que retomarlas y ojalá se recuperen ese tipo de acciones.
1: Sandro, ahí voy a hacer una pregunta. Tú que conoces bien toda la superficie de la comuna de Cheleche, con la comuna de Río Ibañez, lo que tú acabas de mencionar, que Puerto, ¿cuánto es? Bertrán, ¿pertenece a la comuna de Chile Chico, de Ibañez o a la comuna de Coca?
0: Chile Chico.
2: Pertenece a la comuna de Chile Chico.
1: Ajá. ¿Y qué información has tenido? ¿Por qué ya no tuvo continuidad ese campeonato internacional de pesca? Porque la verdad es que la pesca mueve mucha gente de diferentes partes del mundo, no solamente de gente de acá de Chile.
2: Mira, curiosamente, en vez de haberse fortalecido el campeonato de pesca de Puerto Bertrán, con la llegada y el hecho que se hayan avecindado gente de otras latitudes en Puerto Bertrán, muchos pensábamos que ese campeonato de pesca se iba a fortalecer. El campeonato de pesca de Puerto Bertrán es una iniciativa de gente de Puerto Bertrán. O sea, estamos hablando de Guido Vargas, fallecido, desaparecido, su papá, otros viejos de ahí de la localidad que se entusiasmaron armando un pequeño campeonato de pesca, y este fue creciendo hasta convertirse en un evento internacional y de renombre y prestigio. Y bueno, en la medida que se fueron saliendo los espacios, como les decía hace rato, a que otra gente participara, que otros nuevos vecinos participaran de las organizaciones, lamentablemente este proyecto se desapareció. O sea, hoy por hoy se realiza un campeonato que es bastante pequeño y no tiene el realce que alguna vez tuvo. De hecho, hubieron situaciones, por supuesto, que afectaron un poquito la imagen del evento, pero eran situaciones que eran superables. O sea, todo se hacía añeque, todo se hacía con esfuerzo, y por ahí de repente la disposición de recursos y medios no era la óptima, pero el evento fue creciendo un poco, como lo que pasó con el encuentro costumbrista de Cerro Castillo, que se transformó en un evento incontrolable por la cantidad de gente que llegaba. Y bueno, eso mismo ocurrió en Puerto Bertrán, donde la verdad que la cabecera comunal, si no refuerza esos eventos que van creciendo, no de manera descontrolada, sino que de manera espontánea, hay cositas que se empiezan a escapar si es que no aparecen otras entidades que puedan reforzarla.
1: Sandro, ahí yo te iba a hacer una pregunta, porque la verdad es que conociendo todo el sector de Puerto Bertrán hacia Cochrane, las veces que he tenido la oportunidad de pasar por toda la costa del lago, o sea, del río Báquer, la verdad es que hay muchos empresarios hoteleros con lodge. ¿Cómo percibes tú que habrá habido apoyo a estos grandes empresarios que han llegado a Puerto Bertrán y toda la ribera del río Báquer?
2: Mira, es que eso es lo que te decía recién, el tema de la llegada de nuevos vecinos, de gente que era ligada al turismo. Uno siempre interpreta de que la pesca está muy ligada al turismo, esta pesca deportiva, a lo que es la navegación por el Báquer. a través de estos servicios de rafting que se realiza desde Beltrán hasta el sector de la confluencia. Se podría haber pensado en que eso iba a fortalecer este campeonato de pesca, pero lamentablemente no fue así. O sea, el campeonato fue decayendo y decayendo, y eso que iba creciendo y creciendo la oferta turística del sector. O sea, no es que esté culpando directamente a esa gente la desaparición del evento, sino que, pero es de preguntárselo.
0: Ya, pues, estimado, no sé si tienes alguna otra información, pero quedamos atentos a lo que tú nos puedas aportar en cuanto a deporte, cultura, social. Los micrófonos de Radio Ventisquero siempre van a estar disponibles para que tú nos estés informando.
2: Bueno, pues, agradecido de la oportunidad, solamente pasar el último avisito que hace un año atrás, el año pasado, el día 21, que es día mañana, estuve participando haciéndole un acompañamiento musical a un vecino de acá de Puerto Guadal que vivía en Puerto Bertrán, don Hermógenes Oarzo. El año pasado cumplió 90 años y fui a hacerle un acompañamiento musical, y hoy día recibí la grata invitación de poder estar mañana. Así es que mañana don Hermógenes Oarzo, un poblador, un colono de la zona, cumple 91 años, y ahí le vamos a ir a hacer un acompañamiento musical a él y a su familia. Así que eso, mandar ese saludito de cumpleaños a don Hermógenes, y bueno, para la próxima semana ojalá poder tener más información y poder ampliar un poquito más mi recorrido para poder informarle debidamente de lo que se está realizando.
1: Bueno, Sandro, te agradecemos y nos sumamos también a los saludos para don Hermógenes, que va a cumplir mañana 91 años. Me imagino que irás a enviar algún video, con eso, el tipo de video que tú haces, como tal cual lo hiciste en la minera, la escondida. La verdad que muy hermoso, y mañana en los videos que envíe. Ah, no, pero mañana no vamos a estar nosotros, no, Sandro.
0: Lo vamos a estar la próxima semana.
1: Ahí mande los videitos y muestre también los corderitos, que me imagino que van a estar al lado del fogón.
2: Ahí vamos a hacer el recuento de lo que es el recorrido turístico, el recorrido deportivo, turístico y cultural que podamos hacer durante la semana. Así que sin duda va a estar ahí la información.
1: Bueno, Sandro, te agradecemos de todo corazón este compromiso que hayas tenido con nosotros, estarnos informando de diferentes disciplinas deportivas. Lo tenemos tal cual con gente de la Junta, tenemos a nuestro querido amiguito Tuto.
0: Sí, porque ya...
1: Sí, tenemos informantes de allá de Radio Ventisquero
0: de la Junta,
1: Sandro Tuto, amiguito Cifuentes, más conocido como amiguito Cifuentes por allá, pero cuando estuvo por Mañiguale, todos lo conocíamos, por allá por Villojín, todos lo conocíamos como Tuto, pero ahora quiere que le digan amiguito, así que él nos va a estar informando de diferentes disciplinas que tengan ellos alguna actividad por allá por la Junta, tal cual lo hace Roberto Aro de Cochrane, que siempre nos está manteniéndonos informados de diferentes disciplinas que se organizan por allá por Cochrane, y también a Francisco Muñoz allá en Villojín, que también siempre nos entrega información.
2: Bueno, pues muchas gracias por la oportunidad, y nos encontramos el próximo miércoles, Dios mediante.
1: Bueno, muchas gracias, Sandro.
2: Ya, chao.
1: Chao. Don Juan Carlos Amonte, teníamos un comprometido que íbamos a hablar de su trayectoria, de las disciplinas. ¿Qué, vamos un corte, Marquito?
0: No, pues estamos...
1: Ah, no, sí, ya vámonos más, si nos está quedando poco. Así que, Juan Carlos Amonte, entremos en, bueno, en nombre de Dios mediante que la otra semana venga, porque hoy día andaban todos comprometidos. El que no está convaleciente, el otro anda buscando dónde invertir la plata, porque dice que no haya qué hacer con la plata. Andaba en el centro, me dice Pancho, no sé qué hacer con la plata, así que voy a invertir lo que más se pueda, más que se aproxima.
0: Andaba con 100.000 escudos.
1: La verdad es que no, si estoy hablando de un personaje que económicamente anda muy bien.
0: Ya, perfecto.
1: Juan Carlos, entremos un poquito en detalle, conversar para que terminemos bien este programa, para que la gente tuvo la oportunidad de escuchar usted en el contacto con el alcalde
0: Martínez
1: de Portaicén.
0: Luis Martínez.
1: Fíjate que yo quedé bastante sorprendido, Juan Carlos, no quiero que te menoje, por las inversiones que se van a hacer o que se están haciendo ya en La Huella, en Puerto Aguirre, ¿cómo se llama esta otra vía que hay? Caleta Andrade, y después la otra, Esterocopa, le van a hacer, o ya le están haciendo recintos deportivos de acuerdo a las necesidades que tiene, por supuesto, Puerto Aguirre.
0: Sí, pero también tienes que escuchar las noticias completas, y Bañiguales tiene no sé cuántos miles de millones también en inversión.
1: Sí, sí,
0: la
1: pero...
0: Medialuna, un estadio, otro gimnasio...
1: No, no, Juan Carlos, es que resulta que ese estadio, ese gimnasio, yo quisiera creer que va a ser unos 20, 25 años más. Pero sí les apuran las autoridades el mejoramiento de un tremendo recinto que hay para el rodeo chileno. Hay grandes inversiones, ahí ya no son menores. Y resulta que nosotros en rodeo tenemos una actividad al año. En cambio el fútbol, el básquetbol, el handball, toda la disciplina bajo techo se practican durante todo el año.
0: Bueno, esas son las prioridades que las autoridades, de acuerdo a sus facultades, hacen una planificación y determinan cierto volumen de obras en este caso. Ahí lo importante que yo he aprendido con el tiempo es que todas estas asociaciones de rodeos son muy fuertes. No tengo idea a qué se refiere eso de fuertes, pero Medias Lunas aquí tú encuentras, y como dices tú, hacen dos torneos en el año y hacen una inversión, no sé, millonaria, que perfectamente
1: te multimillonaria.
0: Para masificar un poco más el deporte, porque ¿cuántos son los guasos que van? Serán 50 personas más las familias, ¿cuántos son los que practican el deporte?
1: ¿Cuántas
0: van a un torneo, a un evento? Porque yo voy a mirar nomás, pero no me preocupo cuántas son las polleras. ¿10, 15, 20?
1: Sí, Juan Carlos, yo espero que nuestros auditores no piensen que a mí me cae mal el deporte guaso, para nada, pero cuando tú analizas un poquito, yo veo que el deporte guaso es un deporte demasiado caro. Entonces, demasiados ricos, o sea, ricos en términos medios, se han ido empobreciendo, un caballo fino, inscrito, porque ahora, con todo lo que ha ido cambiando la reglamentación de... Ahora que guaso tiene que pagar para correr, tiene que tener los caballos debidamente inscritos y todo.
0: Se
1: eso
0: transformó en un negocio.
1: Exactamente.
0: Como todas las actividades de hoy día, el que no tiene plata no puede ir a entrenar al gimnasio, no tiene plata para entrar al gimnasio.
1: Exactamente.
0: Entonces el deporte, nosotros mismos como sociedad hemos ido siendo parte de esta dificultad que tenemos hoy día. Conversábamos con mi gente de Aysén, oye, nosotros el otro día, el mismo Lucho Martínez, todos los hermanos jugaban, el gordito, el más chiquitito, el premini, el otro mini, el otro infantil, el otro juvenil, y así, todos jugaban, y teníamos, las canchas estaban abiertas todo el día, la de Las Portuarios, la del Chacabuco Portuario. El gimnasio tuvo, nosotros tuvimos la bendición de tener una llave del gimnasio, y nosotros llegábamos a las 6, 7 de la mañana, así fanáticos, dejábamos cerrado, limpiábamos.
1: Pero, Juan Carlos, mira, yo escuché clarito, y bueno, lo he escuchado con diferentes personas que han tenido contacto con nosotros. Aysén siempre se ha caracterizado por facilitar los recintos deportivos. ¿Aló? ¿Aló? ¿Aló?
3: Hola.
1: Hola, buenas tardes. ¿Con quién tenemos el gusto?
3: Hola, con John.
1: Ah, hola, John Darwin. ¿Cómo te va? Aquí estoy con nuestro querido amigo Juan Carlos Bamonde. Salúdelo, por favor.
3: Saludos ahí para Juan Carlos Juan. Está escuchando el programa. Tiene toda la razón que dice Juan Carlos, que las autoridades tienen que estar comprometidas, ¿ya? Yo lo he visto por años en Mañiguales. Y ahora anoche estuve escuchando el programa del alcalde y, y un alcalde que no está, pero o sea, realmente a Villa Mañigual lo ven como el patio trasero. Solamente se acuerdan de Villa Mañigual cuando hay elecciones, porque una es la segunda villa más importante después de Puerto Aysén para ir a buscar votos. Pero tenemos ahí un gimnasio que está en reparaciones, otro que supuestamente se va a hacer, un terreno que se compró en la época de don Oscar Catalán, la cancha que está botada, y el alcalde anoche anunció como 2-3 canchas para Puerto Aysén y Las Huichas, Chacabuco y Mañiguales, donde quedamos. A mí me da impotencia. Yo veo Punta Arena, y a lo lejos me da impotencia de mi pueblo, porque nunca habíamos vivido esta decadencia, porque nosotros antiguamente los mismos deportistas fuimos los que le pedimos a la señora María Uribe para que se los vía Pinochet el gimnasio. El Pinochet en ese tiempo le dijo si iba a tener su gimnasio, señora María, pero fue un pedido que una reunión que tuvimos los deportistas con la señora María Uribe. Y hoy día me da impotencia que los mismos deportistas de nuestra villa tengan que andar llorando pidiendo migajas por nada para que le pasen el gimnasio, y los señores del LEP son dueños y señores.
1: Oye, Ñocho, ¿sí? Yo te voy a hacer una pregunta que me imagino que tú estarás viendo periódicamente o esporádicamente, el trabajo que realiza Oyarzo, una niña de apellido Oyarzo. Yo lo he visto en reiteradas oportunidades, lo que ella sube por su estado. Yo no entiendo cómo trabaja esa niña con chiquititos, viendo el recinto de fútbol que hay en Mañiguala, en las condiciones deterioradas que está. Yo ahí quisiera ver la posibilidad de poder cooperar con mi opinión, con alguna solicitud, de que por último la canchita de fútbol que hay en Mañiguala, o el estadio, lo decíamos nosotros, hacer un mejoramiento de suelo. Y por qué no soñar, Joncho, con la posibilidad de tener una cancha sintética el día de mañana, que no le vaya tremendas inversiones, porque la infraestructura del cierre perimetral, no vamos a decir que están en las mejores condiciones, tenemos buenas tribunas, techadas, mejoramientos, sí, indudables, que hay que hacer a los camarines, a los baños, el tema energético, pero sobre todas las cosas, tener una buena superficie de juego, para que uno, cuando ve estas imágenes de esta niña Oyarzo, Brígida Oyarzo, que yo sé que lo hará seguramente con la mejor disposición para que los chiquititos no se vayan perdiendo, pero mejorarles un recinto deportivo.
3: Sí, sabe que yo ahí en ese sentido le saco el sombrero a la Brígida. Ella se da todo el tiempo para trabajar con niños, tiene harto niños. La otra vuelta me conversaba que tiene más de 50 niños. Qué bueno que los niños se empiecen a preparar en cancha. Es mejor que trabajarlo en un gimnasio, pero en esas condiciones que tenemos hoy día el estadio, que parece un potrero más nomás, tampoco es bueno, porque de repente se te lesiona un niño, de repente a ella como monitora la pueden hasta lesear los padres, y ahí donde hace falta la inversión del gobierno o de la municipalidad, por intermedio con proyectos al gobierno regional. Si de repente hay tanta plata, se tira tanta plata en cosas, imagínate de repente deportes que se utilizan, por decirte, yo te lo digo francamente y no tengo pelo en la lengua para decirlo, una media luna le van a hacer a los guasos Mañiguales, un proyecto que esa se utiliza una vez al año, ¿cuántos millones? Y hay una cancha tirada de fútbol, cuando es la cancha, ¿cuál se utiliza más? ¿La del rodeo o la del fútbol? ¿El fútbol?
1: Sí, exactamente, no sé, era lo que era lo que conversábamos en delante con Juan Carlos. No es que uno esté en contra de la disciplina del rodeo.
3: No, yo no estoy en contra del rodeo.
1: Para nada, absoluto, en absoluto.
3: Pero seamos un poco más equitativos. Y el alcalde ha sido un cero aporte, el alcalde que hay en Aysén, Luis Martínez. Hay que decir las cosas por su nombre nomás. Duela que le duela si esta cosa hay que ser así. Ellos están para trabajar por la comuna, Pancho.
1: No, no,
3: por... El jefe comunal, tiene un consejo ahí.
0: En realidad,
3: pero no,
0: el consejo
3: nadie
0: a veces es poco.
3: Levanta el dedo por Mañigual. Ahora no hay ni un concejal por Mañigual, así que menos.
1: Yo si no me equivoco, en varias oportunidades he hecho mención de la adquisición que hizo don Oscar Catalán Sánchez. Tú conoces perfectamente Mañigual, que queda entre el río Mañiguales y la laguna La Esponja. Esa adquisición se hizo hace muchos años atrás y tengo entendido que habría un problema ahí de paso de servidumbre.
3: Pero es que lo que pasa es que no creo que haya problema de servidumbre, porque si alguien te vende hoy día y le vende a la municipalidad, a quien sea, tiene que darle la servidumbre, tiene que darle la salida. Tú no puedes dejar encerrado a otro. Si yo le estoy vendiendo un terreno a alguien, no lo puedo dejar encerrado, tengo que darle la salida.
1: Exactamente. Así porque
3: es dejación de la municipalidad nomás, Pancho, de tener ese terreno tirado.
1: Exactamente, porque tengo entendido que previo al terreno que se hizo adquisición la municipalidad de Puerto Aysén, sí, también hay una cancha de carreras a la chilena.
3: Claro, es que ahí es donde falta la gestión, pues, Pancho, del alcalde, de los concejales, que no se acuerden solamente de Mañiguales cuando son las elecciones o un mes antes. Cuando claro, están inscritos, ahí me acuerdo de Mañiguales, o para los aniversarios, porque para los aniversarios tú vas a Mañiguales, desde el alcalde hasta el último concejal los pillas todos comiendo los asados el 4 de noviembre. Y esa es la rabia que me dan.
1: Son
3: cero aporte al pueblo, hay que
1: ya estamos casi en la hora, John, pero esa reflexión que tú haces con referencia al aniversario Mañiguales, tengo entendido que lamentablemente ya es una tradición que se está perdiendo también en Mañiguales, John. Es lo que me han contado ex dirigentes que ya dieron un paso al costado, porque la verdad es que se cansaron de golpear las puertas y nunca hubo apoyo para los dirigentes sociales en la comunidad de Mañiguales. Así que te agradecemos el contacto, John. Estaremos conversando, ya, Dios mediante, en cualquier otro minutito.
3: Ya, pues, saludo igual ahí a Juan Carlos, ahí estaremos conversando.
1: ¿Usted se acuerda bien de Juan? ¿Se acuerda bien de Juan Carlos o no?
3: ¿Ah?
1: ¿Se acuerda bien de Juan Carlos Bamonde?
3: Sí.
1: Yo le voy a...
3: ¿Tanaco que había? ¿Que jugaba la pelota?
1: Yo le voy a compartir compromiso, ¿eh? Compromiso, le voy a compartir un recuerdo que me llegó hoy día, una imagen de don Juan Carlos Bamonde, que es otro tremendo personaje también de apellido Bamonde. Pero ahí conversamos, John, que esté muy bien.
3: Ya, igualmente, ya, chaito.
0: Panchito, hemos sacado el programa adelante una vez más. Saludar a nuestros colegas. El lunes vamos a tener la participación de Ariel Torres, así es que bienvenido, profe. De regreso vamos a tener una tremenda visita acá. Es un chiquitito que lo hemos ido siguiendo desde que partió en el box y hoy día se va a disputar un campeonato mundial en su disciplina.
1: Son palabras mayores.
0: Pero espectacular.
1: Bueno, sí, ojalá Dios quiera que las autoridades, los dirigentes de la disciplina del boxeo, el trabajo del profe Ariel Torres, ojalá saque su fruto y tengamos un campeón, ¿por qué no?, mundial acá en la región de Aysén.
0: Perfecto.
1: Muchas gracias, Marquito Muñoz, agradecido por la paciencia.
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0: Carabineros rescató una familia cuyo vehículo quedó atrapado por hielo en el kilómetro 28 de la ruta B-157 en la cordillera de Antofagasta. El conductor fue infraccionado tras incumplir la prohibición de tránsito vigente en la zona. El príncipe Harry y Meghan Markle planean regresar a vivir al Reino Unido junto a sus hijos a finales de agosto. Se instalarán en las afueras de Londres como particulares, manteniendo su condición sin funciones oficiales dentro de la realeza.
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0: Muy bienvenidos a la presente edición de Negocio Redondo. Sus avisos en el aire. Atención, de ocasión vendo acordeón Hohner 72 bajos con su maleta, sin detalles. Más acordeón Hohner 48 bajos, impecable. Acordeón Hohner 40 bajos. Y por todo esto hay que tratar al celular 9-8815-1246. 9-8815-1246. Atención, excelente oportunidad comercial, venta de patentes de alcoholes, depósito de vinos y licores, ubicación central en Coyhaique. Valor 1150 UFs. Mayores antecedentes, comunicarse al más 569-61-2379-17. 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Atención, se vende. Se vende departamento nuevo de 53 metros cuadrados, dos dormitorios, cocina, living amplio, con lavandería, baño. Esto se vende, también puede ser permutada por una casa. Interesados, llamar urgente al más 569-991-40-9506. 991-40-9506. Se vende vehículo Toyota año 2013. Reitero, se vende vehículo Toyota año 2013. En buen estado, papeles al día, 4x4, automático, neumáticos normales, un par con clavos, régimen normal, valor 8 millones de pesos. Mayores antecedentes, llamar al 977-670852, 977-670852. Se ofrece persona para trabajar en panadería o local comercial. Con disponibilidad, llamar al 995-72-7435. 995-72-7435 con Adrián Aguilar. Se ofrece señora para trabajos de hogar. Responsable para realizar labores de aseo de hogar, cuidando adulto mayor o cuidado de niños. Disponibilidad inmediata. Contactos al 968-68-4455. 968-68-4455. Hacemos una pausa y ya estamos de vuelta.
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1: Atención, se ofrece señora responsable para trabajar como cuidadora de adulto mayor con experiencia. 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Se ofrecen dos personas para picar leña. Con disponibilidad, llamar ahora al 974-546-319. 974-546-319. Se ofrece persona para trabajar como gasfitter, operador de caldera a presión, soldador, carpintero, todo tipo de construcción. Llamar al 9-6473-2478 o al 993-939186. Continuamos con Negocio Redondo. Programador computacional nivel superior ofrece su servicio como desarrollador de programas y software, sistemas unired y multired, con conocimientos amplios en lo que es portafolio en software. Interesado en su servicio, llamar al 998-52-6225. 998-52-6225. Atención, se vende automóvil marca Suzuki, modelo Switch, año 2006, vehículos funcionando, papeles al día. Tratar al teléfono 98947-1172, 98947-1172. Es todo, Negocio Redondo, por su atención. Muchas gracias.
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